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0: Muy buenos días, ¿qué tal están? Saludos y bienvenidos a la sintonía de Vive Radio en la provincia de Segovia en esta jornada en la que les saludamos desde el número 29 de la calle Cervantes, compartiendo este mes de septiembre, arrancando esa normalidad, pero también recordando los datos más relevantes de nuestro entorno más cercano, lo que ocurre en Segovia, capital y provincia, una jornada en la que llegamos ya a viernes. Recuerden que hoy es 11 de septiembre de 2026. Nosotros les saludamos desde el 90.4 de la FM en viveradio.es/vivesegovia y también a través de nuestra aplicación, de nuestra app. Son dos los minutos que pasan de las 8 de la mañana. Es en viernes, como decimos, 11 de septiembre, una fecha que siempre tiene esa vinculación con los hechos que acontecieron a nivel mundial en una jornada como la de hoy, hace exactamente 25 años. Este día en el que nosotros vamos, como cada jornada, a acompañarles hasta las 12 del mediodía, lo vamos a hacer con toda la información de carácter meteorológico, la información local y provincial. Arrancaremos así hasta las 8 y media de la mañana, abordaremos nuestro desayuno, es viernes, tiempo de tertulia, de conversación, de intercambio de opiniones. Como siempre, les queremos ofrecer un programa variado, que este estudio se llene de voces, de información, que ustedes pasen un rato muy agradable escuchando una radio segoviana, una radio viva y cercana. Como cada día, les propongo conocer los datos más relevantes que nos deja ese momento de conocer los datos de la Agencia Estatal de Meteorología, lo que nos dice AIMET, que ha ocurrido en una mañana en que volvemos a decirles que está soleada. El sol ha salido hace bien poquito, apenas hace 10 minutos que se ha producido el amanecer, pero las situaciones de cielos absolutamente despejados. Tenemos por delante una jornada en la que además van a subir las temperaturas. Lo contamos con detalle.
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Vamos a recordarles esos datos que nos ofrece AIMED, están actualizados hace en torno a una media hora. Los datos nos indican que las temperaturas ayer subieron, de hecho ya comenzaron la jornada en algunos puntos de la provincia de Ávila, arrancaron este 11 de septiembre, este viernes, con temperaturas algo por encima de los 20 grados. En cuanto a las temperaturas mínimas, es el puerto del Pico en Ávila quien tiene ese honor un día más, y la temperatura es un poquito más alta respecto a la jornada de ayer, pero todavía la verdad es que es un termómetro muy bajo. La mínima en Castilla y León se ha quedado en 1 grado y 9 décimas, rondando los 2 grados positivos, superando esa cifra de los 2 grados Palacios de la Sierra, que está en Burgos, y la tercera temperatura más baja a esta hora es la del Observatorio Segoviano de Cuéllar, donde esta madrugada han bajado los termómetros hasta los 3,3 grados positivos, pero solo 3,3. En cuanto al viento, es más flojo que la jornada de ayer, porque la racha más fuerte en la provincia de León ha alcanzado los 30 kilómetros por hora. ¿Qué nos dice la Agencia Estatal de Meteorología que va a ocurrir que ha ocurrido esta madrugada y primeras horas en nuestro entorno más cercano? En Aldea Nueva de la Serrezuela nos dice AIMED que su temperatura más baja se ha quedado en 11 grados, ha ocurrido a las 5:30 de la mañana. También, como decíamos, Cuéllar marca una de las temperaturas más bajas de toda Castilla y León. Ese dato significativo de 3 grados y 3 décimas en su observatorio. En 6 grados y medio se ha quedado la temperatura en Fresno de Cantespino durante esta madrugada. También le recordamos el dato de Miguel Áñez, suele ser uno de los más altos. Aquí la mínima todavía muy fresquita, pero se ha quedado en 11 grados y medio. En 9,6 la temperatura que tenían en Pedraza, 9,6 a las 5 de esta madrugada. Y si seguimos hasta San Rafael, aquí los valores han quedado en torno a los 8 grados antes del amanecer, luego puede que hayan bajado un poquito. Y en Segovia capital, con datos que sí que están actualizados hasta las 7:30 de la mañana, la temperatura más baja se ha marcado a las 7:20 de la mañana y estábamos por debajo de los 11 grados. Concretamente 10,7, pero es una temperatura mínima superior a la que teníamos ayer. Hoy sigue haciendo fresco, conviene venir con chaqueta, pelín abrigado, andando un poco más deprisa si llevan ropa de verano, que luego va a ser necesaria porque suben los termómetros, pero sí conviene sacar la cazadora, sacar una chaqueta, porque la temperatura todavía a esta hora está en torno a los 11 grados. ¿Qué va a ocurrir en esta jornada de hoy, en la que, como decimos, esperan cielos muy soleados? Pues efectivamente nos dice AIMED que para la provincia de Segovia, hoy 11 de septiembre, podemos esperar cielos poco nubosos o despejados, las temperaturas en ligero a moderado ascenso, y el viento, que está soplando del nordeste, lo hace flojo y también puede que sea hoy de dirección variable. En cuanto a esas temperaturas que se van recuperando, hoy en Riaza ya se espera una máxima de 26 grados, en Segovia capital de 27 y en Cuéllar de 28. Esos valores que respecto al miércoles se han ido recuperando en las horas centrales del día. ¿Qué va a ocurrir durante el fin de semana, en el que nos están anunciando que es cuando más se van a recuperar esas temperaturas, que vamos a tener unas jornadas de nuevo de pleno verano? Pues lo vamos a comprobar en nuestro paseo, por si ustedes tienen que ir comprobando si van bien. De hora les digo que son las 8 de la mañana y 8 minutos. Nos trasladamos hasta el municipio de Cerezo de Arriba, donde tendrán 26 grados de máxima en este viernes con cielos absolutamente despejados. Mañana apenas tendrán también nubosidad, se recuperan un poquito más las máximas, llegan a 27, el domingo a 29 y durante la jornada de lunes, martes y miércoles, con cielos absolutamente despejados, las temperaturas se van a mover en Cerezo de Arriba, la máxima entre los 30 y los 32 grados
de máxima. También tienden a subir, sobre todo a partir del lunes, las temperaturas mínimas. Va a ser más evidente, especialmente el próximo martes. Con esa recuperación de los termómetros, nos movemos a otro punto de nuestra provincia y nos vamos a trasladar hasta los Huertos, donde hoy también se esperan cielos totalmente despejados, temperaturas que aquí ya suben a los 29 grados en la jornada de hoy, igual que la de mañana, y a partir del domingo suben por encima de los 30, especialmente calurosa en esta zona, en el municipio de Los Huertos. Según AIMED, será la jornada del martes, que podría llegar a los 34 grados. Luego, esa circunstancia que hemos vivido desde el miércoles hasta hoy, de ese fresquito, se va a ir sin duda yendo, marchando de nuestras latitudes, vuelve el calor y vamos a tener esas temperaturas máximas más que calurosas. Lo comprobamos, por ejemplo, en Nava de la Asunción, donde hoy ya llegan a los 28 grados, mañana llegan a los 29 y, como decíamos, a partir del domingo y al menos hasta el miércoles, los valores van a estar por encima de los 30 grados. El caso del día más caluroso será el martes 15 de septiembre, donde también en esta zona, en Nava de la Asunción, se esperan 34 grados de máxima. La circunstancia, por tanto, se resume en que hoy comienzan a recuperarse todavía un poquito más las temperaturas, mañana también lo notaremos y el domingo ya será una jornada plenamente calurosa. Irán subiendo poco a poco los valores durante la noche y primera hora de la mañana, y prepárense la semana que viene, al menos hasta el miércoles, para volver a recuperar esos valores veraniegos entre los 30 y los 34 grados.

Son las 8 de la mañana y 12 minutos, la actualidad de este viernes 11 de septiembre, en el que les recordamos esas primeras noticias de actualidad, como recordarles que este fin de semana hay cambios en el recorrido del transporte urbano, porque mañana se celebra la carrera nocturna, la segunda edición de la carrera nocturna de Segovia, Ciudades Patrimonio de la Humanidad. Por ese motivo, el transporte urbano va a modificar temporalmente, con motivo de esta celebración de esta carrera, mañana sábado por la tarde. Será concretamente entre las 8 de la tarde de mañana sábado y las 10 de la noche. Afecta a las líneas de autobús 1, 2, 3, 5, 7 y 8, que son las que habitualmente llegan hasta la parada de la calle Colón. Finalizarán e iniciarán sus respectivos recorridos en el acueducto. En el caso de la línea 2, además, desde las 8 de la tarde no será posible acceder al barrio de San Lorenzo. Desde el Terminillo, los autobuses que realizan esta línea circularán por vía Roma en sentido Colón y se habilitará durante este periodo la parada correspondiente a la línea 4 en la calle de Las Nieves. La celebración de esta carrera nocturna obligará a modificar temporalmente también el servicio de la línea 9. Las expediciones previstas desde Zamarramala con salidas 8 y media y 9 y media no podrán realizar su recorrido habitual y prestarán servicio entre Puente de Hierro y Acueducto, efectuando posteriormente el regreso. La línea 6 no podrá acceder al Paseo del Salón hasta las 9 y media de la noche, por lo que va a finalizar e iniciar su recorrido en el Hospital General. Estas modificaciones, que les invitamos a que conozcan con más profundidad visitando la página web del Ayuntamiento de Segovia, segovia.es, tendrán lugar mañana a partir de las 8 y van a estar solo vigentes en el tiempo que sea necesario para facilitar el desarrollo de esta prueba deportiva, esta carrera nocturna. Una vez finalizada, el autobús urbano de Segovia recuperará sus horarios y recorridos habituales. También, además de esta información que pueden encontrar en la página web y en las redes sociales del Ayuntamiento de Segovia, la tienen en la página web del grupo Avanza, segovia.avanza.grupo.com.

8 de la mañana y 15 minutos. También les recordamos la situación que se viene registrando en Segovia, capital, y en otros municipios con motivo de la reserva de agua. La jornada de ayer, por parte del portavoz del equipo de gobierno en el Ayuntamiento de Segovia, José Luis Horcajo, se habló de la circunstancia que ya han confirmado con la Confederación Hidrográfica del Duero, de que va a haber un retraso en las obras que se están ejecutando, obras urgentes declaradas de emergencia, con el objetivo de llevar agua desde el embalse del Pontón Alto hasta la estación de tratamiento de agua potable, la ETAP Rancho El Feo. Ayer comentaba José Luis Horcajo, cambio respecto a la circunstancia que se había comentado a comienzos de esta semana. Recuerden que aquí, en el micrófono de Vive Radio, el concejal de Sostenibilidad Ambiental, Gabriel Cobos, hablaba de la semana que viene, en torno a mediados del mes de septiembre. Pues ya conocen, en el Ayuntamiento de Segovia, el equipo de gobierno, que esa circunstancia ha cambiado y que será 15 días después. Ya estamos hablando de finales de este mes de septiembre o principios de octubre, cuando puedan estar concluidas esas obras y poder sacar de la ecuación del embalse de Puente Alta, del embalse de Revenga, al Segovia capital y a las urbanizaciones de Palazuelos, de Eresma, que podrían a partir de ese momento ya comenzar a suministrar el agua a estas viviendas, a estos locales, a las zonas afectadas, con agua del Pontón Alto y no de Puente Alta, que la verdad es que le queda solo un 13% para entrar en situación de emergencia. También se recordaba ayer desde el Ayuntamiento de Segovia, desde el equipo de gobierno, que esta situación que están viviendo Segovia capital, los municipios de la Mancomunidad de la Mujer Muerta, que está viendo también Palazuelos y El Espinar, viene motivada por la decisión de que sea El Espinar quien también se tenga que abastecer desde Puente Alta una vez vaciada la presa del Tejo. Se han estado tomando decisiones, pero la situación a la que hemos llegado en este momento, a mediados, cuando estamos ya entrado el mes de septiembre, llegados a mediados de este mes, todavía no está en marcha ese bombeo provisional desde el pontón. La Confederación Hidrográfica del Duero le comunicaba al ayuntamiento que van a tener ese retraso de entre 10 y 15 días. Y también le recordamos que el ayuntamiento ha alquilado dos filtros para mejorar la potabilización del agua en Revenga, para mejorar las prestaciones de esa potabilizadora que tiene la entidad local menor, que recibe el agua directamente del embalse de Puente Alta. También una circunstancia que nos analizó y nos completó en el micrófono de Vive Radio el concejal de Sostenibilidad Ambiental, y que ahora se confirma con ese alquiler.

Vamos a recordarles que este fin de semana son bastantes los asuntos de relevancia que van a tener lugar en Segovia, porque se va a celebrar una edición más del High Festival con las actividades que se van a desarrollar hasta el próximo domingo, además de la celebración de este Festival de las Ideas y el Pensamiento, con todos los eventos que trae un septiembre más a la ciudad de Segovia. También les hablamos de la Noche del Patrimonio, una iniciativa del Grupo de Ciudades Patrimonio de la Humanidad. También se van a celebrar actos con este motivo durante el fin de semana. Nos comentan desde el Torreón de Lozoya que se suman a esta programación con dos exposiciones y un concierto. El objetivo de esta Noche del Patrimonio es promover estrategias comunes para la conservación patrimonial, impulsar la promoción turística y difundir la cultura como elemento que favorece el desarrollo sostenible y garantiza la preservación de estos enclaves patrimoniales.

Volvemos a los asuntos relacionados con el Ayuntamiento de Segovia para recordarles que desde la jornada de ayer, a primera hora de la tarde, hay una avería en los semáforos del cruce de la calle Coronel Resac con la avenida Padre Claret. Una circunstancia que al menos hace menos de una hora seguía vigente. El grupo semafórico que está situado en el cruce de la calle Coronel Resac con la avenida Padre Claret sufría en la mañana de ayer una avería que afectaba a su normal funcionamiento para la regulación del tráfico en este importante punto de la capital. Los operarios municipales trabajan en la reparación de la incidencia y mientras están llevando a cabo estos trabajos de recuperación y que se pueda regular ese cruce con los semáforos, ya se ha establecido por parte de policía local desde primera hora de la tarde de ayer una regulación del tráfico en la zona. Se ha instalado esa señalización mediante conos con el objetivo de preservar la seguridad de los conductores y de los peatones. Hay que extremar la vigilancia e ir con una conducción tranquila en esta zona, porque al no haber semáforos la situación es diferente. Así que recuerden, y estaremos pendientes de ver cuándo se resuelve esta incidencia que a primera hora de la mañana todavía obligaba y hacía que la circulación fuera más lenta por este tramo de la avenida Padre Claret en la confluencia con la calle Coronel Resac. ...8 de la mañana y 22 minutos... ...también les queremos recordar... ...que conocíamos en la tarde de ayer... ...que el Ayuntamiento de la Capital... ...coincidiendo con el inicio... ...del curso académico... ...ha enviado una carta de bienvenida... ...a los estudiantes universitarios... ...que llegan por primera vez... ...con el objetivo de que desde el primer momento... ...se sientan parte de una ciudad... ...que no solo es patrimonio de la humanidad... ...sino también les invitan y les recuerdan... ...que es una ciudad viva, acogedora... ...llena de experiencias por descubrir... ...una misiva que se ha hecho llegar a los estudiantes... ...del primer curso de las tres universidades... ...que tienen presencia en Segovia... ...la Universidad de Valladolid, la UBA... ...la IE University y la UNED... ...así como también a los alumnos... ...de la Academia de Arte. Se les anima a participar activamente en la vida de la ciudad, a aprovechar estas oportunidades. Pero al mismo tiempo, en esta misiva, en esta carta, le recuerdan que hay unas normas de convivencia y que tienen que ayudar y seguir contribuyendo a que Segovia sea esa ciudad amable y segura, cuidando el entorno, reciclando correctamente, respetando el descanso de los vecinos y tener una actitud responsable, es lo que se les traslada a estos estudiantes. Le recuerdan esa ordenanza del descanso, no está permitido hacer ruidos en ese horario de descanso de 10 de la mañana a 8 de la mañana. Se les recuerda lo que no está permitido y también se les recuerda cuáles son las sanciones. Y en esa misiva, también en ese cartel que ha editado el Ayuntamiento de Segovia, les piden responsabilidad, convivencia y respeto, pero sobre todo haciendo hincapié en que el descanso es un derecho de todos. En esta jornada de viernes, en este 11 de septiembre, también le recordamos que la jornada de ayer por la tarde se reanudaba la actividad plenaria en las Cortes Regionales. Una de las imágenes más buscadas y uno de los reflejos que ha quedado en los servicios informativos de Castilla y León es que ya se ha producido esa votación, ese refrendo de los tres senadores designados por las Cortes Regionales de Castilla y León, esas tres personas que irán al Senado en representación de nuestra comunidad autónoma, dos del Partido Popular, entre ellos Javier Maroto, vinculado con el Partido Popular de Segovia, y también del Partido Socialista, la exalcaldesa, actual portavoz del Grupo Socialista del Concejales Socialistas en el Ayuntamiento de Segovia, Clara Martín. Una de las imágenes que nos dejaba ese primer pleno
en las Cortes regionales es precisamente el refrendo de los tres nuevos senadores autonómicos. Y en este arranque del curso político, en las Cortes de Castilla y León también se habló de peajes, al hilo de una respuesta del presidente de la Junta de Castilla y León, Alfonso Fernández Mañueco, a la portavoz del grupo mixto. Se planteaba por parte de la portavoz de Alicia Gallego qué actuaciones le preguntaba al gobierno autonómico iba a hacer para conseguir eliminar los peajes de las autopistas AP66 y AP71. Hablamos de la zona de León. Pues lo que le recordó el presidente Alfonso Fernández Mañueco es que la supresión de todos, no solo de algunos, sino de todos los peajes de la Comunidad de Castilla y León es una de las prioridades que se ha marcado el Ejecutivo Autonómico, aparte de ser una reclamación permanente que se realiza desde Castilla y León al gobierno central. Dicen que de momento el gobierno de España a esta petición, su respuesta ha sido absolutamente nula, pero que desde la Junta se trabaja de una forma proactiva para bonificar los peajes a viajeros recurrentes en todos los peajes en las autopistas que cruzan Castilla y León. Alicia Gallego hablaba de esas dos y también se le recordó por parte de Alfonso Fernández Mañueco que están las comunicaciones, las conexiones, aparte de León-Asturias y León-Astorga, está la conexión con Madrid a través de las provincias de Ávila y de la provincia de Segovia, y que la eliminación de los peajes beneficiará también a otros puntos de nuestra geografía como Salamanca, Zamora, Valladolid o Palencia. De nuevo encima de la mesa en este arranque del curso político, volvemos a hablar de esos peajes y la convicción que tiene Alfonso Fernández Mañueco de volver a poner este asunto de forma reiterada, de forma insistente en la mesa con el gobierno de España. Se refería a esas conexiones que tiene también con la Comunidad de Madrid, la provincia de Segovia y la de Ávila, AP6. AP51, AP61. Les comentábamos hace tan solo un instante que tenemos por delante un largo fin de semana en el que todavía son muchos los eventos que va a acoger Segovia Capital, pero esta misma circunstancia, esta agenda, también se extiende a los municipios de la provincia de Segovia. Le recordamos que mañana se celebra la edición número 18 de la Fiesta de la Vendimia de Valtiendas. También este fin de semana, por si ustedes quieren tomar nota, hay eventos, hay actividades en numerosos puntos de nuestra capital y provincia. Hablando de pueblos, les recordamos que están en fiestas en Riaza, El Espinar, Fresno de Cantespino, en Tres Casas y también en otros municipios como Ciruelos de Coca, en Cabezuela o en Zarzuela del Pinar. Son muy numerosos todavía los eventos. Además, tendrá lugar también la romería de la Virgen de la Aparecida, donde los vecinos de Valverde del Majano rinden homenaje a su patrona en su santuario, en Valverde del Majano. Y también Pedraza va a acoger Noches Clásicas en el Castillo, estará dedicada a dos grandes compositores como son Mozart o Beethoven. Recuerden, fiestas, los ciclos festivos en este fin de semana para los riazanos, para los espinariegos o para los vecinos de Fresno de Cantespino.

Y nuestra última información en este recorrido informativo en esta jornada de viernes, nos trasladamos al mundo del deporte, porque la jornada de ayer, en un horario poco habitual, a partir de las 9 de la noche, tuvo lugar la presentación de la nueva camiseta de la Gimnástica Segoviana, una camiseta que se presentó por parte del equipo azulgrana y que va a ser el estreno precisamente este fin de semana en el primer partido que se disputa en la Albuera en esta nueva liga, en esta temporada 2026-2027. La Segoviana presenta su nueva camiseta, lo hizo en un acto abierto a la afición en el Estadio Municipal de la Albuera, esa puesta de largo de la marca deportiva con la que colabora la Gimnástica Segoviana, Macrom. Nos cuentan nuestros compañeros de El Día de Segovia que es uno de los diseños más rompedores de los últimos años. La camiseta de la Gimnástica Segoviana, que como decimos se estrena, aunque ya se mostró ayer en ese acto abierto a la afición, está dividida en dos franjas en la que el azul celeste se mezcla con el granate. Dicen que la camiseta guarda bastantes similitudes con la que la Sego vistió en el año 2011-2012, temporada en la que militó en la segunda división B. En este caso llevaba la firma de otra marca deportiva. Pero los compañeros del Día de Segovia llevan esa camiseta de la Gimnástica Segoviana, la nueva elástica entrelaza ese azul más celeste como el de la bandera de la ciudad con el grana provincial. Llegamos así al momento de hacer una pausa, recordarles que tan solo unos minutos desayunamos juntos. Ahora mismo exactamente se cumplen las 8 de la mañana y 32 minutos.

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0: Venga, les dejo cantando por lo bajini el tramo que se saben de este Espresso Macchiato. Son las 8 de la mañana y 41 minutos. El sol está entrando con mucha fuerza en el estudio, en esta franja entre las 8 y las 9, cuando más notamos los rayos del sol en nuestro estudio. Nos obliga a bajar un poquito las persianas, pero dejamos que también entre con mucha fuerza, como dejamos que entre cada día, por supuesto que sí, ya se lo ha ganado. Alberto Guerrero, bienvenido, ¿cómo estás?
1: Muy buenos días, pues os lo agradezco, porque con lo que me gusta la radio, que me dejéis entrar aquí todos los días,
0: ¿verdad? Todos los días.
1: Es un auténtico placer, y fíjate, ahora que dices eso, cuando te venía escuchando de camino para acá, para el estudio, venía escuchando el repaso que estabas haciendo de la situación meteorológica y también de las noticias, y como siempre comentas dónde está nuestro estudio, las vistas que tenemos, el arranque, y he pensado, qué privilegiado soy, ahí voy yo a trabajar precisamente ese estudio que están comentando en la radio. Así que sí, buenos días, bienvenidos, gracias por estar ahí, vividores, vividoras, y venimos con ganas de rematar esta semana, bueno, con la que vamos a dar la bienvenida de nuevo al verano, sí, ¿no?
0: Totalmente.
1: Este fin de semana. Bueno, hoy todavía hace fresquito, ¿eh?
0: Hace fresquito, hay que confiar.
1: He venido con doble capa hoy porque ayer pasé frío,
0: ¿eh? Ayer fue sin duda la mañana más fría.
1: Yo ya me he cubierto un poquito más, aunque parece ser que luego a mediodía
0: hay que ir por capas. Solo hay cuestión de echarse una capa extra para no venir en manga corta, por ejemplo. Aunque la verdad es que en el panorama mañanero, de primera hora, se ve un poco de todo, ¿eh? Se ve gente que ya apuesta por el otoño,
1: bueno,
0: y hay quien se resiste a abandonar el verano, pero con las perspectivas que tenemos al menos hasta el miércoles de la semana que viene, parece que ganan los que apuesten por el...
1: Fíjate, ahora que comentas eso también, los viernes por la mañana, cuando yo me desplazo desde Madrid a primera hora de la mañana y en Madrid, pues junto... iba a decir junto a mí, junto al resto de viajeros, pues suben muchos jóvenes de Segovia, o estudiantes de Segovia, que los jueves por la tarde se marchan a Madrid a vivir la noche madrileña. Entonces retornan en ese primer autobús de Madrid. Pues veía esta mañana, sobre todo ellas, con unos outfits de absoluto verano. Claro, cuando ya se bajan aquí, la cosa se complica, ¿eh? Porque ir en tirantes con 8 grados, pues se nota que pasan verdadero frío, ¿eh? Al tocar...
0: Rozas el milagro si no acabas en la cama el fin de semana.
1: Al tocar tierra aquí en Segovia, bueno...
0: Con un buen constipado.
1: Pues yo supongo que echan en falta un poquito de chaqueta y sorprende, pero sí es verdad que se... tiempo de intercambio que no sabe uno muy bien qué ponerse, porque seguimos viendo mucho pantalón corto, mucha chancla todavía, mucho verano, gente que se resiste a que el verano se nos está escapando poquito a poco.
0: Claro.
1: Así
0: que luego puede que este año incluso el verano no se haya ido y llegue el veranillo, entonces puede que hasta

0: Pero siguen teniendo problemas en el Espinar, por supuesto, que ha cogido una tercera planta potabilizadora para evitar la turbidez del agua que les llega desde Puente Alta. Bueno, la verdad es que está todo complicado. El mismo lunes vamos a tener con nosotros al alcalde del Espinar, aprovechando también que comienzan las fiestas mañana, estará con nosotros el alcalde de Ortigosa. Vamos a tratar todo ese asunto, esa preocupación que llega. Así que, bueno, pues que venga el buen tiempo, es decir, la lluvia, no tanto como en el Mediterráneo. Por cierto, si se desplazan ustedes o si están en Mediterráneo, porque está viendo, ayer hubo unas lluvias y antes de ayer en Murcia, por ejemplo, sí, tremendas, con algunas,
1: han estado en,
0: no sé si inundaciones, voy a decir, no voy a decir riadas, pero con muchas complicaciones. Ha habido también una víctima mortal por esas lluvias. Bueno, empieza a caldearse demasiado, bueno, se ha caldeado durante el verano y ahora complicarse la situación de cara a este final de septiembre. Y
1: sí, bajó esa vaguada, bajó, claro, eso que notamos aquí, que fue una... Aquí fue una noche de lluvia, no tuvimos mucho más que
0: un paso
1: rápido. Muy rápido de madrugada, pero en cambio cuando llegó al Mediterráneo se quedó, empezó por Cataluña, bajó por la Comunidad Valenciana, Murcia, se desplazó a Mallorca, en Mallorca también cayó, la verdad es que en las Islas Baleares cuando llueve con intensidad, sí, pero bueno, parece que por delante tienen también ellos días tranquilos. El problema es que necesitamos el agua, pero no de esa manera.
0: No de esa manera, de una manera un poquito más ordenada, agua para el consumo de boca, como estamos diciendo todos estos días, y agua para la agricultura, que lo necesita también, así que andaremos pendientes de todo ello. Pero en fin, que es viernes, disfrútenlo si no trabajan el fin de semana, si ustedes hoy, por ejemplo, cogen vacaciones.
1: Por ejemplo.
0: Por ejemplo, Patricia, una sensación que tienes cercana, que vamos a perder.
1: Te voy a echar de menos, porque ya habíamos cogido rutina, pero es verdad que...
0: Yo también, pero sé que...
1: Ha llegado el momento.
0: Hay que desconectar, usa poco el teléfono.
1: Voy a probar a hacer...
0: ¿Sigue tu norma del detox digital?
1: Sí, yo es, ¿vale?, que la verdad, sí, creo que lo voy a llevar bien.
0: Bueno.
1: Tengo que ponerme de acuerdo a ver quién de los dos lleva el teléfono de emergencia.
0: Teléfono de emergencia, sí, por si pasa algo.
1: O lo le vamos turnando un día a cada uno.
0: Pero tampoco olvida esa tentación de voy a cogerlo a ver qué ha pasado. No, bueno, pues nada, que si pasa algo que es importante, se van a poner en contacto contigo, nos vamos a poner en contacto contigo, desde aquí, no desde el trabajo, ¿no? Que no te vamos a molestar. Pero por cierto, ahora que cito eso, les recomiendo que se lean ese artículo, esa columna de Patricia en la última del día de Segovia, Detox Digital. Tiene más de 400 palabras, ya lo sé.
1: Tiene más de 400 palabras, ya lo siento. Estuve a punto de preguntarle al director, a Juanjo si podía ceñirme.
0: A las 400, no.
1: A las 400.
0: Bueno, ha subido un poco a las 600 y poco. Pero bueno, que se lo lean, de verdad se lo recomiendo. comprensión lectora.
1: Sí, la verdad es que es curioso cuando estás aquí escuchando las tertulias, claro, y escuchas los argumentos en otros medios de comunicación, lo que hablamos también entre nosotros en la redacción, cómo te vienen a ti esas cositas a la cabeza y dices, venga, lo voy a poner en el papel.
0: Es bonito porque se va hilando, no sé si a ti te ocurrirá algo parecido, pero vas hilando ideas de todo. Todos los días se te va quedando un poquito de todos
1: los días.
0: En una carpeta aparte.
1: Es como luego... como nos han dejado los viernes, uh-huh, es como el momento de darle la última vuelta a la semana.
0: La verdad es que ustedes si escriben les pasará igual, pero luego con todas esas ideas hay un momento determinado en la semana que te salta la chispa, no sé si empiezas tú por el título o por la idea general, y a partir de ahí, en cuanto coges, te voy a decir el papel, si tomas unas primeras notas y si no el teclado, ¡fum!, sale como, ¿verdad? Para mí es una experiencia, sale como de seguido, ¿no? Es todo esto que tengo aquí acumulado, lo plasmas, como echas un bote de pintura que vuelcas en un papel y luego al final acabas ordenando y...
1: Que tenga su sentido. Es verdad que a mí, yo soy todavía mucho y es que no sé hacerlo de otra manera, de cuaderno. Es que yo necesito, sé que hay compañeros y me llama muchísimo la atención haber sido de portátil mucho tiempo por las labores que hice hace unos años, pero yo me gusta lo del papel, entonces siempre tengo algo de papel, aunque sea un papel reciclado este que le das la vuelta para utilizarle, ir apuntando las cosas. Luego es verdad que no me entiendo muchas veces yo misma la letra, pero eso es otro asunto que podemos abordar en un segundo reportaje. En una segunda columna, es cómo se puede perder la letra.
0: Bueno, es
1: cuando una en el cole y en el instituto
0: escribías de maravilla.
1: Escribía con pluma. Vamos a ver. Y ahora no me entiendo ni yo.
0: Eso es capítulo de caligrafía, ya no es comprensión lectora.
1: Creo que voy a
0: comprensión lectora para quien te lee, si es que

0: te tuviéramos que leer con letra, a mí pasaría igual. Lo comentaba ayer en la... ¿Te acuerdas que lo comentamos en la tertulia, si lo recuerdan ustedes, con los jóvenes? Decía, me parece, Juan Carlos, que al principio, cuando volvías al cole, intentabas escribir bien, con buena caligrafía. Y yo comentaba, bueno, mi agenda es ilegible para quien la coja, desde luego. Yo, si pierdo la agenda, nadie se va a poder enterar de lo que tengo ahí apuntado, porque es como si estuviera en, no sé, sí, encriptado.
1: Un criptógrafo necesitaríamos.
0: Y sin embargo, yo lo cojo, yo mismo lo leo y me sorprendo de entenderlo, pero a veces me cuesta en algunas cosas. Tomo apuntes como previsiones y llega la fecha, lo miro, digo, bien, era esta fecha, pero no sé lo que es, porque a veces ni lo entiendo. Pero bueno, es lo que tiene.
1: Hay cuadernillo rubio para adultos también. Así que creo que, mira, a lo mejor de cara al verano que viene podríamos, o uno de los, ya saben que dicen que septiembre es el segundo enero.
0: Sí.
1: Dicen que septiembre es el segundo momento en el del año en el que te haces propósitos, ¿no?
0: Yo como creo que enero. Es más duro, ¿no? Para mí es más duro septiembre que enero, no sé, enero vuelvo con no, parece como que no te desvinculas tanto, claro, no te desvinculas tanto porque no hay vacaciones, por ejemplo, en nuestro caso de Navidad prácticamente, y entonces no me desvinculo tanto, que en septiembre me parece más duro esa vuelta, ¿no? Y sobre todo para las familias que están en edad escolar, pues en los bolsillos se nota muchísimo, después de venir de vacaciones, los libros, el desembolso, el trajín, el estrés, bueno, todo eso está ya pasando y las caras de algunos padres y madres vuelven a lucir, ¿eh? Con todo el respeto para los pequeños que ya están puestos en su rutina.
1: A los pequeños también, pues mucho ánimo.
0: Sí, venga,
1: que
0: mucho
1: en dos
0: ánimo.
1: Semanas ya están hechos.
0: Sí, sí, y están ahí las vacaciones de Navidad enseguida. Para ellos sí que las tienen. Así que vamos a disfrutar del viernes. Es un placer siempre en este desayuno comentar, conversar, como hacen ustedes cuando llegan al trabajo, con los amigos, con los compañeros, compañeras. La radio es esto, conversación, y echar un vistazo en este desayuno a los elementos que son imprescindibles, como el día de Segovia, que le tenemos aquí sobre la mesa, este ejemplar del viernes 11 de septiembre, lo decías tú también esta mañana, 11S, una fecha señalada, hablaremos también ahora de ello. El Día de Segovia, que está en cualquiera de los 110 dispensadores que tenemos por la capital y la provincia de forma gratuita, ya saben ustedes, yo ahora cuando venía de camino pues ya veía muchos ejemplares en mano de los segovianos y segovianas que ya circulan por las calles a estas horas de la capital. En portada, precisamente, referencias al 11S, a Nueva York, con una protagonista, Pepa González, artista segoviana que lleva su vida entre Segovia y Nueva York, y que, bueno, nos cuenta cómo pintar, es el titular, un skyline mutilado. Se dedica precisamente, se centra también en sus obras artísticas, en esas vistas de Nueva York, y habla precisamente sobre el 11S y el recuerdo de dónde estaba. Yo creo que es un ejercicio que hemos hecho todos en días como este.
1: Sí.
0: Yo lo hacía ayer por la tarde en casa y precisamente se lo comentaba, lo hablaba con mi hija, que tiene 26 años.
1: Anda.
0: Y entonces le recordaba a ella, digo, mira, precisamente yo estaba comiendo con tu abuela, es decir, con mi suegra, con la madre, ese día, porque ella, con un añito, estaba en casa de mi suegra. Entonces yo después, en el descanso del trabajo, me fui a comer allí para verla a ella, a la pequeña, y para comer con mi suegra, le contaba, y decía ella, ¿yo qué hacía cuando te entres? Digo, pues tú estabas durmiendo en ese momento y estábamos comiendo los dos, mi suegra y yo, y salió en ese momento, que creo recordar que teníamos puesta la cadena, no recuerdo cuál era porque ya no sé, ha habido tanto cambio, pero estaba Matías Prats dando las noticias y en ese momento pues dijo, nos llega una última hora, parece que una avioneta, dijo, se ha estrellado con una de las Torres Gemelas, y a partir de ahí ya fue todo en cadena, todo lo que
1: fue
0: ocurrió.
1: Una tarde de...
0: Y no sé si eran las 2 de la tarde y hasta las 5 que me tuve que marchar otra vez, estuvimos siguiendo un poco la información en televisión, luego la radio. Yo creo que todos recordamos, no sé si tú recuerdas dónde pilló esa noticia.
1: Yo recuerdo sobre todo, no tanto a primera hora, sino ya en toda la tarde en el lugar donde trabajaba en ese momento, la redacción donde estaba en ese momento, y estar todos sin trabajar. Uh-huh. O sea, era imposible concentrarse en la tarea y abordar lo que teníamos por delante, y estábamos todos pegados a la televisión, a la radio, cada compañero que entraba se unía a esa conversación. vacaciones. Fue una tarde muy distinta, una tarde en la que apenas se pudo trabajar, siendo un medio de comunicación local, en este caso además medio de comunicación y también agencia de publicidad y de comunicación, y todos un poco con esa sensación de incredulidad de lo que estábamos claro. viendo en,
0: fíjate,
1: en la tele.
0: Citaba yo la entrevista que le han hecho los compañeros del Día de Segovia a esta artista, Pepa González, y ella misma en la entrevista dice: para mí era algo increíble lo que estábamos viendo en televisión, parece que no estaba pasando en la realidad, era algo tan brutal que no podíamos pensar que era realidad, algo que marcó a partir de ahí la dinámica mundial, la geopolítica, y que ha cambiado el mundo. A nuestros contertulios de hoy les vamos a preguntar, para empezar, por si alguno nos está escuchando, para que vaya haciendo recuerdo de dónde se encontraban en ese momento.
1: 25 años.
0: 25 años, nada menos, un cuarto de siglo. Lo encuentran en el Día de Segovia. También en la portada, la camiseta de la nueva elástica de la gimnástica, que entrelaza esos dos colores, el azul más celeste, como el de la bandera, de lo dicen aquí nuestros compañeros de la capital, con el grana provincial. Así que son muchos los asuntos. También hay referencias a la huelga de médicos, que amenazan con una indefinida, un paro indefinido en octubre. Están valorando si a mediados de octubre, pero lo tienen que decidir en estos días. Así que otro asunto que tendremos que seguir. Ya saben, el Día de Segovia, viernes 11 de septiembre. De forma gratuita lo pueden recoger en cualquiera de los dispensadores. Y en titular de portada, ya hemos hecho referencia a ello, la crisis del agua en el sur de Segovia y municipios afectados, retraso de las obras de bombeo que estrecha el margen para evitar cortes de agua. La Confederación Hidrográfica del Duero ya ha avisado que, bueno, por unos problemas que han surgido, pues hay que retrasar esa puesta en marcha de esa conexión hacia el rancho del Feo desde Puente Alta. Bueno, veremos a ver.
1: Son las es que estamos en las fechas críticas, porque justo es que estamos en un margen muy aunque sea un poco redundante, estamos es que el margen ya es muy justito, es que como el pantano baje, creo recordar que el dato es un 13% más, ya no se va a poder, o sea, ya entraríamos en emergencia.
0: Estaremos pendientes
1: de
0: todo. Estamos en la alerta y ya entraremos.
1: Lo siguiente sería en emergencia.
0: De emergencia. 8:57, como enseguida van a llegar nuestros contertulios, vamos rápidamente con unas cuestiones de curiosidades en el desayuno y, por supuesto, con el santoral, que además hoy trae joyas de esas que me encantan. Voy a felicitar a los Danieles, lo primero. Que habrá muchísimos escuchando.
1: Sí, sí, en la agenda mucho Daniel.
0: Todos los Danis, hoy es San Daniel. Y San Elías también, que también seguro que hay muchos y alguno conocemos cercano. Tenemos otro Juan, pero compuesto, fíjate, hoy es San Juan Gabriel.
1: Hoy es Juan Gabriel.
0: Juan Gabriel. Así que si hay alguno que nos esté escuchando, felicidades también a todos ellos. Y ya vamos a abrir esa carpeta de rarezas, lo vamos a hacer con Adelfio, que, bueno, aunque las estadísticas del INE no me aparece ninguno en Segovia, seguro que algunos se nos ha escapado. Recuerden que ahí aparecen cuando hay algo más del 5% de esos nombres en determinadas provincias. Si no, pues quedan ahí, pero eso no quiere decir que no haya ninguno. Adelfio, felicidades. Felicidades también a todos los leudinos, si es que hay alguno que nos esté escuchando, y a todos los PAF, P-A-F, PAFnucios, PAFnucios.
1: Uf,
0: nombre
1: qué
0: de esos
1: difícil.
0: De esos que hemos hablado esta semana, complicados, ¿eh? Y que son.
1: Después de una F, una N.
0: Sí, Paznucios. Es un poco faena este nombre, ¿eh?
1: ¿Sí?
0: Con F también, de Paznucio.
1: No, pinta.
0: Pinta complicado.
1: Desde de pronunciar, luego. Sí, tiene una pronunciación complicada.
0: Felicitamos a todos los sacerdotes de nombre.
1: ¿Qué me
0: es
1: dices?
0: Decir, sacerdote con mayúscula, san sacerdote. Así que. No lo sé si se habrá utilizado como nombre así en la actualidad o se utiliza. Y a todos los pacientes, también con mayúscula, como nombre, paciente. Paci.
1: Qué curioso.
0: Paci para
1: sí,
0: los amigos.
1: Paci.
0: Vale, pues ahí lo dejamos. San Paz. Es que me cuesta.
1: Es que lo de la F y la N.
0: No digo que sea difícil, que me cuesta a mí, ¿eh? Paznucio, felicidades. Adelfio, Daniel, Elías, esto es como un relajo. Juan Gabriel. Leudinos, pacientes y sacerdotes. Felicidades hoy a todos ellos. Hoy no tenemos efemérides de días, de esos días que alguna vez hemos comentado,
1: sí, que
0: no
1: se
0: hay
1: quedan en blanco.
0: Un día para celebrar, pero sí esta semana es las del 8 al 11, que es hoy el 11, semana del aprendizaje digital. Así que importante, esta semana que estamos hablando tanto de las tabletas y de las pantallas y de lo que aprendemos o no en la escuela, Semana del Aprendizaje Digital. Y bueno, traigo la fecha que hemos comentado, el 11 de septiembre de 2001. Hay que recordarla, siempre estará ahí en ese recuerdo, los atentados del 11S cometidos por Al Qaeda, en los que dos aviones se estrellaron deliberadamente contra las Torres Gemelas del World Trade Center de Nueva York, otro contra el Pentágono en Washington y un tercero que se estrellaba en un campo abierto en Shanksville, en Pensilvania. Nunca sabremos, o quien lo sabe todavía nos lo ha dicho, hacia dónde iba ese avión que finalmente se estrelló porque hubo un motín dentro contra los secuestradores de los propios pasajeros y finalmente acabó estrellándose en campo abierto. Así que no sabremos, no sé si alguna vez sabremos cuál era el objetivo.
1: Sí, eso no, que si se dirigía al Pentágono.
0: Se habla efectivamente de la Casa Blanca también, de la Casa Blanca, del Capitolio. Bueno, 2.977 muertos, cifra oficial, aunque en algunas otras fuentes hablan de 3.016, dependiendo, pero 3.000 muertos en esos atentados. En fin, el recuerdo para todos ellos y comentaremos ahora cómo ha cambiado el mundo. Bueno, traigo una frase. Esta vez es de George Orwell, ¿le conocéis? Escritor británico, 1950, fecha de su fallecimiento, y dijo así: pueden forzarte a decir cualquier cosa, pueden forzarte a decir cualquier cosa, pero no hay manera de que te lo hagan creer. Dentro de ti no pueden entrar nunca. Curioso, ¿eh?
1: Con lo que
0: escribía George Orwell, que te diga esto también.
1: Me gusta.
0: Es curioso, ¿eh? Pueden forzarte a decir cualquier cosa, pero no hay manera de que te lo hagan creer. Dentro de ti no pueden entrar nunca. Propiedad privada, intimidad y libertad de pensamiento, desde luego que sí. George Orwell. Bueno, yo creo que hoy traemos una curiosidad, bueno, algún detallito de canciones de clásicos muy, muy conocidas, y yo creo que esta canción pues también es buena para ponerla en una fecha como esta. Escuchamos Imagine, de John Lennon y Yoko Ono.

0: Bueno, les suena, ¿verdad? La habrán escuchado más de una vez en muy distintas situaciones. Bueno, se lo queremos ofrecer hoy para dulcificar también este momento, esa fecha tan complicada. 55 años, ¿no? Ha cumplido desde su edición en Estados Unidos.
1: 1971 se publicó en Estados Unidos.
0: Este tema, un cumpleaños que ha tenido lugar esta misma semana, no sé si
1: el día 9.
0: Día 9, el pasado miércoles. Una canción aparentemente sencilla. Que tiene mucho detrás también, mucho mensaje, plantea algunas de las ideas políticas más ambiciosas de John Lennon. John Lennon, que aparecía en un principio como autor, único autor, evidentemente la influencia era clara también de Yoko Ono, y finalmente se decidió ponerlos a los dos como coautores, John Lennon y su pareja, Yoko Ono, que durante años dejó de aparecer como coautora y finalmente sí se tomó esa decisión. Es una canción que imagina un mundo sin posesiones, poco materialista, y sin embargo consiguió convertirse en una de las canciones más rentables, que más dinero ha dejado y que sigue dejando, y de las más comercializadas del siglo XX. No hemos acabado el XXI, veremos a ver si mantiene o no ese récord. Así que Imagine, esta canción que estamos escuchando, nos pide imaginar ese mundo sin el materialismo, sin las posesiones, y precisamente acabó convertida en una propiedad cultural gigantesca. Impresionante, pero es todo un himno que yo creo que nos trae recuerdos de muchas situaciones, decía, muy diferentes a todos nosotros. Con ella cerramos el desayuno y enseguida seguimos con lo que los viernes, ya saben, tenemos por costumbre, que es conversar con amigos y amigas segovianos y segovianas.

0: Macchiato.
1: Pues vamos con el repaso de contenidos. Han dado ya las 9, son las 9 y 5 y enseguida abrimos tiempo de conversación. Lo vamos a hacer en esta ocasión con Fermín de los Reyes, Alfonso Reguera, María Antonia Sanz, Carlos García Pascual, que ya vuelve de vacaciones después de unos días de descanso tras las fiestas de Cuéllar, y Óscar Martínez, que va a estar con nosotros enseguida. Y a partir de las 10, cuando terminemos ese tiempo de conversación, nos vamos a acercar hasta el Espinar. Mañana es la bajada del Santo Cristo, Santísimo Cristo del Caloco. Vamos a hablar con Pablo María Dorrego, de la cofradía del Santísimo Cristo del Caloco, esa bajada del Cristo mañana en Romería, que abre el tiempo de fiestas durante toda la próxima semana. Les recuerdo que el lunes hablaremos también con el alcalde Javier Figueredo de la actualidad y de la crisis del agua, pero también de esos días festivos que les va a servir para, bueno, relajarse si es que pueden a todos los espinariegos con esa tensión que tienen por el problema del agua desde hace no unos días. No unos meses, ¿eh? Ya se va a convertir en algo más de un año todo este problema. Y a partir de las 10:30 los compañeros del Día de Segovia, redactores y redactoras, van a estar aquí con nosotros para comentar la actualidad que reflejan cada día en el papel prensa, los asuntos más destacados de esta edición del viernes. Hablaremos de música después, de las 11, porque vienen hasta aquí componentes de Títeres, de ese grupo al que tanto cariño tenemos y tan unidos están también a nosotros, a Vive Radio. Van a estar con nosotros Guzmán y Viti, porque vienen a presentarnos el nuevo tema que formará parte de su nuevo trabajo. Segovia se titula. Lo vamos a escuchar. Quédense con nosotros. Se ha estrenado en las últimas horas en las plataformas digitales y han querido venir aquí a presentarlo y hablar de él. No sé si se va a convertir en una especie de himno también, pero estoy seguro que en muchísimos escenarios va a sonar durante los próximos meses este tema Segovia. Y a partir de las 11:30 a navegar por las redes con Segomemes, con Álvaro de Andrés, que esta temporada se incorpora de nuevo con nosotros con las arrobas de Vive Segovia. Lo fundamental, todo lo que hay que seguir en redes sociales con Álvaro de Andrés a partir de las 11:30. Con todo esto y lo que nos deje la actualidad, pues como siempre conformamos este producto que nosotros empaquetamos aquí en Vive Radio Segovia para disfrutar con ustedes y espero que ustedes con nosotros. Así que Patricia, si quieres, seguimos, abrimos la puerta del estudio, preparamos la mesa de conversación, que ya veo que están con
2: vienen
1: ganas.
2: Con ganas.
1: Vienen con ganas. Así que vamos a ello. Gracias por estar ahí. Seguimos.
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0: Esto es como una magia especial, porque les cuento a ustedes un poco la trastienda, ¿no? Si hace 2 segundos abrimos el micrófono, la tertulia estaba en marcha completamente, a todo ritmo, pero ha sido levantar una mano, se ha hecho el silencio, pero la verdad es que estábamos Patricio y yo aquí pensando a los mandos en el control, si abrir de repente esos micrófonos sería un reflejo de esas conversaciones que nada tienen que envidiar a las que ahora vamos a mantener de forma ordenada para que ustedes nos puedan escuchar y les puedan disfrutar a nuestros contertulios. Vive con experiencia, experiencia que no habla de la edad, sino precisamente de esa mochila de sensaciones, de argumentos y de esas cosas que se nos va enseñando la vida con nuestros contertulios. Está con nosotros ahí Fermín de los Reyes, buenos días.
1: Buenos días, ¿qué tal?
0: Os he definido antes como mentes prodigiosas. ¿Y te ha extrañado un poco?
1: No me ha extrañado nada porque, oye, siempre conviene ser un poco adulador para los que vienen a colaborar.
0: Bueno, has cogido la indirecta. Alfonso Reguera, buenos días.
2: Hola, buenos días.
0: ¿Cómo estás? Muchísimas gracias.
2: Bien, bien, pensando en lo de la mente maravillosa, sí. Y dándole la vuelta a la tortilla, pensando que el protagonista de la película tenía un importantísimo problema psiquiátrico.
0: Tú sí que has cogido bien la indirecta. Tú sí que has cogido.
2: Jonas. Oye, luego hizo maravillas matemáticas, pero.
0: Está con nosotros María Antonia Sanz. Buenos días, María Antonia. ¿Cómo
3: buenos
0: estás?
3: Buenos días.
0: Bienvenida.
3: Encantada de estar aquí, hoy bueno, somos muchísimos.
0: Claro, ideal para disfrutar. Carlos García Pascual, que vuelve totalmente recuperado después de unos días de descanso, después del apretón de Cuellar, de los encierros, de las fiestas, de las noches, las conversaciones, los corrillos, los mentideros, y seguro que trae muchas cosas que comentar. ¿Cómo estás?
4: Buenos días, pues muy bien, recuperado y ahora, utilizando un símil del ciclismo, he pasado a la etapa reina, he subido el Angliru, al Peduet y el Tourmalet. Ahora hay dos semanas llanas y luego voy a Moralzarzara por el Mortirolo y el Col de Turini.
0: Bueno, pues te daremos libres a esas 2 semanas. Óscar Martínez, ¿cómo estamos?
5: Muy bien, buenos días, encantado de estar con vosotros. Y bueno, para seguir con el símil ciclista, pues con el repecho, ¿verdad?, de septiembre. Bien, encantado.
0: Gracias. Repecho de septiembre, para ti es la vuelta al cole, bueno, la vuelta a las clases, la universidad, el cole por tus pequeños, pero también esos otros menos pequeños a los que atiendes desde esta semana ya en la Yale University.
5: Bueno, sí, son muchos y están con mucha energía. Hay que picarlos ahora, ¿no? Un poquito para que se relajen.
0: ¿Estás con primero también o...?
5: Sí, con nuevas incorporaciones. Pues primero, tercero y cuarto. Ajá. O sea, tercero y cuarto en Madrid y primero y segundo aquí, uh-huh, en Segovia.
0: ¿Han venido con ganas, sí?
5: Han venido muchos y con muchas ganas, sí. O sea que, bien, buenas noticias. A ver cómo se portan.
0: Venga, con mucha energía. Comentábamos esta mañana, Patricia y yo, evidentemente es una fecha, el 11S, ¿verdad, Patricia?, que todos hemos recordado.
6: Sí.
0: Desde ayer en las últimas horas y esta misma mañana, pero es curioso cómo recordamos, no solo lo que estábamos haciendo en ese día en general, o donde nos, sino exactamente el momento en el que conocíamos la noticia. Y aunque sea de forma breve y antes de pasar a asuntos locales, ¿os parece que demos un repaso a esos momentos? Óscar, no sé qué recuerdos de ese instante en el que la noticia saltaba
5: en
0: televisión o en la radio.
5: Recuerdo muy vivos porque, perdón, yo estaba justo además en unos grandes almacenes, pues allí comprando con un par de amigos, recuerdo, y saltaron las teles. O sea, todas las teles de repente, pues no sé, pues 50 televisiones de eso, ¿no? En una gran superficie. Y bueno, y empezó este momento de incredulidad, de no sabíamos si era una película de ciencia ficción nueva o un truco de Hollywood o realmente. Lo que pasa es que luego sí, estos Nokias que llevábamos en los bolsillos empezaron a sonar, ¿no? Y bueno, yo que además en el 2001 acababa de volver de Estados Unidos, entonces bueno, pues tenía bastantes amigos americanos y me tocó. Me tocó muy, muy, muy, muy fuerte, sí, sí, sí. Y me acuerdo de soltar unas lagrimitas y me acuerdo de decir, bueno, no sabíamos entonces todavía la dimensión que ese día en concreto podía crear, ¿no? Veníamos de las elecciones de George W. Bush, ¿no? En el año 2000, si os acordáis, que Al Gore había ganado el voto popular, pero George Bush había ganado, digamos, el voto de los compromisarios y bueno, y cambió el mundo.
0: Luego podemos comentar si cambió para mejor o peor y a ver, podemos compararlo ahora. Alfonso, recuerdos bueno, de ese instante, voy a decir.
2: Sí, sí, no, instante absolutamente nítido, porque yo en aquel momento estaba trabajando en una oficina de Caja Segovia en el Carmen y a mí me pilló tomando café. Yo entré en el bar Séptima Avenida, me puse en la barra, pedí mi cafetito con mi pincho de tortilla, miré la televisión exactamente en el momento en el que el avión se estrellaba contra el rascacielos. Me quedé impresionado, pero me volví al camarero, es que lo recuerdo perfectamente. Le dije, oye, ¿esto es verdad o es una película? Y dice, parece que es verdad. Y claro, a partir de ahí, donde te informas más rápidamente, pues volví a la oficina, pusimos la radio, que es un elemento fundamental por la agilidad y la rapidez, y claro, ya nos fuimos enterando de todo. Pero yo sí que me quedé, lo recuerdo estupefacto viéndolo, vamos, pensando que era una película de acción, ¿eh? O sea,
0: claro, ese sentimiento de incredulidad que está en todas las opiniones que estoy, todos los recuerdos que estamos escuchando en estas últimas horas, María Antonia.
3: Pues yo estaba preparando la mesa para comer, estaba mi cuñada con mi ahijado y lo primero lo que vi en la televisión, que como no me lo creía, como y cuando estaba en esas de no creérmelo, vi el impacto del segundo avión en la segunda torre y ya me quedé sobrecogida a tope. Y luego, después, ese año, yo fui a Nicaragua, que iba todos los años con la ONG, y entonces vi el cambio que había dado el mundo en eso, porque cuando llegas a Miami normalmente te meten en una sala de espera hasta que sale el avión de Nicaragua. Y cuando llegamos ese año a Nicaragua, a Miami, lo que hicieron fue embarcarnos en un tren, meternos a la fuerza en el territorio americano, nos fotografiaron el iris, nos preguntaron, hubo gente que la retuvieron y la interrogaron, nos hicieron abrir todas las cajas que llevábamos de medicamentos, de tal, y a partir de entonces ya entrar en Nicaragua era complicado por Miami. Y a partir de entonces ya los años siguientes entrábamos por Costa Rica. Y en aquel momento en Nicaragua estaban refugiados algunos de las Brigadas Rojas italianas. Y todos los años pues iban a visitar a su familia. A partir de aquel año les prohibieron salir también a los de las Brigadas Rojas. O sea, cambió muchísimo.
0: Rutinas que ya se quedaron a partir de ese momento, Fermín, ese recuerdo.
1: Pues yo voy a... no puedo mentir, entonces tengo que decir que estuve dando clases por la mañana a estadounidenses, además de la Universidad de California. Y que llegué a casa, comí, vi las noticias, me eché así un poco y vi, una avioneta que se ha estrellado. No sé
0: sí, al principio decían una avioneta.
1: Y me quedé frito. Hasta que me llama mi hermana y, oye, ¿te has enterado de lo que ha pasado? Y digo, sí, hay una avioneta y tal. Dice, no te has enterado, ¿verdad? Y entonces ya me dijo lo que había ocurrido. Y lo peor no fue eso, claro, la sensación de que aquí esto va a cambiar, ¿no? Va a cambiar mucho. Pero sobre todo cuando al día siguiente, por la mañana, te enfrentas a una clase de veintitantos estadounidenses, pues con unas caras, los pobres, o sea, aquello era un funeral, tampoco se sabía exactamente, o sea, y entonces fue horrible, fue un curso horrible aquel.
0: Difícil, continuaste con ellos, difícil. No estaban aquí unos días, era un...
1: No, todo estos tenían un programa entonces, que venían a estar en un curso, ahora vienen un cuatrimestre, pero venían a estar un curso completo, y entonces aprovechábamos finales de agosto y septiembre para darles un intensivo pues de lengua, de literatura, un poco de historia cultural, así, para que ya, aunque ellos vienen preparados, claro, por su nivel de español, distintos niveles, y para que estuvieran el resto del año, o sea que fue duro.
0: Carlos, completamos esta ronda de recuerdos.
4: Me acuerdo perfectamente. En aquel entonces yo trabajaba en el almacén de patatas de mi amigo Agustín y teníamos de 1 a 3, era la hora que salíamos de trabajar, comíamos y luego él bajaba a las 3 para subir a trabajar. Yo comía muy rápido y me echaba un poquito sin dormir con la radio puesta. Y entre medio sueños y tal, escuché que se, que había habido un impacto de un avión. Y yo me acuerdo que ya cuando ya me bajó Agustina por mí, me despedí de mi madre y dije, creo que se ha estrellado una avioneta de estas turísticas que van por Manhattan contra un rascacielos. Y ya nos montamos en el coche y ya a medida que iba avanzando la tarde ya en el almacén, nos dimos cuenta de... del tema que se había preparado.
0: De la dimensión que había alcanzado. Óscar, te decía yo, como si comparáramos el mundo, si aquello no hubiera pasado, el mundo de hoy sería muy, muy, muy, muy diferente.
5: No lo sabemos, no lo sabemos. Esa es la verdad, ¿no? No lo sabemos y, hombre, yo puedo lanzar varias hipótesis. Pero lo que sí que sabemos es que sí que fue un punto de inflexión. ¿No? Un punto de inflexión para todo, ¿no? No solo para volar, acordaos, ¿no? A partir de ahí, las medidas de seguridad, todo lo incómodo, entrar en Estados Unidos se convirtió en una pesadilla. Paranoias varias, por supuesto islamofobia a gogó, y luego políticamente, pues acordaos que George W. Bush pues revalidó su victoria en el 2004, ¿no? Entonces, bueno, pues sí que parece, los politólogos sí que entendemos que no solo 2008, ¿no? Con la crisis de Lehman Brothers y la crisis económica, ¿no? Y la explosión de la burbuja, pero sí que en el 2001 cambia la actitud y yo creo que cambia ese optimismo que teníamos de los años 90, ¿no? Ese optimismo de final del muro, de la caída del muro, ese optimismo de Bill Clinton con Boris Yeltsin riéndose a carcajadas en la Casa Blanca, ese deshielo que, ¿no? Y ese optimismo casi sin límites de los 90, que supongo que todos los que estamos aquí en la mesa disfrutamos, ¿no? Como una conciencia colectiva de festiva y la fiesta se acabó, ¿no? Entramos en una crisis constante, ¿no? En la que da igual si a ti te va bien o te va mal, pero lo cierto es que sí que hay una nube negra, ¿no? Que no para de no acaba de desaparecer, sino que va volviendo por episodios, ¿no? Si no es la crisis de 2008, es la pandemia, entonces, bueno, una crisis permanente y bueno, es muy difícil realmente evaluar el impacto de estas cosas, ¿no? Nos hemos planteado esto, ¿no? Si no hubiera pasado el 2001, ¿no? El 11 de septiembre, si no hubiera ganado George W. Bush, hubiera ganado Al Gore, ¿no? Ahí hay una serie de hipótesis que se pueden plantear, pero realmente lo que podemos ver es una tristeza, ¿no? General que entra en el mundo.
0: Venga, hacemos una ronda de
4: esos años de los años 90, total. De si fueron fantásticos y locos, que el Atleti ganó el doblete.
2: Es un ejemplo nítido y claro de cómo era la situación.
4: Es un ejemplo paradigmático de los 90.
5: Es un ejemplo de uno de los nubarrones que decía Óscar.
2: Imaginad la locura.
0: Y aquello cambió.
4: Sí, sí, sí.
0: Aquello también cambió.
3: Entonces no hemos vuelto.
1: Bueno, la verdad es que no se puede, vamos, se debe mirar atrás a la historia, pero es muy difícil saber cuándo empiezan o cuándo acaban, ¿no? A veces yo pienso que aquella toma de la embajada de Estados Unidos en Irán, que cambió aquel régimen pro-occidental por uno chií, ¿no? Eso sí que pudo cambiar, fue el desencadenante de todo lo que vino detrás, pero claro... Si no, nos pondríamos aquí hasta los romanos, ¿no? Claro, o antes, claro, ¿no? No se puede, ¿no?
0: Es un poco por indagar en las sensaciones de cada uno, si realmente cuando, en esos instantes que cada uno habéis descrito, de cuando conocisteis y conocimos la noticia, realmente fuimos conscientes del alcance que podía o la repercusión que aquello podía tener, o pensáis que desde nuestra lejanía dijimos, bueno, esto ha pasado allí...
3: ¿Tambores de guerra?
0: Pensamos que parece una película real, pero bueno, está allí, ¿no? Y sin embargo, todo eso ha cambiado, nuestra forma de vida. No sé si seríamos conscientes.
1: Yo creo que éramos conscientes de que iba a haber unas consecuencias, sí. Pero unas consecuencias además graves. De hecho, el país al día siguiente, no digo después, lo que tituló es que iba a ocurrir la respuesta, o sea, que el mundo teme la respuesta de los Estados Unidos, o algo así, o sea, no ha habido no sé cuántos muertos, o no, sino las repercusiones que iba a haber. Entonces, creo, unos por las repercusiones, yo creo que en ese es uno de esos momentos de la historia en que dices, esto va a cambiar y nos va a salpicar a todos, porque no es que digas... No, es un país que ha pasado, no, es Estados Unidos, con un presidente con unas ideas muy definidas, y yo creo que éramos conscientes de que algo iba a ocurrir, ¿no?
0: ¿Algún apunte más, Alfonso, María Antonia?
2: Yo tomé conciencia de cómo iba, bueno, al principio lo ves, ¿no?, que algo va a pasar. En una entrevista en Televisión Española, que estaban en un aeropuerto, creo que en un aeropuerto de Miami, y entonces entrevistaban a un ciudadano americano, bueno, estaban entrevistando a la gente a ver qué opinaban, ¿no?, y entrevistaron a un ciudadano americano de origen mexicano, que hablaba español perfectamente, y dijo algo así, como esto pinta muy mal, el yanqui es eminentemente vengativo.
5: Es
2: que me acuerdo, son de las dos cosas así más, por definición, el yanqui es vengativo.
5: Sí, sí.
2: Y entonces, bueno, vengativo, respuesta. Yo lo que creo es que a partir de aquel momento se materializa un enfrentamiento entre dos de las diferentes culturas que hay en el mundo, y en una de ellas con el área más radical, pero en ese área más radical entra también la cultura, la economía, la religión, y hay un enfrentamiento directo entre dos culturas que todavía no sé, no termina de pasar. De acuerdo, tú ves a alguien de Cuba, por decir un sitio concreto, y no le consideras desde aquí como alguien que puede ser hostil, ¿no? Pero tú te encuentras con un ciudadano de Emiratos Árabes o de Yemen, y hay intrínsecamente, por aquello que decís de la inseguridad percibida, ¿vale?, una especie de pared o de, ¿cómo te diría yo?
0: Te refieres al miedo subjetivo.
2: Miedo subjetivo.
0: Bueno, hablaremos igual de ello también.
5: Pues un apunte. Sí que había ya gente que había apuntado ese choque de civilizaciones, ¿no?, desde el principio de los 90, ¿no? Hay un profesor, Huntington, ¿no?, Samuel P. Huntington, que tiene esta tesis de la choque de civilizaciones, y sí que es cierto que se venía más o menos cultivando esto. Lo que pasa es que era muy difícil entender. Acordaos, por otro lado, que a final del 2001, en la Navidad del 2001, vivimos el cambio al euro.
0: Sí.
5: También, ¿no? Y parece que ahí también...
0: El apoyo al mundo ha cambiado, también entraba en nuestra
5: exactamente,
0: dinámica.
5: Exactamente, ¿no? Y, o sea, la Unión Europea iba como un tiro, ¿no? Se estaba ampliando, ¿no?, a los países del este, había un plan muy, muy claro, ¿no? Y parece que con el cambio de moneda, que fue una de las cosas también que nosotros hemos vivido, a ver, bastante trágicas dentro de un cambio económico que a nosotros, pues realmente veníamos de esa mayoría absoluta de José María Aznar en el año 2000, ¿no? Entonces España va bien, ¿no? Hasta el 2004 realmente, que llegan los atentados de Madrid, porque acordaos que esto no es solo el 11 de septiembre, esto luego es Londres, ¿no? Esto luego es Madrid, ¿no? Y a partir de ahí hay una serie de fichas de dominó que van cayendo para aumentar esa sensación de inseguridad y de cambio dramático al mundo, y depende, ¿no?, que va desde la fiesta hacia el drama, ¿no?, y hacia la tragedia más o menos griega.
0: Bueno, gracias por esa reflexión, ese acercamiento en una fecha como la de hoy. Nos venimos aquí al territorio, nos venimos a Segovia, cerramos un poquito más de la provincia, nos venimos a la capital. La semana pasada queríamos haberos preguntado, pero bueno, finalmente ya sabéis que en estas conversaciones se nos van acumulando los temas. Por esa nueva formación, por Segovia, que ya se ha registrado, lo presentaba Juan Luis Gordo, es la cara visible, digamos, de esta nueva formación por Segovia, que lleva las siglas XSG, por SG, y quería preguntaros por la aparición de cara a las próximas elecciones municipales de esta nueva formación. Le hemos estado preguntando a algunos de los portavoces municipales estos días que han venido por aquí sobre el asunto. Noemí Otero, por ejemplo, de Ciudadanos, ha sido muy crítica desde ayer aquí en estos micrófonos con esa formación, y apuntaba ella, bueno, que no aportan nada nuevo, que lo que necesita Segovia es gente joven, gente que viva en el territorio, gente que esté por los problemas. Quería preguntaros si esto puede responder a una necesidad, porque se atisba cansancio con lo que ya tenemos, se busca una nueva oportunidad, puede ser útil, puede descompensar lo que hasta ahora pensábamos que iba a ocurrir en las elecciones, aunque es pronto, que no estamos ni en campaña, que quedan 9 meses, pero bueno. Alfonso.
2: Me toca a mí el primero.
0: Digo, por la cercanía.
2: Bueno, yo creo que no va a conocimiento, ¿no? Yo sinceramente creo que no, con mi aprecio hacia Juan Luis Gordo, con el cual he convivido mucho tiempo y muchas cosas, pero creo que no va a aportar nada más que llevarse algunos votos de la ciudad de Segovia. Y a lo mejor, bueno, Segovia es un sitio donde al final el último concejal, pues a lo mejor son 400 votos lo que te le da, ¿no? Porque es el resto final, y que es probable que entre ahí y, bueno, pues más atomización dentro del Ayuntamiento de Segovia. Yo no sé qué tienen que aportar, no creo que puedan aportar nada nuevo. Y sí que es cierto que se podría llamar también, pues no sé, algo así como el Partido de los Jubilados o alguna cosa de estas, ¿no? Porque yo en la foto que vi el otro día, por lo menos creo que no había nadie por debajo de los 60, 60 y tantos años, ¿no? Eso no es ni bueno ni malo, pero sí que es cierto que cuando tú creas un partido, tienes, o haces un partido o una opción política, tienes que intentar representar a todo el estamento. Ahora, no dudo en absoluto que, conociendo a Juan Luis, la gente que vaya a la candidatura de Segovia pues sean buenos gestores. Pero buenos gestores. Ideología. Juan Luis Gordo se supone que es de socialdemocracia, el cabeza de lista venía de Ciudadanos, ergo centro derecha o más derecha que de centro. Y hay un totum revolutum que suele ser complicado o suele ser problemático a la larga a la hora de gestionar determinados tipos de políticas, que no es poner baldosines, ¿vale? Ni poner adoquines. Los adoquines no tienen ideología, tienen baches. Que eso es una cosa que hay que...
0: que luego hay que gestionar.
2: No, claro, que en la política municipal hay que diferenciarla muy bien. O sea, yo puedo hacer una política de integración, pagar unas políticas de integración en los colegios para que los diferentes chicos de las diferentes nacionalidades se consigan limar todas las diferencias culturales que puede haber de alguna manera y convivir a futuro, ¿vale? Cosa que sería interesantísima, por otro lado. Y eso sí que tiene una especie de, digamos, ideología o pozo político. Pero el arreglar los adoquines de una calle, vamos, lo más que por decir, las arreglo en el centro que son de derechas y en el no sé dónde no que son de izquierdas. Pero eso no suele pasar porque canta, vamos, como la ópera. Sí. Entonces, hay que distinguir las dos partes dentro del ayuntamiento. Porque está muy pegado al terreno y entonces es muy de gestión diaria, ¿no? Del agua, de las basuras, del tráfico, de no sé qué. Pero yo creo que en ese otro área ahí pueden surgir dificultades en un partido de estos. Si es un partido que se orienta de abajo arriba, es decir, como eran antes los partidos, ¿no? Tú votabas a tus candidatos y subían a la mano. Ahora la cosa viene al revés. Yeah. Viene de arriba abajo, y antes eran elegidos, ahora son digitales.
0: Ya. Yeah. Designados.
2: Bueno, no, digitales. Yo me quedo en digital y no bueno, digo más. Ahora son digitales.
0: María Antonia.
3: Yo lo primero es que creo que no está muy definida realmente la ideología que tiene este nuevo partido. Me parece que está un poco fuera de onda, porque ahora mismo lo que se está tratando es precisamente de agrupar, de unir fuerzas y de juntar esfuerzos. Y creo que esto, pues como ha dicho mi compañero, pues que disgrega, y más que aportar va a restar. Y luego, que no sé si este partido, que las personas que están en el partido, seguramente lo que dice él también es cierto. Juan Luis es una persona que cuando yo vine a Segovia, en el hospital había dos personas, él y otro, que se les llamaba los cerebritos. Es un tío muy competente, es un tío muy inteligente, seguramente son unos sesudos en todos los aspectos, intelectual y político, pero creo que ahora mismo, o sea, obvia, no necesita restas, lo que necesita es sumas. Él también ha tenido la oportunidad de quedarse en el PSOE que estaba, y si era crítico, pues podía seguir criticando y aportando desde dentro, que es desde donde se pueden cambiar las agrupaciones, las asociaciones y los partidos. Desde fuera no puedes hacer nada. Entonces dice por un lado que es socialdemócrata y por otro que es liberal. Yo no sé muy bien cómo casa eso. Y bueno, vamos a ver cómo funciona.
0: Vamos con Fermín y luego vamos con Óscar. Fermín.
1: Bueno, es difícil, ¿no? Es difícil saberlo. tenemos a un Juan Luis Gordo que ha venido publicando con cierta periodicidad, pues un desencanto, ¿no?, con la línea de su partido, y yo creo que eso le ha movido a pretender ser mejor influyente en la ciudad, porque como ha dicho bien Alfonso, ahí estamos hablando de unos restos y no es difícil que con todos los candidatos que se presentan y con el desencanto que hay por una parte, por otra y tal, pues que pueda conseguir ese concejal, porque además tenemos el otro componente, que antes lo hablábamos a micrófono cerrado, ¿no?, que es, bueno, lo han dicho con Noemí, ¿no?, con Noemí Otero, que a ver qué pasa, porque la otra vez se presentó con Ciudadanos, pero Ciudadanos no existe, ¿qué va a pasar con ella? Se supone que aquí hay quinielas, que uno se irá a un partido u otro, pero bueno, es un factor. Lo que está claro es que ella es muy activa y está ahí, y no veo que renuncie a presentarse el año que viene.
0: No, le hemos preguntado antes de ayer y hasta donde ella ha contado, ni con PP ni con PSOE. Veremos a ver.
1: Bueno, pues entonces, bueno, ya veremos.
0: Ni con Por Segovia.
1: Es muy difícil que se presente sola, ¿no? Porque puede estar haciendo un buen papel en el ayuntamiento. Digo, puede, pero claro, presentarse sola, pero bueno, no lo sé, eso es un futuro. Visto también, pues sí, son gente mayor que no despierta el interés a lo mejor en gente joven, en otros sectores. Yo creo que cuando uno monta un partido o un tinglado así, lo que pretende es aunar a todos los sectores, tanto de población como de edad, y eso no se ve. Entre otras cosas, porque esa foto que hemos visto, además, es una foto a contraluz. O sea, que es que era hasta difícil reconocerlo. Digo, mal empezamos si no se les ve la cara. Y luego yo tengo mis filias y mis fobias y no las oculto. Entonces, en esa foto he visto a un personaje que, bueno, pues me parece nefasto, que estaba en el PP hasta hace nada, organizando las listas electorales de Aguilafuente y de otros lugares, ¿no? Que es José María Sanz. Entonces, una persona que es verdad que siempre se decía que no era de PP, que era más socialista que otra cosa, pero bueno, ha estado en el PP hasta hace nada, me imagino que si está en otro partido, pues habrá dejado de estar en el PP. Entonces digo, uy, uy, uy, malo, malo, ¿dónde va este? Que va al sol que más caliente hay, que siempre está intentando enredar por arriba, por abajo y por detrás, pues malo, malo. Como digo, es una opinión muy personal, pero vamos, en Aguilafuente tampoco tiene mucho predicamento y se ve que está siempre maniobrando, siempre por debajo, le gusta sentirse con ese poder que tiene. Entonces, bueno, pues yo veo a ese y ya al resto no, digo, uff, esto mal empezamos, ¿no?
0: Te veo con poca confianza con las listas integradoras, ¿no?, que intentan acumular talento desde bueno, muy diversos puntos del espectro.
1: Es que tú has dicho,
0: eso es un imposible.
1: Es que tú has dicho integrar talento.
0: Bueno,
1: claro, es que una cosa es
0: permíteme ser ingenuo, ¿no?
1: También en términos taurinos, estabais hablando antes de los ciclistas, pero en términos taurinos se habla de desecho de tienta. Entonces, pues
3: sí, qué duro, pues es Morgan.
1: Que a lo mejor, en algún caso, no estoy hablando porque no conozco, y desde luego no voy a hablar mal de gente que no conozco, ¿no? Pues,

0: esté, digamos, despotricando contra cualquier nueva aventura, porque evidentemente el embudo se achica, ¿no? Y esto es muy difícil para un partido que ya le queda muy poco recorrido, y entonces, pues si este señor se define como socialdemócrata y liberal, que seguramente no será tan liberal, pero dirá, bueno, por aquí puedo pescar a este votante residual de Ciudadanos, pues quizá. Luego, otro apunte a partir de esta idea de los jubilados y un partido para... Ya en Europa, en Holanda en concreto, se ha presentado un partido que es más 55. Vale, entonces con la tendencia demográfica no es descartable que en un futuro cercano, y sobre todo en provincias como Segovia, en regiones como Castilla y León, que tenemos una población envejecida, vamos a ver, porque esto no es descartable en absoluto, ¿no? Hay un público, hay un nicho, y hay un nicho que no solo es grande, sino que aumenta, ¿no? No nos olvidemos. Entonces, bueno, pues solo apuntar a que a lo mejor la puntada de este señor va con su hilo, ¿no?
1: Para combatir también el edadismo que tanto decimos.
0: Bueno, el edadismo, y que además, bueno, pues hay una sociedad que evidentemente está envejecida. Luego, este escaño que se puede conseguir a partir del sistema electoral, quizá habría que preguntarse cómo va a sumar en el momento de hacer aritmética parlamentaria, ¿no? ¿Cómo va a sumar?
1: Claro, porque, ¿con quién?
0: Acordaos que dependiendo de las mayorías, un escaño sí que te puede dar y que sí que puede, digamos, impulsar la coalición hacia un sentido o hacia otro, con lo cual no quizá matemos al oso antes de cazarlo, ¿no? Y me quedo ahí sin dar nombres y realmente sin tener un conocimiento profundo de la política local.
1: Tiempo tendremos, porque desde luego si apareciera esa otra nueva formación en el panorama municipal, complicaría también. Ya de por sí es complicado a veces con el actual mapa que tenemos, pero Carlos.
2: Pues yo como Bosca en este tema estoy así un poco de espectador.
1: Mirándolo desde Cuellar, si quieres.
2: Sí.
0: Pero también. Buen sitio.
2: Pero sí que había un comentario que sería el reflejo de lo que sucede en los partidos políticos. No se admite la corriente crítica. Luego a lo mejor tendrá otros motivos a lo mejor para crear este partido, pero ahí es un punto muy importante que define el actual sistema de partidos. No hay corrientes críticas. Hace poco con el tema de Ceuta, el PSOE le ha tirado de las orejas a un concejal o a alguien de Palazuelos. O sea, entonces hay gente, pues como este señor, que ya ha pasado por la política y decide, no me admiten mi corriente crítica, que como dice María Antonia, en los partidos es donde se tiene que debatir, porque aquí al final se hace buena la foto de Alfonso Guerra, quien se mueva no sale en la la frase, quien se mueva no sale en la foto. Sí. Y al final pues monta un partido con una serie de gente y veremos a ver si Noemí, la pieza esta que está por ahí danzando, qué es lo que hace, porque a lo mejor las intenciones, como bien han dicho, de declararse también un poco liberal, es la proponen a Noemí y cogen los votos, rebañan los votos de los que eran antes Ciudadanos.
1: María Antonia, querías intervenir.
3: Yo en los partidos, primero, lo de la corriente crítica. Yo siempre he sido crítica en todas las organizaciones que he estado, ¿eh? En comisiones he sido crítica y sigo en comisiones. Y en el PSOE soy crítica y sigo en el PSOE, porque creo que es desde dentro desde donde se cambia. Y luego, sobre los partidos, es un buen debate el decir, ¿hacemos un partido de personas mayores o hacemos un partido integrando las personas jóvenes, que por supuesto los jóvenes tienen muchísimas capacidades que hay que darles? Yo soy partidaria de darles la oportunidad, y las personas mayores debemos saber retirarnos a tiempo, bien y con dignidad. O sea, no podemos acaparar el espacio de los jóvenes. Y lo que tenemos que hacer es estar en las candidaturas, pero desde luego no en los primeros puestos. En los primeros puestos tiene que ir gente con garra, gente con gana. Y

0: nosotros estamos pues de abuelo cebolleta aconsejando que yo me presto a eso en mi partido, y la verdad es que me siento escuchada, por muy crítica que soy y muchos rifirrafes que tengo, pero me siento respetada aun siendo de la facción crítica, Y no me parece bien que un partido solamente esté integrado por más de 50. Lo siento por los holandeses, que mis sobrinos son holandeses, mi cuñado es holandés, me encanta ese país, pero yo creo que nos tenemos que saber, debemos de saber soltar.
1: Bueno, ya que estamos, vamos a cambiar de tercio, ya que estamos ante una crítica del Partido Socialista, te voy a preguntar por asuntos...
0: También te digo...
2: Aquí no suelta prenda, ¿eh? Aquí no suelta prenda, no cedes ni una.
3: Está dominada por la estructura del partido. No puedes soltar.
1: Venga, déjame preguntarte. Venga, abro foco, no por asuntos tan cercanos, sino como se nos va el tiempo, no quiero perder la oportunidad de que comentemos el documento, abro comillas, de trabajo sobre los tertulianos de televisión y radio elaborado por alguien del Ministerio del Interior. No sabemos ordenado por quién, pero te quiero preguntar por actuaciones como esa. ¿Crees que estamos ante un verdadero peligro o desmán o algo que no tendría que haber existido?
0: A mí me
1: afortunadamente nos hemos enterado.
0: A mí me parece un desacierto tremendo.
1: Y no es ingenuo pensar que en todos los partidos políticos esos listados pueden circular, pero hablamos del ministerio.
0: Y de hecho circulan. Y me parece tan mal, o sea, me parece fatal. No sé, o sea, siempre entre la gente que formamos un partido o que estamos en una determinada corporación, pues siempre hay alguna cosa a decir. Bueno, vas a la rueda de prensa, pues a lo mejor ese te hace tal pregunta o cual. Pero de eso, a plasmarlo en un documento con fotos, con descripción ideológica, ya eso no es una cosa que me parezca a mí que se maneje a nivel coloquial o a nivel de andar por casa. Y me parece tan mal esa lista como cuando aquí en la Diputación sacaron la lista de los que habíamos ido a la manifestación para que no se cierre el Palacio de Quintanar. Me parece tan mal como la lista que hizo Miguel Ángel Rodríguez de los periodistas de Castilla y León. A mí, y luego también me parece fatal y me asusta también muchísimo el dopaje de los medios de comunicación, que algunos reciben dinero de ciertas tendencias y se escoran a cierta tendencia. Ahora mismo el periodismo está sometido a unas tensiones de aquí te espero, y creo que ser periodista ahora mismo es muy difícil y muy comprometido, porque hay que nadar y guardar la ropa, y es muy difícil en el periodismo. Desde luego no soy partidaria de las listas negras, ni de las que se hacían durante el franquismo, ni de que se hagan, y mucho menos por el Partido Socialista, muchísimo menos.
1: Gracias, María Antonia. Es un peligro real esto.
2: Yo creo que hay más miedo que peligro, realmente, ¿no? Yo creo que estas listas siempre se han hecho. Yo creo que para el consumo interno es bueno saber quién es quién y qué dice, y en un momento en el que evidentemente todo es muy mediático y que hay una proyección mediática de las opiniones muy importantes, yo creo que, a mí no me sorprende del Partido Socialista, porque el Partido Socialista, aunque sea de izquierdas, tampoco tiene que ser tan ingenuo, ¿no?, de no jugar a este tipo de juegos, ¿no? Entonces tampoco, digamos, Pedro Sánchez no parece que sea Bambi, y Bambi resultó que tampoco era Bambi. Con lo cual,
1: por cierto, me quedo con eso, que ahora voy a preguntar otra cosa al respecto de Bambi, pero sí, perdona.
2: Sí, no, entonces, bueno, yo creo que no hay, te ha gustado eso. Sí.
1: No, te iba a decir que ha dicho Pedro Sánchez que va a contar con Bambi para las próximas elecciones.
2: Bueno, a ver, Bambi tiene que primero resolver su situación, digamos, judicial, y luego veremos a ver, ¿no? Entonces, bueno, todo eso es un reality check, ¿no? Digamos, del mundo en el que vivimos, y es una lástima. No lo sé si es una lástima o no, ¿no? Realmente es que estamos ahí.
3: Alfonso. Pues yo qué os diría, yo es que soy prácticamente suscribiría lo que acaba de decir, que en el sentido de que estas listas han existido siempre a todos los niveles, ¿no?
1: Pero es más grave porque parta de un ministerio.
3: No, espera, espera. Vale, vale. Los periodistas sois personas públicas.
1: Sí, claro.
3: Y además os expresáis. De acuerdo, y a todo el mundo yo creo que no hace mucha falta hacer tanta lista para saber de qué tendencia tiene cada uno, porque lo de yo soy de los que siempre he pensado y sigo pensando y cada vez me reafirmo más que la independencia absoluta y la neutralidad 100% sí, es prácticamente imposible. Es prácticamente, independientemente de que te estén untando el bolso o no, de acuerdo, solamente por ideología, por conciencia, tú tiras hacia un sitio y a otro. Todo el mundo sabemos cómo van. A mí me parece especialmente grave que sea en el ministerio. O sea, que desde el ministerio se haga una lista con periodistas y tal, pero lo fundamental no es que haya esa lista, sino para qué se usa esa lista, claro, ¿no? Y dependiendo del uso que se le dé, ¿es peligrosa o no es peligrosa?
2: Seguramente, perdóname, Marlaska está un poquito nerviosito, ¿no? Porque se le está moviendo la silla mucho, ¿no? Y está en un momento muy complicado después de la crisis de Ceuta. Entonces, bueno, pues es de alguna manera comprensible, ¿no? El síndrome del ministerio, ¿no? De que sí, te quedas un poco aislado y que desde dentro intentas, pues...
3: Y ha habido algún amigo que es el que la ha filtrado.
2: Metodología de la KGB.
0: Sí,
2: el
0: fuego amigo. Claro,
3: ¿de qué va a salir eso? Alguien lo ha ladrado. ¿Tiene algún amigo por ahí dentro?
4: Pues a mí no me parece especialmente grave.
1: ¿No?
4: Te pregunto, que veo ojiplático.
0: No, porque yo estoy esperando el trayazo.
1: Es que me gusta tirarte del hilo.
0: Te van bien el trayazo.
3: Estamos sujetos a la silla.
4: ¿Cómo nos conocemos? Nos vamos conociendo.
0: Sí, no, llevamos yo tres años juntos.
1: Yo tiro la caña, tú vas a por ello y luego yo tiro otro poquito.
4: Tú me pones la muleta y yo, ya sabes, he visto. Y bueno, como estabais diciendo... No me parece bien, pero vamos, que cuando tienen muchas relaciones con los medios, pues aunque no ocurre lo mismo, porque no suelen ir a distintos medios, pero bueno, decir, pues este es tal, este coge al tal. O sea, yo no le doy tanta importancia teniéndola. O sea, me parece más grave que es que haya una exclusión de medios, que desde el gobierno se critica a los medios que nos gustan y que se menosprecie, o sea, que, pues, que nosotros podamos hablar de pseudomedios, de no sé qué, de no sé cuántos, tal, pero desde el gobierno eso me parece mucho más grave. Me parece más grave la lista de los 61 del Eire. Eso me parece muy grave. Dice, no, los 61 los tengo en mi mano, voy a ver si me trabajo a estos otros. Eso me parece mucho más grave, ¿no? Y utilizar siempre la prensa amiga. O sea, eso, yo creo que eso me parece mucho más grave que una lista que, como dijo, además no ocultó, claro, más le pillaron. No, es interno, pues bueno, pues puede ser. Es feo, sí, pero ¿lo utilizan todos? Vale. Pero me parece mucho más grave el ataque a la prensa, que además la prensa no tiene por qué ser absolutamente, ha dicho Alfonso, ¿no? Es muy difícil ser absolutamente independiente. No, es que cada, sobre todo en los medios privados, porque cada uno tiene su línea editorial. Y además no la ocultan, y no ocultándola, lo peor es utilizar los medios públicos o de aparentar que tú eres neutral y tal, y luego no serlo, pero vamos, que aquí estamos, poner las cartas encima de la mesa y ya está. A mí me parece mucho más grave. Y lo de Bambi, pues yo estoy esperando a ver si sale ahí como la Lola Flores con la joya, a ver si se le pierde alguna, ¿no?
1: Oye, te iba a preguntar, María Antonia, ya que te tengo aquí, voy a preguntarte, ¿en las corporaciones municipales de gobierno también están esas listas? ¿Tú has visto alguna?
0: No, yo no las he visto. Se puede hacer comentarios de este te va a dar caña o yo qué sé.
1: Hombre, somos menos y es muy evidente, ¿no?
0: Porque en el fondo además nos conocemos todos. O sea, yo ya sé más o menos lo que me va a preguntar uno, lo que me va a preguntar otro. Y se pueden hacer comentarios así a nivel coloquial, pero listas... Yo hubiera flipado si veo una lista.
3: Perdona, y aparte que no te hacen falta a nivel local.
1: Sería absurdo echar un rato haciendo eso, ¿no?
2: Que yo estoy entristecido.
0: También los periodistas, ¿eh? También los periodistas tenéis lista. Que yo he sido amiga de alguno y me han dicho, Oye, a mí me dijeron que tuviera cuidado contigo, que eras una cañera, que no sé qué, que no sé cuántas. Bueno, o sea, pero, también bueno, todo pues, el mundo hable a nivel coloquial, pues todo el mundo opina de todo el mundo. Pues pero no, una cosa.
1: No mentían, porque eres una cañera.
0: Soy una cañera. Sí, soy una cañera, pues soy una convencida de... Sí,
2: a mí me molestaría descubrir que había una lista y que mi nombre no está en ella. Claro.
4: Bueno, eso es lo que más me ha molestado a mí de este caso.
2: En la lista negra. Quiero estar en la lista negra.
1: Todos los tertulianos esta semana han estado mirando porque me dicen que no soy nadie.
4: Ser alguien.
1: Nadie me tiene en cuenta. Nadie me tiene en cuenta. Oye, últimos minutos quiero preguntaros, porque si nos enredamos con Ceuta y hablaremos más otro día y con este último informe que hemos conocido, que no se ha desclasificado y que el Mundo lo hace público también, creo que en su edición de hoy, pero bueno, hablaremos de ello, sobre unas conversaciones que el ejército había pinchado con respecto a unas conversaciones telefónicas de algunos miembros de las fuerzas, de los cuerpos y fuerzas de seguridad marroquíes, en los que hablaban precisamente de que sabían que iba a llegar esa avalancha. Pero quizá lo podemos dejar por otro momento. Quiero que hablemos del informe PISA, ya que tengo aquí a un par de profes, y solo una reseña con respecto a la apertura del año judicial de ayer. Visteis las imágenes, supongo, en televisión. El rey, Bolaños.
5: Pobre Bolaños.
0: El Bolaños.
5: Se la chaparro.
1: ¿Habíais visto? Yo. Es como un comentario de andar por casa. ¿Habíais visto al rey con cara de tal enfado alguna vez? Ayer estaba verdaderamente molesto, tenso. Es un fiel reflejo esa fotografía de lo que estaba ocurriendo allí. Decían mucho los gestos y los pucheros de Bolaños. Por cierto, no sé si le visteis que hasta ponía el labio de abajo así como en posición de puchero.
0: Bueno, porque no podía hablar y decir lo que piensa.
1: Los gestos dicen mucho.
2: No, bueno,
1: en un acto solemne como el de ayer, ¿eh?
2: Sí, vamos a ver, al rey se le está poniendo complicado mantener buena cara en todos los saraos, ¿no? Entonces, porque además, ¿no? Parece que además están cambiando un poco las tornas, ¿no? Y parece que desde la derecha se está cuestionando más el papel de la corona y parece que el PP, pues, no acaba, ¿no? De apoyar, digamos, ¿no? La institución monárquica, ¿no? Dentro de su programa. Y entonces, bueno, pues es muy complicado, ¿no? Que Felipe VI, supongo que en casa también, supongo, charlará con Leticia y Leticia, pues, le susurrará al oído cosas que a Felipe VI le dirá, pero Leticia, yo no puedo decir eso. Lo máximo que puedo hacer es poner esta cara.
1: Ya, era muy evidente, un rostro evidente. No sé si os llamó la atención.
4: Sí, pero es que, como bien dice Óscar, cada vez es más frecuente, ¿no? Y además el problema es, lo decía yo el otro día, es la cobardía. O sea, tú no puedes acusar a alguien que no se puede defender. Y el rey no se puede defender, no puede hacer nada. O sea, lo más que puede hacer es que haya un comentario y tal. Yo creo que claro, es una etapa muy complicada. Estoy en desacuerdo, yo creo que el PP sí que asume la monarquía. Incluso el otro día también, hasta Abascal. Dice, ahora ha hecho cosas buenas y malas, ¿no? ¿Por qué? Porque lo que se está viendo... por lo menos yo creo que por parte de la derecha es que el rey es el catalizador y es una figura emblemática. Si cae el rey aquí, esto cambia o podría cambiar mucho, ¿no? Entonces el rey tiene un problema y se está tragando muchos sapos, ¿no? Muchos. Ahora tiene una foto con el Estado Mayor, con Margarita.
1: Esa reunión
4: no es tan habitual y yo creo que es una muestra, por lo menos, y ahí también está Margarita, que está ahí a dos aguas, diciendo, oye, que aquí estoy y que me importan
1: y que
4: claro, que aquí estoy.
1: Tenía mucho simbolismo.
4: Es muy simbólica. Entonces, y es de lo más que puede hacer ahora, lo más que puede hacer, ¿no?
1: María Antonia, y luego vamos con Carlos y
0: yo creo que aparte de la tensión que hay entre los poderes del Estado y que el rey está en medio, yo creo, vamos, la percepción que yo tengo ahora mismo es que el PP está utilizando la figura del rey también como ariete contra el gobierno. Y sin... porque En este país, lo mismo que no sabemos cuáles son las competencias de las comunidades autónomas y le estamos reclamando al gobierno constantemente, pues tampoco sabemos que el rey es dependiente de las decisiones del Estado. El rey no puede ir por sí solo y por sí mismo, por muchas ganas que tenga, no puede ir ni a Ceuta ni a ningún sitio. Los discursos que escribe el rey son tutelados, o sea, lo que lee el rey se lo han escrito. Entonces, está el rey ahora mismo sometido a unas presiones por parte del PP, que lo único que quieren es ocasionar problemas al gobierno, por supuesto, y lo que quieren es utilizar al rey para que el rey vaya a Ceuta y para que se monte allí un pollo. Cuando Marruecos hizo anoche el comunicado que hizo, y Marruecos ha sido muy fino apuntando a lo que realmente pasa, y no sé si ahora, si fuera el rey, si Marruecos se mosquearía tanto, porque Marruecos tiene muy claro lo que pasa en España, lo tiene mucho más claro que lo tenemos nosotros, ¿eh? Y no sé si vamos a hablar luego de las palabras de Aznar y de las palabras de la representante económica de la embajada de Israel, y aquello que Israel se llevó las manos a la cabeza después de la rueda de prensa de Pedro Sánchez, que dijo lo que dijo, y estos están corroborando lo que dijo. Entonces está muy liado, y el rey está en medio zarandeado por un, y no soy monárquica, pero no dejo de reconocer que ahora mismo hay un ataque tremendo a todas las instituciones.
1: Venga, vamos
0: y
1: con
0: una es la Casa Real.
1: Alfonso Carlos, y le dedicamos, aunque sea 8 minutos que nos quedan, al informe PISA.
3: Bueno, yo básicamente, como coincidiendo con todos, pero creo que tenemos un problema muy serio de enfrentamiento entre el Tribunal Supremo, ¿de acuerdo? Y lo que se dijo ayer, pues es el inicio del año judicial, o sea, hablan los jueces, se explican los jueces, es un colectivo absolutamente cerrado, con capacidad para decidir sobre todo y sobre todos, ¿de acuerdo? Que se ha arrogado ahora la capacidad de paralizar derechos fundamentales de los ciudadanos, sí, como es el voto de las personas, que por ley, ojo, que por ley, que no, esto no ha venido del PSOE que los ha hecho, que por ley pueden pedir su ciudadanía, y ha dejado sin derecho a voto a no sé cuántas personas que ya están en este momento como nacionales.
1: Lo han paralizado de forma cautelar para estudiar la repercusión que puede tener.
3: Lo han paralizado, y los derechos fundamentales no se pueden paralizar. Con lo cual, no, los derechos fundamentales no se pueden paralizar.
4: Las trampas se pueden paralizar.
3: Pero bueno, no es una trampa.
4: Es una trampa.
3: Sí, hombre, que votó a favor el PP y todo el mundo.
4: Dime del PP. Es que una
0: esto
4: trampa.
0: Viene
4: no,
0: de,
4: claro,
0: de la no. Ley de memoria histórica.
4: No, perdona. Esto viene de una instrucción.
0: Eso, y
4: que,
0: la instrucción
4: que manipula y altera el sentido de la Ley de memoria histórica. En el sentido que. Y lo que no ha paralizado
0: que
4: el Supremo
0: un periodo
4: es
0: de tiempo.
4: No, que lo que no paraliza que el Supremo es que los nietos, hijos nietos de los represaliados o de los exiliados y tal, esos dicen, traigamos tu certificado y sí. Pero ¿qué dice la instrucción? Cualquiera que viva en el exterior, que haya salido de España.
0: Desde,
4: no. Eso es una trampa. Y lo sabemos.
0: Al 55. Porque se supone que puede ser un coladero. No te digo que
4: ¿cómo
0: no,
4: que no? Que puede
0: que
4: ser.
0: Sea demasiado amplio y que haya gente que no sean realmente represaliados y que entren por eso. Eso es una cosa. El que esté la directiva mal hecha es una cosa. Y otra
4: está manipulada.
0: Cosa, y otra cosa, primero, no se sabe qué van a votar esas personas.
4: Sí, sí se sabe, sí.
0: No.
4: Sí se sabe,
0: no
4: porque
0: sabe
4: se está viendo
0: porque
4: el voto.
0: Últimas elecciones lo ganó el PP.
4: No, lo ha ganado el PSOE.
0: No.
4: Y bueno, permíteme solo unas palabras de Sánchez, que llevo todo el verano dándole vueltas. Y claro, salió.
3: ¿Verdad? No me río porque todo el verano dándole vueltas.
4: Sí.
3: Producido
4: porque me preocupa. Y fijaos,
1: venga,
4: dice 28
1: de las dejas.
4: Cuando llegue el momento, yo lo único que pido es que asuman los resultados electorales. Nosotros siempre lo hemos asumido. los hemos asumido. A ver si otros aplican también el mismo juego.
0: Es que no se han asumido los resultados electorales.
4: Si eso lo está diciendo con las encuestas que hay, es que piensa ganar las elecciones y piensa trampearlas con ese chanchullo de la ley de nietos.
0: No necesita trampearlas.
1: Hablaremos de ello. Últimos minutos, vamos al informe PISA. Tengo profesores aquí en la mesa.
0: Esos son dos revisionistas. Ya te diré las críticas sobre ese libro.
1: Vamos con PISA, vamos con PISA. Le voy a preguntar a Óscar, que como ha dicho que tiene alumnos de primero, cómo llegan de preparados o no, cómo te los encuentras. Y vienen de muchos puntos del mundo.
2: Sí, vamos a ver, desastre. Esto no es nada nuevo, viene de hace más de dos décadas, ¿no? Desde el año 2000, como he leído en la columna que me ha gustado mucho de Patricia. Y bueno, a ver, hay una diferencia importante, aunque no tan importante como preveíamos en un momento, entre los ricos y los pobres. Siempre está ahí, ¿no? A ver, este informe PISA, parece que el último informe PISA sí que nos apunta a que los ricos también sufren.
1: También lloran.
2: Y esto, bueno, también lloran menos, yo creo que lloran menos. Pero sí que apunta a que el efecto de las nuevas tecnologías puede ser importante. Y entonces esto es una pregunta, fijaos que en educación el mundo se está moviendo debajo de nuestros pies desde hace ya unos años, ¿no? Con toda la inteligencia artificial, etcétera, etcétera, y no sabemos muy bien cómo aplicarla todavía, ¿no? Entonces, pero no nosotros, Harvard también, o sea, estamos todos en el mismo barco, ¿no? Y entonces yo creo que no hay que hacer una lectura exclusivamente nacional, sino que esto es a nivel europeo. Finlandia ha caído dramáticamente. Hay muchos países que caen muy importantemente, con lo cual bueno, se puede hacer una lectura interesada en España. Creo que hay una falta de inversión tanto por la derecha como por la izquierda en la educación pública, y esto hay que reivindicarlo. Tenemos a los profesores manifestándose, tenemos a la gente bastante descontenta de cómo funciona el sistema, y a partir de ahí, bueno, hay que hacer un análisis serio y profundo de hacia dónde vamos y cómo queremos educar a nuestros hijos, y qué es eso de la educación, de la innovación educativa, ¿no? Y cómo innovamos, ¿no? Porque en este momento, y ya termino, me parece que la innovación no pasa tanto como integrar una inteligencia artificial, que hay que integrarla, pero todavía no sabemos cuándo, entonces, o cómo, y hay que quizás ser un poco prudente. Como decir que la innovación más grande posiblemente en educación es invertir en ella.
1: Segunda opinión de otro profesor.
4: Bueno, no es ninguna sorpresa, porque los que estamos dando ya llevamos por lo menos ya pues más de 30 años dando clases, pues voy notando curso a curso cómo esto va peor. Digo, a lo mejor siempre queda uno, a lo mejor es que yo me voy distanciando, que yo me voy formando más, no. Objetivamente va peor, pero a peor absolutamente. O sea, es gente cada vez más inmadura, cada vez con menos conocimientos, ni de cultura general ni de nada. Yo estoy hablando en un ámbito más de humanidades, un poco ciencias sociales, pero es que, de nada.
1: Pero ¿y va aparejado con una sensación de falta de interés, a pesar de que estamos hablando de unas enseñanzas no obligatorias, como es la universidad?
4: Yo creo que son, bueno, no obligatorias, pero aquí tenemos, o hemos tenido la costumbre o la idea de que todo el mundo tiene que ir a la universidad porque sí. Craso error. Me decía un amigo, no, porque es que si un taquillero del metro es licenciado, pues mejor. Y bueno, pues no tiene por qué ser así. Y
0: más que estamos frustrados.
4: Claro, entonces primero, no. Aquí vale, cabemos todos. La selectividad, ¿qué es la selectividad? Por favor, vamos, la selectividad, como se llame ahora. ¿Qué es? Nada, un 98% aprueban. No es una prueba selectiva para nada, o sea, que aquí entra todo el mundo. Aquí tiene, hay varios problemas. Están las tecnologías, por supuesto. O sea, ahí se nota, y por eso los ricos ahora empiezan también a caer, porque claro, son todos de pantalla. O sea, ahí, por supuesto. Yo ya no pido, por ejemplo, trabajos a los chicos. trabajos que no dirija yo, que no vea yo, y que sepa que la inteligencia artificial, vamos, ni de lejos va a llegar, porque no llegan a ciertos trabajos, pero ya no se los pido, como pedía antes. ¿Por qué? Porque antes por lo menos se tenían que molestar en ir a la biblioteca o en ir a no sé dónde, ver otros dos sitios, dos fuentes, aunque fuera un refrito, pero es que ahora sí eso, ¿no? Todo perfectamente organizadito, he hecho una prueba este año, vamos, perfecto todo, vamos, perfecto todo. Entonces, eso por un lado. Luego, aquí todos cabemos. No, aquí tiene que haber un control y sobre todo exigencia. O sea, aquí nadie puede acceder a la universidad, que no dejen de ir a la universidad por medios económicos, que vaya todo el mundo, pero con unos límites intelectuales.
1: Carlos,
0: sí, yo... Las universidades privadas se compran con dinero los títulos.
4: Pero entonces, que en las públicas, en algunos...
1: Que igual tiene algo que decir Óscar ahí, pero sí. Voy con Carlos, que le da alto.
2: Así de todo en la vida.
6: Así muy breve, dos...
0: Habrá gente competente.
1: Muy breve, dos apuntes. Sí, apuntes de Carlos. Luego.
6: Lo primero, Pachi López me tiene fascinado. O sea, hace 15 días nos estuvo explicando al vulgo la paradoja del gato de Schrödinger, que la invasión puede ser, puede no ser, o las dos cosas a la vez. Y ayer sale dando una rueda de prensa hablando del informe PISA. Él.
1: Sí.
6: Bueno, eso para empezar. Segundo, yo lo comparo con la educación que he tenido. Yo siempre, yo cada vez repito más que qué suerte he tenido de tener en los contenidos, ¿eh? No en las formas, porque cuando nos... Vamos al pasado en la educación, pero con los contenidos, que suerte hemos tenido, la de la EGB, el BUP, el COU y la universidad que yo he vivido. A partir de las primeras reformas ha ido, aquí lo ven nuestros amigos los profesores, en picado. En quinto de EGB, que sé cuántos años se tienen, 10 años, he visto a un chaval amigo mío de Cuellar, con doña Carmen, en lengua, con un 9, le puso un 5 por las faltas de ortografía, porque no puso ni una tilde ni una coma. Hoy se pasan de curso en la universidad con faltas de ortografía. Luego el tema de las comunidades autónomas. Nosotros cuando estábamos en el EGB hemos hecho miles de mapas de España, no sabíamos los cabos, los ríos, las montañas, qué se cultivaba en Murcia, qué había en Segovia. Eso ahora, que ahora tengo por motivos familiares mucha relación con Asturias, me fijo mucho y se está micro... ¿Cómo es la palabra? Se está reduciendo la enseñanza, ¿no? La educación que es
1: una localizando.
6: Cosa sí, por ejemplo, en Asturias, hasta que no han metido una cosa que llaman la lingua asturiana, en la universidad no han parado. A un estudiante de Asturias le dices qué hay detrás cuando atraviesas el puerto de Pajares y no sabe lo que hay. O sea, hay un... Luego las tecnologías, por supuesto. Hay un movimiento En España hay un profesor de filosofía que en las redes sociales se llama Aspirar al Uno, Carlos Javier, que defiende la vuelta a las humanidades y, sobre todo y fundamental, la escritura a mano, porque es fundamental para el desarrollo intelectual, cognitivo de la persona.
0: Y el cerebro.
1: Alfonso.
3: Bueno, yo solo quiero hacer... Mente sabida aquí que explica el informe PISA perfectamente. Lo curioso es que todo el mundo cae, y la duda que yo solamente la voy a dejar ahí tirada para el final es: ¿el problema es realmente la caída en la educación, los parámetros que se calculan, estamos educando para el futuro que viene o no? Yo soy totalmente partidario de la educación social en humanidades, etcétera, etcétera, etcétera, porque creo que es la base del guiso. De acuerdo, pero a lo mejor lo que nos está pasando es que el mundo cambia demasiado deprisa y el informe PISA, perdón, lo que está haciendo es evaluando capacidades de hace 20 años y no las nuevas. Que es que...
1: Oscar, que te veo reteniendo ahí alguna
2: pregunta. No, yo creo que sí. Yo creo que todos tenemos razón en nuestros comentarios, ¿no? Es fácil caer en la nostalgia, ¿no? Y yo creo que es un ejercicio que a lo mejor no nos podemos permitir demasiado, ¿no? Porque entonces caeremos en todo esto de todo era mejor cuando todo era peor, ¿no? Entonces, vamos a ver, yo creo que estamos en un punto de inflexión, en un momento quizá más... En el momento más álgido de cómo de perdidos estamos en enfrentarnos a esta posmodernidad líquida, a esta supercomplejidad, a esta tormenta perfecta, que es muy difícil de navegar. Hay mucha gente muy inteligente, muy buena, muy profesional, pensando en cómo hacemos, cómo educamos a nuestros hijos. Entonces yo creo que hay que dar también un poco de valor, y hay que dar un poco de apoyo a la gente que está pensando en cómo vamos a hacer esto en el futuro. Sí que hay una clave evidentemente política, que creo que nunca es buena, ¿no? En España somos famosos porque cada vez que entra un lado o el otro cambiamos el sistema educativo,
0: eso es
2: con
0: terrible.
2: Las diferentes leyes, ¿no? Entonces yo creo que aquí sí que, yo creo que llegará un momento de sensatez, yo creo que llegará un momento en el que encontraremos la tecla, porque yo que trabajo y trabajamos varios con la gente joven en el aula, yo no los veo peores, lo que pasa que sí que les veo un poco más confundidos, los veo un poco más sensibles, los veo quizá un poco menos trabajados a nivel emocional también, ¿no? Entonces hay muchas cuestiones, ¿no? Las redes sociales, que nosotros no teníamos cuando íbamos a EGB, ¿no? Entonces, bueno, yo creo que hay que yo soy optimista y quiero ser optimista y necesito ser optimista para hacer mi trabajo, y creo que
6: yo no sé si ahora en octavo de EGB o primero de la ESO, lo que coincida, se le ha quedado como lo leímos a nosotros, leíamos nosotros.
2: Seguramente no, y seguramente habrá que volver a Quevedo.
6: Yo tengo amigos cosas, que ¿no? con 13 años dejaron la EGB, uh-huh. y yo me juego mis útiles de escritura que les pongo a hacer un dictado con gente ahora mismo de la universidad. Primero, son capaces de escribir a mano y ponen menos faltas de ortografía.
2: Sí, sí. Y yo os digo, por ejemplo, en la universidad, en nuestro IE de aquí, que estoy de acuerdo con María Eugenia, que muchas veces que las universidades privadas no ayudamos.
0: María Antonia.
6: María Antonia,
2: pero ya estamos haciendo exámenes en papel y boli, ¿eh? Y la mayoría de los profesores estamos ya prohibiendo toda la tecnología en el aula y decimos que tengan un cuadernito para cada curso.
6: Muy bien, muy bien.
2: Un cuadernito, que abren el cuadernito y pen and paper, como lo decimos nosotros, y tiramillas. O sea que sí que estamos ahí. Sí,
1: bueno,
2: ahí.
1: Vosotros estáis aprobados porque estoy mirando las mesas y estáis todos estamos todos con el bolígrafo en la mano, las notas, el papel, y eso tiene su encanto, al menos de recuperación, y me alegra escucharte que estés recuperando ese gusto por escribir. Se comentaba el otro día también que está subiendo el gusto por volver a cartearse entre los jóvenes, y eso también es fantástico. Así que fantástico. Tampoco debemos, creo, eso es una opinión mía, criminalizar a los jóvenes, a las nuevas generaciones, mucho menos. Porque la culpa quizás está, también lo apuntabas tú, en nosotros, que no sabemos o no hemos aprendido todavía a adaptarnos a esos cambios que nos tienen
4: falta de exigencia. Y luego también la falta de autoridad. O sea, hemos quitado autoridad a los profesores, real. Hemos metido ahí a los padres, sobre todo en la enseñanza pública, para que decidan y digan y protesten y tal. Bueno, en la universidad, yo en mi facultad, algún padre ha ido.
1: ¿Ah, sí?
4: Sí, algún compañero ha hecho. Ya es el colmo, no, pero es un signo de lo que ocurre, y es la intrusión de quien no debe.
1: Venga, que nos vamos. Son las 10:23, un auténtico placer conversar con vosotros aquí los viernes. Gracias, Fermín de los Reyes.
4: Un placer.
1: Carlos García Pascual, muchísimas gracias.
4: A vosotros.
1: Seguimos viéndonos. Alfonso Reguera, como siempre, agradecido de tus opiniones. Óscar, muchas gracias
2: por favor, por tenernos más
1: testimonios. Es un rinconcito para charlar, que espero que ustedes, que están al otro lado de la radio, disfruten, y estoy seguro que saben apreciarlo. María Antonia, gracias.
0: De nada, estoy encantada.
1: Por ser tan crítica y tan cañera. Muchas gracias.
4: pero solo dentro del partido, ¿eh?
1: No, aquí también.
0: Y fuera, ¿eh?
1: Patricia, muchas gracias. Hemos llegado a más del Ecuador de nuestro Ecuador, programa. Sí. Nos separamos aquí. Tú marchas a la redacción de la 8 Segovia para preparar ese informativo de las 2 junto a las compañeras y compañeros. Y nosotros seguimos hasta las 12. Y además te vas de vacaciones.
0: Me voy de vacaciones.
1: A partir de esta tarde. Sí. Así que disfrútalo, de verdad. Descansa.
0: Muchas gracias.
1: Amiga, te echaré de menos. Y digo amiga, además de compañera, ¿eh? Que eso es importante para mantener, mantener la línea y el outfit todos los días.
0: El
1: aquí en la radio.
0: Es más que mutuo.
1: Gracias, descansa, de verdad.
0: Gracias.
1: Nosotros seguimos adelante, nos vamos a acercar al Espinar, a la cofradía del Santísimo Cristo del Caloco, que mañana baja en romería y abordan una semana, larga semana. Hablaremos con los compañeros del periódico y además nos visitarán los chicos, amigos segovianos de Títeres, que tienen un nuevo tema que se llama Segovia, que igual se convierte en todo un exitazo. Ojalá que sí. Venga, seguimos en la radio 90.4. Gracias.
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0: 10:32 minutos, ¿qué tal? ¿Cómo llevan esta mañana de viernes 11 de septiembre? Que hemos iniciado con un buen rato de conversación con nuestros tertulianos de Vive con Experiencia, abordando temas lejanos y cercanos, desde luego recogiendo sus opiniones siempre valiosas y dignas de reflexión. Desde luego que sí, ha sido un auténtico placer, espero que lo hayan disfrutado. Pero vamos a seguir disfrutando con propuestas para el fin de semana. Son todavía muchas las localidades que celebran sus fiestas en estas últimas semanas. Bueno, últimas semanas, no estamos ni a mitad de mes, no quiero ser exagerado, en esta segunda etapa del mes de septiembre, y entre ellas, como hacemos todos los años, nos vamos a acercar hasta el Espinar, porque llegan esas fiestas en honor al Santísimo Cristo del Caloco, y nos gusta siempre comenzar en la previa de la bajada del Cristo mañana hasta la iglesia de San Eutropio, junto a la Plaza de la Constitución, acercarnos precisamente hasta la cofradía del Santísimo Cristo del Caloco, y allí nos espera precisamente la ermita, porque están en labores de preparación y limpieza el vicesecretario de la cofradía, Pablo María Dorrego. Pablo, buenos días, un placer como siempre tenerte aquí con nosotros, gracias por atendernos.
1: Buenos días, Alberto, pues igualmente.
0: Gracias, decía yo que estáis ahora mismo en esas labores de preparación y limpieza.
1: Sí,
0: en la ermita.
1: Sí. Ahora mismo estamos limpiando lo que es la iglesia. La iglesia de aquí,
0: sí.
1: De San Eutropio.
0: Ah, pensaba que estabais arriba, no.
1: Sí, la ermita la limpiamos el martes pasado, uh-huh. Ya la dejamos limpita y mira, esta mañana he estado colocando los servicios para el día de mañana y llevando la limonada para el domingo. Ya esta mañana a las 7 ya estaba preparando bastantes cosas.
0: Bueno, preparado todo, limpiando esa iglesia para la recepción. ¿Cuándo arranca todo? ¿A qué hora de la mañana? ¿Es día de madrugar para tenerlo todo listo?
1: Sí, sí, sí. Mira, yo precisamente a las 5 de la mañana me subo a la ermita. Ya abro y para esperar a los panaderos para me suben el pan y descargárselo. Para luego, seguidamente, cortamos el pan, preparamos el vino para luego repartirlo.
0: ¿Desde qué hora están preparados también quienes suben tanto a caballo como andando hacia la ermita desde la reunión, que supongo que siguen concentrándose ahí en la Plaza de la Constitución?
1: Sí, nosotros bajamos y directamente salimos desde aquí de la iglesia parroquial, ya toda la junta del Cristo con sus cruces, y nos subimos para arriba a las 9 de la mañana, salimos de aquí y ya vamos hacia la ermita.
0: Hora
1: a las 10 tenemos la misa allí. Ya.
0: ¿Hora prevista, te iba a preguntar, de retorno, de bajada, para que...?
1: Pues mira, una vez terminada la misa, ya se reparte el pan y el vino, y sobre las 12 menos 10, 12, salimos de allí. Y ya vamos bajando por abajo y para llegar aquí al portalón.
0: Como ocurre en estas ocasiones y como ocurre cada año en el Espinar, y pensando también en la gente que nos escucha, Pablo, y que no haya estado nunca allí, es una ocasión fabulosa para observar una demostración de un pueblo, de esa veneración al Cristo, al Santísimo Cristo del Caloco, que además tiene muchos fieles que no son precisamente del Espinar, gente que desde muchos puntos de España de vez en cuando tiene esa cita en la ermita durante el año, en la ermita del Cristo del Caloco.
1: Precisamente estos días que he estado yo ahí haciendo preparativos y cosas, allí para muchísima gente, de toda Castilla y León, te puedo asegurar. También ahí vienen de Galicia, pasan por ahí, le ponen velas. Tiene mucha devoción la gente a Cristo, sí.
0: Oye, ¿cómo evoluciona la cofradía? Te pregunto todos los años por el número de cofrades.
1: Pues se han apuntado este año también otros poquitos, ¿sí? Pasamos de los 1.600 cofrades.
0: 1.600, que es una cifra muy, muy importante, desde luego, pero
1: todos bastante los años importante.
0: Hablamos siempre de la tradición familiar, de cómo van entrando los más pequeños, sí, a la cofradía, y eso afortunadamente se mantiene, afortunadamente para vosotros.
1: Sí, sí, se va manteniendo. Por ahora se va manteniendo. Lo que pasa es que ahora mismo, pues, como digo yo que será en todas las cofradías igual, ¿no? Tenemos problemas con los chavales más jóvenes, porque, claro, hay que sacar cargos, estandartes, pendones, el palio y luego las andas también del Cristo para cargarle. Y es que los pendones y todo eso nos cuesta. Tenemos gente voluntaria todos los años y sí que sacamos ya bastantes cargos voluntarios, ¿sabes?
0: Pero sigue costando. No sé si también a la hora de pedir voluntarios para esas labores que nos decías habéis realizado el martes en la ermita o que estáis realizando también ahora en la iglesia de San Eutropio.
1: Sí, mira, subimos a... La mayoría somos de los que tenemos cargo aquí en la cofradía, ¿sabes? Y también hay muchas mujeres que nos acompañan. Arriba estuvimos el martes, luego los doy allí una paellita, los preparo un pinchito primero y luego en lo que bajo yo a por la paella, pues luego ya comemos allí todos juntos.
0: ¿Por qué reúne a tanta gente el Cristo del Caloco?
1: Pues yo qué quieres que te diga, esto es una devoción, es un fervor por él. Mira, el año pasado nos estuvo acompañando don Jesús, el obispo.
0: Sí.
1: Y luego nos comentó, dice, me pensaba yo que esto era menos. Es que va muchísima gente. La gente está deseando de que movamos el Cristo, le saquemos allí fuera para la misa. Mira, según me comentaron ayer, el año pasado solo en comunión se dieron 2.000. 2.000 comuniones.
0: El pasado año 2.000 comuniones.
1: En 2.000, allí.
0: Arriba,
1: lo
0: ¿no?
1: Que es allí en la... Eso es. En la ermita del Caloco. Que ya es gente, ya gente.
0: Muchísima gente, desde luego que sí.
1: Luego aquí en el Portalón, a lo mejor se triplica o más, ¿eh? O más.
0: Vamos, ya que has citado el Portalón, vamos a hacer la bajada. Mañana hemos hablado de la llegada temprano, la preparación, el pan y el vino, la misa y la salida del Cristo. Momento, supongo que emocionante. No sé si tanto o más que la llegada abajo, pero desde luego emocionante un año más verles salir.
1: Sí. Yo todavía me entra escalofríos cada vez que le bajo, como esta tarde, que a las 5 de la tarde pues le bajamos del altar ya y le colocamos en andas. Y ya lo vamos preparando. Y luego llegar y salir para afuera y tú ves la Nacional 6, todo el carril de vía lenta que tenemos ahí, todo lleno de gente, lleno de gente. Y luego en la siguiente carretera que subimos al Portalón, pues fíjate, vas viendo la gente y acumulándose ahí en el Portalón. Y la verdad que llegas ahí y es un sentimiento que hay que vivirle, hay que estar aquí. Yo llevo desde que era muy pequeñito y la verdad que cada año, pues te emocionas más. Pues,
0: te veo emocionado y nos pasa cada año cuando hablamos de esto, Pablo, ¿eh?
1: Sí, yo la verdad que sí, porque mira, yo precisamente este año he tenido una situación bastante grave con una nieta mía y mira, gracias a Dios la tengo y ya está. Y la verdad que, pues sí que te emociona, la verdad que te emociona.
0: ¿Cuántas veces habrás hablado con el Cristo este año?
1: Y me cabreo con él, ¿eh?
0: Sí.
1: Sí, porque vine ya y ya le dije, digo, ayúdame un poquito a mí, que estoy todos los días contigo aquí. Y bueno, me ha ayudado, la verdad que sí. Mira, ahora gracias a Dios veo a mi nieta que tira para arriba. Ya te digo que ha estado, pues fíjate, con un doble trasplante de pulmón, pues no te digo nada. Pero que es una jabata y a Cristo le ha ayudado mucho y para arriba.
0: Pues para arriba, nos alegramos de verdad de esa evolución favorable de tu pequeña, de tu nieta.
1: Gracias.
0: Gracias, Pablo, por contarlo, por confiar en nosotros y contarlo en este medio de comunicación tan cercano, en Vive Radio Segovia.
1: Ya sabes... Que contigo yo desde que estuviste aquí en el Espinal, la verdad que me ha gustado mucho hablar contigo y acompañarte en todo lo que pueda.
0: Gracias, Pablo. Nosotros igual. Ya sabes que es una cita imprescindible para nosotros acercarnos al Espinar, como a tantos pueblos, pero quizá por mi parte también con esa unión tan especial que nunca voy soltando y voy presumiendo también de esos amigos que conseguí allí. Quería preguntarte antes de que nos emocionemos más, que sigamos el recorrido. Es decir, ya nos hemos bajado, hemos hablado del Portalón, recepción con el grupo de danzas, también un momento imprescindible.
1: Sí,
0: recomendado
1: lo primero,
0: para los visitantes.
1: Lo primero, sí, cuando llegamos al Portalón ya sabes que nos ponemos frente al cementerio.
0: Sí.
1: Se le toca, desde el año pasado le tocamos la muerte, no es el final, nos arrimamos al cementerio, es muy emocionante, y luego le tocamos el himno y ya nos bajamos para abajo. Una vez que ya venimos de procesión, la que has dicho tú, nos esperan aquí el grupo de danzas de aquí del Espinar. Que también, la verdad, es muy bonito lo que hacen. Yo empecé, se lo metí yo así, digo, oye, ¿por qué no podíamos hacer esto? He visto hacer en otros sitios un arco, y pasar los santos por debajo y tal, y me dijeron, pues venga, lo vamos a hacer. Y la verdad que ha gustado y seguimos haciéndolo.
0: Pues toda una expresión de arte también en este caso, desde luego, del sentimiento sí. popular que hay que disfrutar. Avanzaremos la semana con todas las actividades que han preparado también desde las peñas, desde la comisión de fiestas, el ayuntamiento. Repasaremos todo ello en detalle el próximo lunes, precisamente con el alcalde Javier Figueredo. Pero ¿hasta cuándo? Ya que estamos haciendo como una especie de guía breve y resumida de lo que es esa demostración de pasión y de fervor religioso por el Cristo del Caloco, ¿qué día vuelve? Cuéntanos cómo es la vuelta para pasar otro año esperándoos ahí para esas conversaciones, pues mira, a veces esos cabreos y esas peticiones de los fieles.
1: Aquí primero tenemos, luego ya el domingo tenemos otra procesión que le damos la vuelta por el sitio de costumbre, ¿no? Y luego el martes sí que ya le cambiamos de barrio, ¿no? Un año toca los clérigos, como este año, otro año Cantarranas y otro año La Soledad. Vamos alternando año a año. Y es el día, pues, es muy bonito porque suben a las andas a los niños. Y la verdad, también es emocionante ver que la presentación de los niños al Cristo es muy bonito. Y luego ya, pues, esperamos un poquito más y al domingo siguiente... venimos aquí a las 8:30, decimos aquí la misa, a las 9 la novena, y luego ya seguidamente ya nos salimos y procesionamos para arriba ya, para despedirnos luego en el portalón.
0: Vuelta.
1: Y luego ya pues a esperar otra vez.
0: Vuelta a su lugar, donde os espera, como decíamos, para esas conversaciones ya más privadas. El Cristo del Caloco no es la primera vez que te pregunto por esto, pero es verdad que cada año nos cuentas una anécdota que durante el año te ha llamado la atención de esa gente que viene de lejos a asomarse a la verja, pues mira, asomarse a la capilla para seguir cumpliendo con esa penitencia o esa cita en su agenda imprescindible del paso por el Cristo.
1: Este año precisamente he tenido dos personas allí en la ermita que han llegado y me han preguntado, claro, porque y estaba allí dando vueltas por la ermita y claro, estuvo, ¿puedo entrar? Digo, sí, pase usted. Dice, mira, yo desde pequeñita pasaba con mi padre por aquí, que iban hacia Salamanca, y mi padre nunca se iba sin parar aquí en la ermita para rezarle al Cristo del Caloco. No sé por qué tenía esa devoción mi padre tan fuerte y tal. Digo, pues entra, te pones delante de él y lo miras, a ver lo que tú sientes. Y ya luego le regalé una estampita del Cristo y eso. Y mira, la verdad se acordó mucho de su padre, empezó a llorar y la emoción es. Y luego han venido otras dos personas igual. Las enseñé a la ermita, estuvieron dando una vueltecita. Igual, emocionadas, las gustó mucho. Y también te hablan de sus padres, que cuando eran pequeñitos, pues pasaban y claro, que muchas veces no acertaban el día que tenemos abierto y no podían entrar. Y han entrado por primera vez y la verdad que han salido encantados.
0: Pues te agradezco que nos dejes esas reseñas de quienes se acercan hasta el Espinar, hasta en este caso la Ermita del Cristo del Caloco. Os deseamos una feliz semana.

0: tiran de los flecos, le besan y nos dejan el pintalabios marcado en los horarios, que luego se quitan bastante mal y te cuesta bastante pues luego restaurarlos. Y no vamos a quitar de que quede bien clarito, si alguien me está escuchando, que no vamos a quitar de besarle al Cristo. A besarle sí, pero que por favor, los sudarios que nos los respeten, porque son telas y luego hay que cuidarlas, tiran de los flecos. Mira, he llevado yo ahora mismo un sudario a restaurar y todos los flecos de abajo eran de oro.
1: Sí.
0: Y se habían llevado la mitad de los flecos. Claro, me llamó la chiquita que me le está arreglando, me dijo, Pablo, esto hay que ponerle un fleco de oro. Digo, lo que tengas que ponerle. Solamente el fleco, que es un metro de tela, me vale más de 300 euros. Para que se dé cuenta la gente, ya no es el dinero. Es que ¿para qué quieres tú un fleco? ¿Para qué le quieres? Tú pídele al Cristo, tócale los pies, bésale, lo que tú quieras. Abrázale, como quieras. Que nosotros no vamos a decir nada en eso. Lo que queremos es eso, que respeten los sudarios, porque la gente que los dona, pues es que, claro, no le gusta que ver a sus sudarios pues llenos de roces, llenos de pintalabios, y claro, a ver, y si vas a algunos, te lo respetan, otros a lo mejor se enfadan un poco contigo. Pero es que queremos mentalizar a la gente que si queremos tener las cosas en condiciones, es así.
1: Pues se pide respeto, no solo respeto por la imagen desde fuera a la hora de estar junto a él, sino ese respeto que pedís desde la cofradía, respeto físico de no dañar una imagen como esa. Pablo María Dorrego, vicesecretario de la cofradía del Santísimo Cristo del Caloco. Lo dicho, feliz semana, de verdad. Me alegro mucho en lo personal
0: que
1: todo vaya bien. Y un abrazo
0: Muchísimas gracias.
1: Iba a decir un abrazo grande, grandísimo, para esos 1.600 miembros de la cofradía del Santísimo Cristo del Caloco. Loco. Gracias, Pablo.
0: Y ya sabéis, estáis invitados y el pueblo abierto para que vengáis, para que lo veáis. Y el que quiera, de verdad, que se acerque al portalón, que no se le va a olvidar.
1: No vale.
0: Eso no se olvida.
1: Claro que no.
0: No.
1: Pablo, un abrazo muy grande. Muchísimas gracias.
0: Igualmente, Alberto. Un placer hablar contigo.
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0: Pues nada, que seguimos caminando. Le ponemos un poco de ritmito. Ya saben que en la radio tenemos esa posibilidad de acompañarles con nuestras bandas sonoras, porque seguimos caminando con la radio en esta mañana de viernes 11 de septiembre, que vuelve el verano, ¿eh? Ya sé que se han acostumbrado, nos hemos acostumbrado a ese fresquito matinal, pero a partir de mañana seguimos en verano. No es que vuelva, pero es que parece que lo habíamos perdido. Así que vamos a aprovechar este día brillante también. Los viernes es brillante, yo creo, por muchos motivos, y a disfrutar de la compañía de los redactores y redactoras del Día de Segovia, el periódico que ya saben de forma gratuita pueden recoger cada día de lunes a viernes en cualquiera de los 110 dispensadores que tenemos por la capital y la provincia. Y aquí les tengo, leyendo el periódico, como si no se lo supieran de memoria, pero siguen informándose. Marcelo Galindo, buenos días.
1: Es un vicio profesional. Buenos días.
0: Es tocar el papel, ¿verdad? El papel prensa, eso siempre está muy bien. Está con nosotros también Nacho Sáez. Buenos días, Nacho.
2: Buenos días, Alberto.
0: Gracias por acompañarnos. Y Sandra Segovia, ¿cómo estás, Sandra?
3: Hola, Alberto, muy buenas.
0: Bienvenida, que has tenido trabajo. Venimos de hablar del Espinar ahora con Pablo María Dorrego, vicesecretario de la cofradía. Estaban ahora limpiando la iglesia de San Eutropio.
3: Sí, ya empezaban hoy la
0: ermita, ya la tienen preparada desde el martes, sí, sí. Y Sandra Segovia, precisamente ahora hablaremos contigo de eso, nos da todos los detalles.
3: Va a ser el Espinar tema de la semana en todos los aspectos. Claro. Hoy es tema del día casi también, entre las fiestas y el tema del agua, pero sí es cierto que ahí está.
0: El lunes nos va a acompañar Javier Figueredo, su alcalde, y claro, son entrevistas esas que hablamos de fiestas, hablamos del agua, hablamos de otros
3: asuntos. Del socavón, sí. Hablamos de qué hablamos.
0: Hay tantas cosas.
3: El peaje también,
0: un lugar
3: se las lleva todas.
0: Así que le echaremos un ratito, y también a todo lo que nos has preparado. Ahora hablamos de ello. Vamos a la portada, porque nos encontramos con Pepa González. ¿Quién es Pepa González, Marcelo?
1: Pues Pepa González es una artista segoviana que desde hace unos años vive a caballo entre Madrid, Segovia y Estados Unidos, donde ha vivido en varias ciudades norteamericanas, y últimamente, en los últimos 6 años, vive en Nueva York. Y nos hemos querido acercar a ella en el periódico porque nos evocara un poco cómo es en este momento la ciudad de Nueva York, 25 años después de esa tragedia del 11-S, de aquella brutal atentado terrorista que acabó con las Torres Gemelas, y que, bueno, pues que de alguna manera impactó de forma de lleno en, no solamente en Estados Unidos, sino yo creo que en todo el mundo. Y ella, pues, como ciudadana de norteamericana de facto... pues nos ha explicado un poco cómo ha sido ese tiempo, cómo ha asumido la sociedad norteamericana ese golpe, y bueno, sobre todo cómo lo vivió ella. Ella no estaba estaba en Estados Unidos, pero estaba en San Francisco, y resulta que en esos primeros días de septiembre había venido a Segovia a ver a unos familiares y se enteró de la noticia, pues como nos enteramos casi todos, viendo el telediario, viendo aquel primer avión estrellarse con la primera torre, viendo el segundo avión estrellarse con la segunda torre, y bueno, y para ella fue un shock, porque claro, empezó a pensar en la familia, que ella estaba casada con un norteamericano, y ella empezó a pensar en su familia, porque se hablaba, que en aquel momento, en los primeros minutos, no horas, las noticias eran muy confusas, se hablaba de que podía haber habido más atentados en otras ciudades, y bueno, ella pues vivió en esas horas de zozobra hasta que pudo ponerse en contacto con sus familiares. Y bueno, ella es una artista que se dedica a pintar de alguna manera paisajes, trabaja mucho para el Museo de Arte Moderno de Nueva York, para el MoMA, haciendo un poco lo que son los monumentos y las zonas más emblemáticas de Nueva York, para elaborar artículos de merchandising para el museo. Y bueno, ella hablaba de que, y también trabaja por encargo, y ella hablaba de que en este tiempo ha recibido muchos encargos de gente que pedía que les recreara el skyline de Nueva York con las Torres Gemelas, y ella se ha negado a pintar las Torres Gemelas, a recrearlas, porque no se siente cómoda. Entonces, pues, lo que sí que ella recrea es, pues, esos son paisajes de la Torre Chrysler, el Empire State, pues todo un poco lo que conocemos de Nueva York, lo más turístico, lo más conocido. Ella habla de que es una ciudad caótica, pero que se hace querer una vez que vives dentro, pues no sé, que algo tiene, algún tipo de imán emocional tiene que hace que los que viven allí pues acaben amándola.
0: Claro, es un buen ejemplo ella misma, ¿no? Atrapa no solo en lo personal, sino en lo artístico, ¿no? Y centra su obra en eso. Pero es curioso, ¿no? Esto de no quiero recrear esas torres que ya no son parte de la skyline, ¿no?
1: Efectivamente, yo creo que también contrasta un poco con ese sentimiento que ella hablaba de los norteamericanos, que bueno, han querido pasar páginas rápidamente, pero sin olvidar, por supuesto, a las más de 2,000 y pico víctimas que murieron en aquel accidente. Me hablaba de que, bueno, la gente cuando pasa por la actual zona cero, que ha sido recreada ahora
0: con unos drones, ¿no? También.
1: Pues ha sido transformada en una especie de memorial para las víctimas, pues que todavía siente el escalofrío de sentir que en aquel lugar pues perdieron la vida, pues eso, más de 2,000 y pico.
0: Es que me ha venido la imagen que vi ayer en televisión, que se ha recreado también con un buen número de drones las dos torres gemelas, y también crea, no sé, un impacto verlas de nuevo ahí con esa imagen creada. Un testimonio desde luego valiosísimo. Échale un vistazo a este trabajo de nuestro compañero Marcelo Galindo, ese contacto con la segoviana Pepa González. En la portada del día de Segovia, lógicamente, la crisis del agua, que continúa. Nos iremos ahora hasta el Espinar, porque también hay novedades con una nueva planta potabilizadora, pero tienen ustedes toda la información que ha preparado Gonzalo Ayuso sobre ese retraso en las obras de bombeo que estrecha el margen para evitar cortes de agua aquí en la capital. Y también en portada nos encontramos con el aviso de esa huelga de médicos, Nacho. Huelga de médicos, se está valorando si podría llegar ese paro indefinido a partir de mediados de octubre, quizá. Si hay una decisión tomada. ¿Habéis hablado con el sindicato médico aquí en Segovia?
2: Eso es. Ayer por la tarde se reunía en Madrid el comité de huelga, que está integrado por la Confederación Española de Sindicatos Médicos y otros siete sindicatos autonómicos. Y en ese comité de huelga acordaban unificar las movilizaciones a nivel estatal e iniciar, como decías, una huelga indefinida previsiblemente a mediados del mes de octubre. Por lo que se comentaba ayer a última hora de la tarde, la idea es anunciar a lo largo del día de hoy la fecha definitiva del inicio de esa huelga indefinida, pero parece que va a ser una realidad el hecho de que se convoque a partir de este mes de octubre. El presidente de esa Confederación Española de Sindicatos Médicos en Segovia, que es el médico Miguel Marina, nos comentaba en estos pasados días que su sindicato aquí en Segovia respaldaba la convocatoria de esa huelga indefinida, principalmente pues un poco con la idea de exigir una mesa de negociación propia, rechazar la discriminación en la jornada laboral y frenar la equiparación de la profesión médica con colectivos de menor formación. Hay que recordar que del mes de febrero al mes de junio los médicos llevaron a cabo también una huelga, pero que era con paros intermitentes, la realizaban pues una semana al mes, y bueno, pues esa huelga, esos paros aquí en Segovia llegaron a tener un seguimiento en las primeras jornadas del 70%, luego bueno, pues fue decayendo el seguimiento, pero sí que obligó a suspender numerosas consultas e intervenciones quirúrgicas que seguro que han engrosado las listas de espera de nuestra provincia.
0: Estaremos pendientes de esa fecha definitiva que conoceremos, como dices, Nacho, a lo largo del día de hoy. Pero ya que estoy en Página Sanitaria, nos ofreces también la información del cierre, por sorpresa parece, de una clínica dental aquí en Segovia, una conocida clínica dental.
2: Sí, se trata de la clínica Vivanta Dental, que es una clínica, bueno, pues que tiene establecimientos en numerosas provincias de España y que aquí en Segovia pues prestaba servicio en el Paseo de Conde Sepúlveda, en el número 15. Y bueno, pues esta semana, por sorpresa, ha bajado la persiana, ha cerrado sus puertas. Parece que detrás de ello está la cadena va a ser comprada por otra empresa y bueno, pues están en ese proceso de reestructuración. Hay cierta polémica en torno a ese cierre. o a esta reestructuración, porque las clínicas Vivanta Dental, la empresa fue rescatada por la SEPI en 2022 con 40 millones de euros públicos, que todavía no ha devuelto, y que bueno, pues desde aquí, desde el Colegio de Dentistas de Segovia, nos decían que se temen que hay riesgo de que la SEPI no recupere ese dinero público que le entregó a esta cadena de clínicas dentales después de la crisis de la COVID-19. Y bueno, pues el Colegio de Dentistas de Segovia, para esos pacientes que se han quedado con sus tratamientos a medias, aunque Vivanta Dental ha colgado un cartel en la puerta,
0: sí,
2: de la clínica,
0: reflejáis ese aviso, ¿no? De posibles soluciones.
2: Sí, ha colgado un cartel la clínica en la puerta del establecimiento que dice que bueno, pues que los pacientes van a poder continuar sus tratamientos en otras tiendas de la clínica, pero claro, sería en otras provincias de nuestro país. Y bueno, pues ante esta situación, el Colegio de Dentistas de Segovia nos ofrecía una serie de recomendaciones para esos pacientes, como es conservar la documentación, los presupuestos, los contratos de financiación, las facturas y demás que hayan gestionado en estos desde que hayan iniciado sus tratamientos, solicitar también la historia clínica, reclamar a las entidades financieras si el paciente había pagado mediante un préstamo asociado al tratamiento, y también pues buscar asesoramiento legal para valorar demandas por incumplimiento de contratos o posibles perjuicios.
0: Bueno, información de utilidad, sin duda alguna, de servicio de todos aquellos que se vean afectados. Voy a salir un poquito a provincia, luego volvemos con Marcelo para hablar de la nueva junta directiva de la Asociación Española contra el Cáncer, pero nos vamos al Espinar. Ahora tratamos de las fiestas, pero vamos a hablar de esa nueva planta potabilizadora que el Ayuntamiento finalmente ha decidido poner en marcha para asegurar la calidad del agua, que claro, ya se ve resentida también por ese bajón del nivel del embalse.
3: Esto es, Alberto. Bueno, como comentabas, el Ayuntamiento del Espinar anunció ayer que iban a instalar ya estaban instalando una potabilizadora portátil, debido a que, bueno, pues en los últimos días se habían elevado los niveles de turbidez del agua, lo que no conllevaba que no fuese apta para el consumo humano por el momento, según anunciaba el Ayuntamiento. Pero sí es cierto que, bueno, pues que han decidido instalar esta instalación que para dar tratamiento al agua que abastece tanto al Espinar como a dos de sus núcleos, a San Rafael y a la estación, después de que el Ayuntamiento anunciara pues eso, que había ciertos niveles de turbidez en el agua que procedía del grifo, pero que estaban dentro de los límites, por lo que todavía recomendaban su consumo humano. El aumento de estos niveles de turbidez, según explicaba el consistorio, pues se debía a que actualmente el suministro de la villa pues se realiza combinando el agua procedente de Puente Alta con la embalsada en el embalse del Vado de las Cabras, lo que llevaba a que pues la maniobra de mezcla de las aguas, etcétera, pues aumentaran los niveles de turbidez, que sí que es cierto que ayer anunciaban que ya estaban bajando, pero un poco por previsión, según explicaba el Ayuntamiento, pues habían decidido instalar esta potabilizadora portátil para intentar ir mejorando en los próximos días. También imagino que debido a que las fiestas del Espinar se produce un aumento de poblacional considerable en la localidad, también habrá mucha más gente que tire del agua del grifo, y al final pues era un poco necesario para poder continuar pues con un agua en niveles adecuados.
0: Bueno, ahí está toda la información. Ya que has citado las fiestas, podemos hacer un recorrido con toda la recopilación de datos que tenemos, y quiero comentarlo contigo, además de que continúa en la provincia, como bien nos cuentas tú, pues un buen número de fiestas: la fiesta de la Vendimia, Fresno de Cantes, Pino también, Vallelado, otras casas que van celebrando sus fiestas. En ese especial sobre el Espinar, pues claro, partimos como hemos hecho nosotros ahora también, ¿no? De la romería de mañana para subir a buscar al Cristo, y luego el retorno la semana que viene. Son muchos días, prácticamente 10 días, si contamos desde esta misma tarde, ¿no? 10 días de actividades, de fiestas, con un fervor y una pasión. Nos decía Pablo María Dorrego, vicesecretario de la cofradía, que son, este año se han apuntado algunos más, 1.600.
3: Sí, la verdad que es un pueblo que tiene bastante devoción al Cristo del Caloco, en el nombre del cual se celebran estas fiestas de septiembre en la localidad del Espinar. Y sí que es cierto que además no solo de actos religiosos, también tiene una variada programación. Además, pues el domingo creo que es cuando baila la respingona más grande del mundo. Tienen actividades, tienen un día enfocado a los mayores, tienen el tradicional chupinazo también del comienzo del cohetón, del inicio de las fiestas. Tiene además la verbena del Teo, que también es bonito, y lo cierto que es tiene una combinación de muchas actividades. Es un pueblo muy grande, entonces sí que es cierto que, pero que hay que destacar que tienen, además de mucha programación, pues como decíamos, infantil, musical, tienen muchísima programación religiosa, porque tienen, como tú decías, esa cofradía del Cristo del Caloco, que es al que celebran, al que homenajean en sus fiestas, y le dan un papel muy protagonista durante todas las semanas.
0: Desde luego es una expresión recomendable de fervor popular, también de arte, porque recordemos son muy partícipes en esta recepción en San Eutropio del Santo, del Cristo, y digo que participa el grupo de danzas del Espinar, que son dignas también de mención. Les mandamos un saludo desde aquí. Pues nada, hacemos un recorrido con toda la información. Tú te has hecho un buen recorrido ayer para tener todos los detalles, desde luego, en papel prensa, recuerden, en el ejemplar de hoy, del 11 de septiembre. Hacemos un alto en el camino con la Asociación Española contra el Cáncer. Nueva junta directiva.
1: Sí, nueva.
0: Hay nueva presidenta.
1: Nueva junta directiva, nueva presidenta y nueva etapa para esta asociación, que ahora desde el mes de junio, aunque se presentó ayer oficialmente, pues cuenta con esta nueva directiva dirigida por Ana Isabel López Pardo. Es una directiva renovada, con mucho ánimo y con mucha ilusión, por lo que nos expresaron ayer en esa presentación, y que bueno, tiene como objetivos, que no puede ser de otra manera, pues mejorar la atención, la prevención y sobre todo la investigación del cáncer en Segovia. El objetivo es siempre los pacientes y los familiares de enfermos oncológicos, ofrecerles todos los servicios posibles que se les prestan desde la Asociación contra el Cáncer, y sobre todo mejorar pues un poco lo que es la participación, sobre todo de los jóvenes. Ella nos hablaba ayer de que bueno, son en este momento 4.641 socios los que tiene la Asociación de Segovia, pero que pues la curva demográfica también se nota en la asociación, y bueno, la verdad es que está siendo una población un poco ya envejecida, y lo que buscan es un poco atraer a los jóvenes, sobre todo para evitar riesgos, por ejemplo, como el tema del tabaquismo y del vapeo, que es una cosa que les preocupa mucho desde la asociación, porque bueno, en este momento pues el vapeo se plantea como una alternativa al tabaco, resultando tanto o más dañina que el tabaco. Entonces pues es una moda que están agarrando muchos jóvenes, y bueno, lo que quieren es de alguna manera aumentar esa concienciación hacia este fenómeno del vapeo, ¿no? También quieren mejorar el tema de la investigación. En este momento desde la Asociación contra el Cáncer se está financiando un proyecto de investigación referido al cáncer de pulmón con una ayuda de 193.000 euros. El próximo día 30 de septiembre tendrá lugar una conferencia en la Casa de la Lectura, donde el investigador que está llevando a cabo este proyecto pondrá sobre la mesa los avances que se están logrando en esta materia, en esta investigación. Quieren seguir potenciando la investigación y sobre todo pues eso, la prevención a través de las campañas de sensibilización, esas marchas que se hacen contra el cáncer, tanto en Segovia como en Cuéllar, mejorar un poco pues eso, la sensibilización y la implantación social que tiene la Asociación contra el Cáncer.
0: Nos acercaremos también a esa nueva presidencia desde aquí, desde Vive Radio Segovia, en los próximos días. Quería terminar con deporte, con la imagen de la elástica, de la gimnástica segoviana. ¿Qué te parece, Nacho?
2: Bueno, no sé, es que yo creo que con esto de las camisetas hace mucho ya que no caben mucho las sorpresas. Está, yo creo que todo más que inventado. Es verdad que es más yo creo que es la más rompedora entre las que ha tenido en diseño la segoviana en los últimos años, en las últimas temporadas. Es verdad que el vídeo promocional de la nueva camiseta sí que es muy chulo, lo vamos a publicar en los próximos minutos en las redes sociales del Día de Segovia, para que todo el mundo mundo lo pueda ver. Y a mí me recuerda un poco a la camiseta que tuvo la Segoviana en la lo he puesto aquí en la noticia, a la camiseta que tuvo la Segoviana en la temporada 2011-2012, que estuvo en segunda división B, y aquella era una, ahora la Segoviana la viste la marca deportiva italiana Macron, entonces la camiseta era de Nike y era similar, estaba partida, el frontal de la camiseta estaba partido en dos con una franja celeste como ahora, que representa un poco, digamos, el color de la bandera de la ciudad de Segovia, y la otra franja granate que representa el color de la bandera de la provincia de Segovia. Y ahora es similar, lo único que ahora se mezclan los colores, ¿no? Se mezclan el celeste y el granate en ciertas partes, pero bueno, está bien, seguro que con que ascendamos suficiente.
0: Es suficiente, más allá de la camiseta, ¿no?
1: Que sirva para ascender.
0: Y de la estética, seguro que sí, venga, que acompañe también la energía hacia ese ascenso deseado por todos los seguidores y por los miembros, por supuesto, del equipo de la SEGO. Gracias, compañeros. Les recuerdo que toda la actualización, minuto a minuto, sigue en la aplicación y en la página web y en las redes sociales del día de Segovia. Marcelo Galindo, gracias y feliz fin de semana.
1: Muchas gracias a ti.
0: Nacho, muchas gracias.
2: Buen fin de semana, Alberto.
0: Gracias, a descansar. Y Sandra, ya sabes, las fiestas del Caloco, o elige, que hay un montón de fiestas.
3: Es que no sé dónde elegir, Alberto.
0: Bueno, un ratito a cada una. Venga, gracias. Seguimos adelante. Enseguida van a entrar, que están por aquí en las instalaciones de Promecal, los miembros de Títeres, que han estrenado en las últimas horas un nuevo tema. Se llama Segovia. Pues quizás se convierta en un verdadero himno, desde luego sonar, va a sonar y suena muy bien, y se lo vamos a presentar en los próximos minutos.
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0: 11 y 22 minutos de la mañana. Seguimos en directo, ya saben, 90.4, 90.4 de la frecuencia modulada Vive Radio Segovia, que se acerca siempre, claro, a los asuntos segovianos. Y vamos a hablar de arte, de música, porque nos encanta recibir aquí en nuestro estudio a todos esos creadores segovianos que nos van haciendo propuestas. Yo les anunciaba esta mañana que íbamos a tener la oportunidad de hablar con dos de los miembros de nuestros amigos de Títeres, porque han trabajado, están trabajando ya en un nuevo... en unas nuevas propuestas, y han trabajado y mucho en el último tema, en el nuevo tema que ha salido en las últimas horas del jueves a las plataformas. Ya es público, pero se lo vamos a presentar aquí junto a ellos. Les proponemos, por tanto, que se queden con nosotros y escucharemos ese nuevo tema de Títeres, Segovia.
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0: No nos olvidamos de vosotros, Guzmán. Buenos días.
1: Buenos días.
0: ¿Cómo estáis?
1: Pues bien,
0: ¿satisfechos
1: bien,
0: de este trabajo?
1: Sí, sí, muy contentos con el trabajo, con lo que ha salido y, vamos, con lo que hemos conseguido, que ha habido mucho trabajo detrás. Y muy contentos también de estar aquí y poder enseñároslo.
0: Gracias, Viti. Buenos días.
2: Muy buenas. ¿Qué tal?
0: Mucho trabajo, decía Guzmán, detrás de la presentación de este tema que elegís como salida de lo que será el próximo trabajo.
2: Sí, sí, la verdad que es mucho curro. Hemos tenido mucho curro estos meses, tanto de producción, de composición. La verdad que hemos currado mucho, hemos echado muchas horas y seguimos echando horas para que esto se escuche y ver si a la gente les gusta tanto como nos ha gustado a nosotros.
0: Bueno, lo estamos escuchando de fondo, hemos escuchado el principio, seguiremos luego. Vamos a quitarlo porque quiero que mantengamos un poquito ese interés para escucharlo después. Decía yo, ha salido en las últimas horas, Guzmán, en plataformas, pero es la primera vez que en una emisora se va a escuchar ahora de forma completa, ¿no?
1: Sí, totalmente primicia para Segovia en la radio. Y para el mundo en la radio, porque es la primera que sale.
0: Claro que sí. El hecho, la autoría es tuya.
2: Sí, bueno, es de todos, pero la semilla...
0: La letra.
2: Sí, sí, sí, es de composición mía, sí.
0: ¿Cómo lo tenéis establecido esto? ¿Son ideas que van surgiendo en cualquiera de vosotros? ¿Se ponen en común?
2: Bueno, en este disco hemos cambiado un poco la forma de trabajar. En los otros discos... pues íbamos con la idea principal, la letra, la melodía y los acordes de guitarra. Para los temas que compongo yo, pues lo llevaba yo, y los de Chechu, pues por su parte. Y luego los trabajamos en el local, entre todos. Pero para este EP decidimos cambiar la forma de trabajar, decidimos dar un vuelco a todo lo que habíamos hecho. Y hemos estado trabajando con Manuel Cabezalí, que es productor de Ginebras, de Sacato. De mucha gente que es sobre todo muy diferente a lo que hacíamos nosotros, y hemos trabajado en su casa. Hemos ido a su casa, a Madrid, es donde tiene el estudio, y esta vez hemos trabajado desde eso, desde la semilla, con él. De hecho, la misma semana que empezamos con él la producción, ni siquiera los demás del grupo habían escuchado los temas. O sea, fuimos, como quien dice, vírgenes casi todos a trabajar los temas.
0: Oye, ¿y eso es mejor o peor? ¿No?
1: No sé si mejor o peor, es distinto. Da más miedo porque no te puedes preparar las cosas, que normalmente yo, pues las cosas de guitarra que meto y tal, pues me las preparaba en casa tranquilamente hasta que me gustaba algo. Y aquí era allí en el momento, tenía que salir, vamos, no en el momento, pero en esa mañana o en esa tarde, pues tenía que quedar la idea grabada y iba surgiendo todo allí.
0: Pero es un buen método para conseguir frescura, mayor creatividad.
1: Sí, sí, sí. Para eso, precisamente por eso lo queríamos hacer, para conseguir un toque distinto y no volver a hacer el mismo disco de antes.
0: No sé si lo tenéis y si lo tenéis y lo podemos contar, cómo se llamará este EP, lo que sí sabemos cómo se llama esta canción. Se llama Segovia. Claro, viendo ese título uno se plantea, el objetivo es convertir esto en un himno, en una canción, o no, o es que el título surgió después y primero surgió, como decías tú, el germen, la idea de esa letra.
2: Pues no tiene intención de himno, ojalá que lo sea, pero no, es una canción muy personal. Empezó, solemos empezar tanto Chechu como yo a partir de una idea que es la primera frase o así, y en esta canción que empieza con "para cuando me olvide de ti", pues yo tenía la idea de trabajar un tema que tenía en la cabeza, que era el olvido como algo recurrente que tenemos durante toda la vida, y que el hecho de que al pensar en olvidar algo o alguien ya estás recordando a ese alguien o a ese algo. Y la idea del tema era eso, darle un vuelco a esa idea y totalmente, o sea, y decir que al final hay personas, lugares o cosas que no olvidas en toda la vida y que hay que vivir con ello, y que es mejor reconocer que vas a estar toda la vida viviendo con ello a estar toda la vida pensando en cuándo vas a olvidar a ese lugar, a esa persona. Pero luego también al crear el tema sí que salieron otras ideas, el barrio vacío de gente que conoces. Sí que habla un poco de la situación que tenemos ahora en Segovia, quizá más implícito que explícito, pero también trata eso.
0: Fíjate, yo la escuché el martes, creo que me la pasó Chechu, la estuve escuchando, la volví a escuchar ayer y esta mañana cuando venía hacia aquí me la he puesto otras dos veces, y es verdad que tiene varias lecturas, ¿no? Te puedes ir por esa persona a la que finalmente olvidas o por esa ciudad. Eso es nuevo, es una línea que habéis metido, que habéis querido plasmar vuestra preocupación como jóvenes de Segovia por la situación, por ejemplo, de la vivienda o lo difícil que es quedarse en una ciudad a desarrollar aquí el talento y finalmente que tengas que irte, no digo olvidar del todo tu ciudad, pero de alguna manera desconectarte.
2: Sí, sí, sí. O sea, una de las cosas que queríamos hacer en este EP era, aunque nosotros, como he dicho antes, explícitamente no hacemos letras reivindicativas, sí que hay cosas de las que hablamos que implícitamente sí que dan un poco a ver a la gente cómo estamos viviendo nosotros, nuestra generación y las que vienen, la situación que tenemos en Segovia y en otras muchas más ciudades. Lo que pasa es que en Segovia pues nos pilla más a mano, la verdad. Y sí, de hecho el nombre del EP salió ayer también y se llama Atrezo Posurbano. Y tiene que ver un poco con eso, con la ciudad como teatro que se está convirtiendo, a la que la gente viene a hacerse fotos, pero que a la gente que vivimos aquí cada vez nos resulta menos habitable. Y eso queríamos. El disco entero, el contexto del disco
0: va a ser
2: sobre
0: esa
2: eso.
0: Línea.
2: Sí, sí, va sobre nuestro caso Segovia como ciudad, como si fuera ciudad teatro, en la que eso, viene gente, está un tiempo, viene a ver Acueducto, viene a ver Alcázar y se va, pero los que estamos aquí viviendo día a día, pues muchos nos tenemos que ir fuera por oportunidades o incluso no podemos siquiera llegar a alquilar o comprar una vivienda.
0: Todo ello con el sonido que ya conocemos de Títeres. ¿Es difícil cuando uno lee una letra como esta amoldar o conseguir empastar con el sonido que tenéis habitualmente y que nos hace también vibrar, lógicamente, y disfrutar de vuestra música?
1: Pues supongo que sería difícil si intentáramos empastar o buscar un sonido, pero es el que nos sale, yo creo. No vamos buscando, queremos hacer esto, entonces hay que hacer así. No, hemos ido probando y lo que nos gustaba se quedaba y ese ha sido el criterio ahí entre nosotros cinco y con Manuel, por supuesto, el productor. Pues así se ha trabajado. Se proponían ideas, había algunas que nos daba hasta la risa de lo malas que eran y otras que se quedaban y ese es el sonido que... nuestro sonido.
0: Hombre, también está bien que la papelera esté llena de desecho, sí, sí, porque sí. Eso es señal de trabajo, son muchos, sí, son muchos, sí. Papeles arrugados, ¿no?
2: Sí, pero muchas veces las ideas buenas surgen de tonterías, y lo hemos visto mucho en este proceso de producción, que había ideas que soltábamos, nos reíamos en un principio, pero luego se iban dirigiendo hacia la idea final. De todas formas, sí que es verdad que en este EP hemos dado... siempre hemos mantenido la raíz de lo que es Títeres y el rock urbano como raíz, pero sí que es verdad que en este EP hemos abierto bastante el ámbito musical, los arreglos, incluso la forma de escribir es un poco diferente, porque por lo que ha dicho Guzmán antes, que no queríamos hacer un disco como Vamos a la Luna, que era el segundo disco 2, sí. Ahora mejor, sino que queríamos hacer algo diferente y que nos gustara a los cinco.
0: Vamos a seguir escuchando un poquito.
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0: Estamos escuchando temas anteriores, entrelazos, porque queremos ir salpicando también de vuestros sonidos y al final escucharemos este nuevo tema. Decías que es el primero del EP, que, bueno, el segundo tema, ¿cuándo viene? ¿Cada cuánto? ¿Con qué cadencia va a ser?
1: Pues cada 3-4 semanas, no sabemos exactamente, pero por ahí, para que os dé tiempo a escucharlo bien, a descubrir todas las capas Y todos los soniditos que hay por ahí enterrados.
0: Bueno, sonidos anteriores como entrelazos que estábamos escuchando y también que vamos a escuchar ahora los nuevos. Habéis hablado del productor, habéis estado en Madrid, en su casa, trabajando. Esto también para vosotros debe ser una satisfacción, es decir, que confíen en vosotros, estáis ya consolidados, diría yo, pero también iros de una manera profesional, un estudio, una tranquilidad, un buen productor. Todo esto dará una seguridad cuando uno pisa suelo, ¿no? Con los instrumentos y con la voz.
1: Sí, sí, es un gustazo porque si lo haces tú solo, vamos, nosotros solos, quiero decir, como el anterior, pues estás ahí, tú tienes tus ideas y sabes que a ti te gustan, pero puede haber ideas que te gusten que no sean buenas o que tengan un giro que no le has visto. Y tener una persona ahí que es, digamos, especialista en eso y que también aporta y aconseja y todo, pues es un gustazo y se trabaja mucho mejor, de forma muy amena y bastante más llevadero el tiempo teniendo a Manuel trabajando con nosotros.
0: Oye, Viti, también tenemos imágenes de este. Yo lo tengo aquí, claro, estamos en la radio, no se pueden ver, pero ya podemos disfrutar del videoclip también en redes.
2: Sí, sí, sí, salió anoche y está hecho por Javi y por Rubén, que son los chavales que nos han hecho todos los videoclips, y la verdad que yo creo que se han superado en este, y os animo a todos y a todos a verlo porque podéis ver el tema de otra forma, seguramente.
0: Venga, vamos a seguir ahora sí, escuchándolo.

0: Había un vértigo especial, os pregunto a los dos, ante el estreno.
1: Sí, un poco sí, porque al haber dado ese toque nuevo que hemos comentado, pues nunca sabes si la gente lo va a recibir bien o si la gente va a esperar en lo que exactamente lo que estabas haciendo hasta ahora. Y a mí por lo menos se me ha pasado en cuanto he visto que a la gente le está gustando mucho. Y además, gente del panorama de la música que tenemos de referencia, como es Ernesto, Ernie Hemingway le llaman también por ahí, a mí me escribió diciendo que estaba muy guay el tema, que le había gustado mucho. Entonces ahí ya se te quita todo el vértigo.
0: Viti, ¿cómo fue el día de ayer con ese vértigo para el estreno?
2: Pues la verdad es que como llevamos ya tanto tiempo trabajando en ello y tantos meses esperando a la salida, porque esto lleva terminado desde agosto, desde septiembre, agosto, ¿no? Agosto,
0: sí. Julio, estamos en septiembre, julio, agosto, septiembre.
2: Agosto estaban terminados al principio, pero claro, los temas ya casi como suenan, llevaban desde julio hechos. Entonces nosotros, creo, yo por mi parte he pasado los nervios, yo creo que durante todos esos meses, y ayer era como un alivio ya de que saliera y ver un poco el feedback. Sí que es verdad que nosotros obviamente sacamos los temas para que a la gente le guste, pero a nosotros estos temas nos gustan mucho y creemos que hemos sacado algo muy guay de todo esto. Entonces, si ya con eso hay gente que le sigue gustando y que aunque hayamos cambiado un poco la música, le sigue gustando, pues mira, será que no hemos perdido la raíz de Títeres al final.
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0: Se los seguimos sirviendo, lo escucharemos entero al final de esta conversación, desde luego. Oye, os pregunto por el verano, que no ha terminado, ¿cómo ha estado? ¿Cuántos escenarios habéis pisado y cuántos os quedan por pisar?
1: Pues si no me equivoco, uno hemos pisado y nos queda ninguno. Bueno, no sé si hay algo por ahí. Bueno, poco, porque
0: habéis estado preparando,
1: hemos estado muy liados preparando todo esto y preferimos parar un poco de tocar, porque si estás tocando pues tienes que hacer ensayos y gasta mucho tiempo lo de ir a tocar a sitio, volver, tener que quedarte por ahí. Y decidimos quedarnos aquí tranquilos, sin tocar, y centrarnos bien en trabajar estos temas.
0: Las ofertas supongo que no habrán parado de llegar para que toquéis.
1: Sí, seguían llegando, pero bueno, pero hubo que pararlas.
0: Hay que trabajarlo bien. Ha sido muy exigente la producción de Manuel.
2: La verdad es que él lo ha hecho muy fácil. O sea, se lo vamos a agradecer siempre a Manuel, porque para nosotros es ya un amigo y la verdad es que lo ha hecho muy fácil, pero sí que es verdad que hemos echado muchas horas, teníamos que ir a Madrid, muchos pedir vacaciones en el trabajo, nada más salir del trabajo, ir para allá corriendo y volver. O sea, han sido días de mucho, mucho trabajo. O sea, días de terminar, incluso algunos casi sin saber ni qué hablar, nos ha pasado, de que casi no nos salían ni las palabras del cansancio mental que teníamos, pero Manuel lo ha hecho, vamos, nos lo ha hecho súper sencillo, y ha sido un placer trabajar con él por eso, porque cuando estás currando en cosas que encima le ponen mucha ilusión, cuando ves que a la otra persona también y quiere que salga lo mejor posible, pues es que se te hace mucho más ameno. Pero sí que ha sido duro.
0: Bueno, supongo que esa confianza y esa apuesta está también porque lleváis una buena materia prima, hay que decirlo. Nosotros lo decimos aquí, igual no somos objetivos, pero porque os tenemos mucho cariño, pero es verdad que el resultado, se está escuchando, es muy bueno, y esperamos la llegada de esos nuevos temas que completen ese EP, que ya tiene título y que empieza con la presentación de este Segovia. Mandamos un saludo a todos los componentes, si os parece.
1: Sí, hombre, a Chechu, a Goncha, a David, que no han podido venir, pero que están ahí también, estarán escuchando el tema, como todos. Y nada, otra vez vendrán, y un saludo para ellos.
0: Bueno, que son parte de todo este trabajo. Viti, enhorabuena por la idea, por ese germen, y enhorabuena a todos por ese trabajo, y sobre todo agradeceros que hayáis confiado también en Vive Radio Segovia para la presentación. Es la primera vez que en una emisora suena, empezará a sonar, y nosotros seguiremos pinchando con vuestro permiso para que siga sonando, y también para que esa reivindicación que hacéis en temas como este, pues lleguen y calen de verdad.
2: Pues muchas gracias a vosotros y nada, cualquier cosa que queráis, cualquier momento, nos venimos para acá y echamos otra charlada.
0: Echamos otro rato. Enhorabuena por el trabajo, lo escuchamos completo. Es el nuevo tema de Títeres, se llama Segovia.

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6: 10 minutos para llegar a las 12 del mediodía y esas arrobas que llegan aquí, un cesto repleto, desde luego trae hoy nuestro querido Álvaro de Andrés, cabeza visible de Segomemes. ¿Cómo estás, Álvaro? Bienvenido.
7: ¿Qué pasa, Majo? Muy buenos días.
6: Pues mira, esperándote para ver qué podemos comentar, porque hay tantos asuntos informativos que salpican las redes sociales que a veces también miramos las redes sociales para olvidarnos un poco de la actualidad, de la dura actualidad que nos rodea, pero claro,
7: pues, ni por esas.
6: Ni por esas, porque las redes sociales no quedan libres de todo ello. Así que seguimos en verano, supongo que hay asuntos más relajados que no hablar tanto de política o de situaciones críticas como las que vive Ceuta. ¿Encontramos algo en estas redes sociales?
7: Sí, hombre, sí. Al final, bueno, llevamos mucho tiempo sin oírnos y hablando de arrobas, hemos tenido unos mesecitos de verano pues que han dado mucho de sí. Entonces hemos encontrado, pues ya sí, por hacer un repaso general de las cosas más grandes, ¿no? Desde el Mundial, sí, claro. La segunda estrella de España, también, oye, hace poquito empezó la tendencia del farmear Aura y todo eso, bueno, que ya comentamos alguna vez, y bueno, hay quien dice que, oye, mejor que estén haciendo eso a tonterías en
6: internet. A ver, si es cierto que no hacen daño a nadie.
7: Si es algo sano, oye, todos, yo creo que de adolescentes hemos dado más o menos vergüenza en algún momento, entonces, bueno, pues que si no hacen daño, pues oye, que sigan haciéndolo. Venga, también ha salido, por ejemplo, estos últimos días ya reciente, la princesa Leonor con su, bueno, con la viral llegada a la universidad y a esos estudios, ese nuevo grado que va a cursar. Y,
6: oye,
7: bueno,
6: por detenernos en esto, una aparente normalidad que se ha querido trasladar y no sé si ha tenido comentarios en redes o no, porque claro, recuerdo a una de las responsables de la Universidad Carlos III, el día que llegó en televisión, que decía, ella entra como princesa y mírenla, a partir de la valla es una alumna más. Bueno, mucho decir, ¿no?
7: Sí, al final, hombre, evidentemente la situación no es como cuando entré yo en la mía.
6: No sabía nadie.

0: a recibirte.
1: No, no, no, además fue, entramos con enmascarillados después bueno, seguía el COVID, pero sí, ya sí. Se había levantado el confinamiento, entonces fue una situación un poco extraña, la verdad. Pero bueno, pues sí que se ha comentado mucho, evidentemente se han hecho memes, se han hecho bromas, se han hecho tweets virales acerca de, como de todo acontecimiento, pues también de la princesa. Dice, por ejemplo, que una imagen como de dos así cruzándose, una imagen de una película de Caperucita que había, que sale el lobo y Caperucita así como cruzando miradas un tanto desafiantes. Dice Leonor, cuando acabe la carrera y tenga que esperar 6 meses a que su padre le firme el título mientras se lo cruza por casa. Pues hay como esa mirada desafiante de, bueno, pues muchos memes, sí. Muchos tweets virales.
0: No había pensado en eso, claro, lo tiene que firmar el de...
1: No sé si tardará unos meses o será, oye papá, pon aquí una firmita y ya estamos.
0: No me entretengas, esta misma noche, ¿no? Me le fuera firma, sí, durante la cena. Bueno, son asuntos, claro, que se tratan desde otro punto de vista en redes sociales. Nos da mucho juego esa vuelta al cole y no sé qué más asuntos así por redes sociales encontramos.
1: Bueno, pues también hace no mucho Messi...
0: Sí.
1: Figura, iba a decir, de los últimos años, prácticamente de la historia del fútbol.
0: Referencia absoluta.
1: Ha anunciado su retirada de la selección argentina absoluta. Entonces se ha hecho muy viral un vídeo de un niño argentino que su padre le dice, oye, tengo una noticia que darte, Messi se ha retirado de la selección. Y el niño, oye, cualquier otro en su lugar, según viven los niños, el fútbol, las cosas, bueno, en general, todo, que lo viven como por 10, en vez de soltar improperios, de limpiar la lengua con estropajo, en vez de decir, de ponerse a llorar, bueno, pues asumió esta... Bueno, no pérdida, pero este acontecimiento de una manera que yo dudo que gente de mi edad lo hubiera gestionado igual.
0: Con una lógica aplastante.
1: Lo podemos escuchar.
0: ¿Tiene para el chico? Puede tener unos 5 años, quizá.
1: Sí, es un pequeñito, o sea, no, que no se imagine la gente que es adolescente, porque para nada no supera los 6-7 y, oye, con una madurez aplastante.
0: Venga.
1: Asume esta
0: pérdida de Messi. Vamos a escuchar
1: la selección.
2: Una noticia muy importante.
3: ¿Muy importante?
2: Sí. Messi anunció no jugar más la selección argentina. O sea,
3: nos dio todo,
2: Messi, ¿no? ¿Qué pensamos?
3: Eso es un copito chiste, pero si quiere cansar, de cansar. Se merece, tiene que cansar. Le dio un montón de copas, le dio un montón de alegría, le dio un montón de goles. No le pedimos nada. Lo único que canse y sea feliz. Bueno, si él lo decide, él siempre hace todo bien. Y por algo decidió no jugar más. Nunca me voy a ver todo, le quitamos con Messi. Con 1000 goles, pues, qué feliz lo hizo. Sí, es el más grande del mundo, y yo también. Ah, yo después le quiero mandar un mensajito a Messi, que descanse y que sea un feliz, que nosotros...
0: Impresionante, ¿eh?
1: Sí, sí.
0: Vean el vídeo, porque que además los gestos acompañan como gesticula ese discurso.
3: Adentro de la cancha y afuera de la cancha. Messi enseñó a ser buena persona. Si no sale, no sale, no sale. Intentamos y sale.
2: Si no sale, lo intentamos. ¿Algún día? ¿Qué va a pasar?
3: No te sale.
0: Nos queda gusto escucharle, ya lo estamos dejando completo. Bueno, un beso y un abrazo le dice el padre. Es impresionante el discurso.
1: Lo asume con una madurez y una lógica.
0: Se está moviendo por redes sociales.
1: En el momento en el que se anunció este día de la retirada, pues bueno, pues eran muchos los fans, porque Messi ha dado mucho al fútbol, ha dado mucho a Argentina y ha dado mucho a los fans, pues te diría, del deporte en general. Y bueno, pues fue un día muy sonado, porque oye, se anunciaba de alguna forma, pues junto con los que hemos crecido con la rivalidad Messi-Cristiano, que Cristiano ya está para la cabose y Messi anuncia ya retirada de la selección. Bueno, pues ha habido muchas reacciones y esta ha sido una de las más especiales, por así decirlo.
0: No sé si habrá tanta pasión cuando se retire Cristiano como con Messi, ¿no?
1: Seguramente sí.
0: Pues seguramente, a ver, veremos a ver si sale algún seguidor como este tan jovencito y con esas sentencias que ha dejado. Que sea feliz, le decía. Que descanse. Y
1: si quiere descansar, que descanse.
0: Que descanse y pues que sea feliz.
1: Lo hace todo bien.
0: Nos ha dejado tantos momentos, como él dice, lo que gritamos. Qué bueno, magnífico ese vídeo. No me extraña que se esté moviendo tanto. Más cositas que aún nos caben en este cesto.
1: Bueno, no sé si tú has llegado a comprarte, Alberto, el libro de los Murdoku.
0: No.
1: Pues
0: debería.
1: Pues es que está... Bueno, no sé si para empezar conoces a los Murdokus.
0: No, tampoco.
1: Pues es que hay una...
0: Pero vamos, que siempre lo voy a buscar, pero...
1: Hay una hora montada con los Murdokus, que es la nueva tendencia en libros entretenimiento, por así decir, porque es un sudoku.
0: ¿Ah?
1: sí. tradicional, poner números sin que se repita de manera horizontal, vertical,
0: lo en la misma cuadrícula,
1: típico sudoku.
0: Tengo aquí en el periódico, vamos.
1: ¿No? Efectivamente, pues ese sudoku ahora mismo lo han reversionado a asesinatos. Entonces, tienes que adivinar quién es la única persona dentro de una cuadrícula como la de un sudoku, persona, porque te dice Alberto, por ejemplo, sí. Alberto estaba en la cocina, uh-huh. Luego te dice Álvaro estaba en el salón junto a una mesa, luego te dice no sé quién no estaba ni encima de una alfombra, bueno, y con todas esas pistas hay una persona final que es la víctima. Bueno, pues donde coloques a la víctima en el último espacio junto a una única persona que puede coincidir en esa habitación, pues esas dos personas que queden juntas, la víctima y una persona más, cuando lo pongas en el último momento, esa persona es como la asesina. Y es se resuelve como un sudoku. Al final tienes que ir probando. Este no puede estar en la misma columna, en la misma fila que otra persona, entonces sabes, vas descartando y según, oye, pues Alberto puede estar aquí, no, pero aquí no puede estar Alberto porque Álvaro está al lado de una mesa. Entonces vas descartando, vas descartando, vas descartando. Pues un sudoku al uso, pero reversionado a versión asesinato. Murdoku, asesino.
0: ¿Y es formato libro, cuadernillo?
1: Y está en formato libro, pero también en formato... en una página web puedes buscar Murdoku y puedes hacer online. Y es que se ha hecho, bueno, yo no sé cuántas ediciones llevarán vendidas los Murdokus este verano, porque bueno, típico libro que te llevas a la playa, a la piscina, de bueno, pues de verano, como se suele decir normalmente, pues ahora son los Murdoku, un pasatiempo que pues te hace romperte un poco la cabeza de una manera entretenida de buscar a ver quién es el asesino.
0: Murdoku, lo que aprendo, me voy a poner,
1: échale un vistazo, porque es un es bastante viral. Yo lo he probado y te engancha. Los primeros dices, uy, qué fácil. Luego sí. Ya dices, uff, se va complicando la cosa.
0: Murdoku. Bueno, siempre tenemos que aprender y aprendemos también de las redes sociales, porque estos días nos quedan pocos segundos y lo vamos a dejar aquí, pero estos días se está hablando mucho del informe PISA y quería pedirte una opinión rápida, una reflexión, porque se habla mucho de cómo están influyendo las pantallas. Tú eres un joven que ha crecido con las pantallas y que se mueve con las pantallas, ¿y crees que eso está perjudicando tanto, como dicen, al nivel de formación?
1: Hombre, pues seguramente sea uno de los factores a tener en cuenta, que darle una vuelta a ver de qué manera poder empezar a, bueno, tratar con ello de una manera más amiga de la educación, pero bueno, imagino que habrá otros muchos factores también que poder valorar.
0: Bueno, nosotros seguiremos mirando las pantallas cada viernes contigo para recoger y rellenar ese cesto que traes con todas las arrobas aquí en Vive Segovia. Gracias, Álvaro.
1: Que vaya muy bien, un abrazo.
0: Son las 12.
4: 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Son las 12 de la mañana. 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
5: ¿Qué tal? Buenos días. Dimite el jefe del gabinete del delegado de gobierno en Ceuta tras la polémica por los contactos con el CNI. Gonzalo Sanz ha presentado su renuncia después de que se hayan hecho públicos los mensajes de WhatsApp que recibió del Centro Nacional de Inteligencia, alertándole sobre una posible entrada masiva en la ciudad autónoma que se estaba convocando en redes sociales. Alega razones personales y familiares en su renuncia, pero también deja claro que no comparte la versión que dio el delegado del gobierno sobre esas conversaciones. Creo conveniente adelantar la petición oficial de renuncia a mi puesto, dice el jefe del gabinete, por la evidente incompatibilidad entre mi afirmación de que la información de mensajería escrita que se transmitió por el CNI el día 29 de julio fue transmitida por mi persona al propio delegado ese mismo día y las distintas declaraciones del delegado del gobierno en distintos medios en las que afirma no haber recibido información por mi parte. Estas son las palabras que ha transmitido Gonzalo Sanz en un comunicado de prensa. Mientras tanto, Ceuta ha vivido una de las peores noches en cuanto a incidentes. Varios incendios en distintos puntos de la ciudad han calcinado 42 chabolas que los migrantes habían construido para pasar la noche, además de 8 vehículos y 4 contenedores que también han sido quemados. El Partido Popular, por su parte, ha manifestado que nada está por encima de la defensa de España en respuesta a la declaración del Ministerio de Exteriores de Marruecos, en la que ha lamentado que partidos políticos españoles con larga trayectoria hayan caído en una escalada irracional y populista. El PP señala que la invasión sufrida en Ceuta y la crisis todavía extendida hasta el día de hoy es una violación grave de la integridad territorial de España y, por extensión, de Europa, un ataque híbrido, dicen los populares, con una instrumentalización de la inmigración irregular del que aseguran Marruecos es responsable por acción u omisión. Cataluña celebra hoy su Diada Nacional, hoy 11 de septiembre, día en el que se cumplen 25 años del 11S, una Diada Nacional marcada por la tensión en las filas independentistas ante el auge de Alianza Catalana en las encuestas y a la espera de que este otoño el Tribunal Supremo pueda amnistiar a los líderes del procés. Hoy la jornada está marcada por las ofrendas, los homenajes y las manifestaciones. Más información a partir de las 2 de la tarde en la sintonía de Vive Radio.
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0: Son las 2 de la tarde.
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2: Saludos, buenas tardes. Recuperando temperatura con 25 grados de media en la provincia y termómetros empeñados en rozar hoy los 30. Un estudio geotécnico en la parcela con el fin de completar el proyecto de ejecución del nuevo edificio de consultas obligará a la Junta a cerrar temporalmente el parking provisional del Hospital General de Segovia a partir de hoy. Va a permitir la salida de los vehículos que se encuentran allí estacionados de forma escalonada. A partir de este momento, aprovechando la ejecución de estas actuaciones, se va a realizar también la reparación y saneamiento de algunas zonas del parking provisional con el fin de mejorar el firme actualmente dañado. Se prevé que desde el próximo jueves el aparcamiento vuelva a estar en funcionamiento, según han informado desde la Delegación Territorial de la Junta en Segovia. Por su parte, la Gerencia de Asistencia Sanitaria de Segovia ha recordado a los usuarios que tienen a su disposición el parking habitual, cuya entrada está situada al final de la calle Luis Eric Clavería. El secretario general de Comisiones Obreras de Industria de Castilla y León, Miguel Ángel Brezmez, y la secretaria de Organización de Comisiones Obreras de Segovia, Esther González, han lamentado esta mañana que la falta de movilización de los trabajadores impida conseguir mejoras en el sector industrial. Así lo han expuesto en el marco de análisis de la situación del empleo y de la actualidad del sector, junto a los delegados de la Federación de Industria del Sindicato, que han realizado hoy en la Casa del Sello de Segovia. Durante la asamblea, según ha expuesto González, los sindicalistas pusieron en valor la industria de Segovia. Han dicho, Segovia no solamente puede ser un lugar donde se instalen las empresas, sino también tienen que ser unas industrias con derechos y condiciones para los trabajadores de la provincia. Y desde hoy el patio de columnas de la Diputación da visibilidad a las historias cosidas con puntadas de dignidad en la Asociación para la Atención, Prevención y Reinserción de la Mujer Prostituida, APRAM. Hasta el 30 de septiembre el Palacio Provincial acoge esta exposición compuesta de vestidos y trajes. La diputada Asistencia a Municipios e Igualdad, Pilar Martín, explicaba esta mañana que los 9 maniquíes que desde hoy lucen en el patio de columnas son un argumento, un hecho, ha dicho, más para acompañar nuestras palabras. Un hecho además muy real que cuenta con el testimonio de quienes han vivido en primera persona el sufrimiento que genera esta lacra. La exposición muestra 9 vestidos y trajes confeccionados en el taller de la Escuela de Moda de APRAM por supervivientes de trata y explotación sexual, acompañados de los testimonios e historias de superación y resiliencia de sus autoras. Cada modelo está vinculado al testimonio a través de un código QR desde el que se puede escuchar cada narración de voz de la propia protagonista, desde que fue captada hasta que logró contactar con la asociación y empezar de nuevo. Creadores de contenido internacionales recorren la provincia de Segovia para promocionar el turismo de pantalla y sus escenarios de cine. La oficina de la Diputación de Segovia para la atracción y apoyo de rodajes en la provincia, Segovia Film Commission, promueve esta iniciativa organizada también por la Spain Film Commission y Tour Spain. El objetivo es visibilizar cómo los paisajes y los pueblos históricos de nuestro territorio se transforman en escenarios cinematográficos y de relevancia mundial. Durante su estancia en el territorio segoviano, los creadores de contenido norteamericanos abordan un recorrido por localidades como Sepúlveda, donde han realizado una visita guiada a pie por la villa, y han paseado también por las hoces del río Duratón hasta la ermita de San Frutos. También se han desplazado hasta Turégano, donde han conocido su imponente castillo, y a Cuéllar, con visita incluida al castillo de los duques de Alburquerque. Un recordatorio para hoy y mañana: el transporte urbano de Segovia va a modificar temporalmente los recorridos de varias líneas con motivo de la celebración de la segunda carrera nocturna de Segovia, Ciudades Patrimonio de la Humanidad, que se va a celebrar este próximo sábado 12 de septiembre, y con el objetivo de compatibilizar el desarrollo de la carrera con la prestación del servicio. Entre las 8 y las 10, las líneas 1, 2, 3, 5, 7 y 8, que habitualmente llegan a la parada de la calle Colón, finalizarán e iniciarán sus respectivos recorridos en el acueducto. En el caso de la línea 2, además, desde las 8 de la tarde no va a ser posible acceder al barrio de San Lorenzo. Desde el Terminillo, los autobuses que realizan esta línea van a circular por Vía Roma en sentido Colón, y se habilitarán durante este periodo la parada correspondiente a la línea 4 en Las Nieves. La celebración de la carrera también obligará a modificar temporalmente el servicio de la línea 9, y la línea 6 no podrá acceder al Paseo del Salón entre las 8 y las 9 y media, por lo que durante este intervalo finalizará e iniciará su recorrido en el Hospital General. Y por último les contamos que los agentes medioambientales del Servicio Territorial de Medio Ambiente de Segovia han intervenido en Becerril, en Riaza, para detectar actividad cinegética sin autorización. Han localizado a dos personas que se encontraban realizando esta actividad sobre palomas en el marco de los controles habituales de la provincia. Les dejamos con el resto de la información.
1: El 11 de septiembre de 2001, una serie de ataques suicidas cometidos por el grupo Al-Qaeda provocaron el atentado terrorista más mortífero de la historia. El impacto de los tres aviones contra las Torres Gemelas en Nueva York y contra el Pentágono, así como el siniestro de un cuarto avión secuestrado en Pensilvania, dejaron 2.977 muertos. Sin embargo, en los años posteriores se pudieron confirmar 4.600 fallecidos más debido a enfermedades físicas o mentales relacionadas con los atentados, además de alrededor de 25.000 personas heridas. Dimite el jefe del gabinete del delegado de gobierno en Ceuta tras la polémica por los contactos con el CNI. Gonzalo Sanz ha presentado su renuncia después de que se hayan hecho públicos los mensajes de WhatsApp que recibió del Centro Nacional de Inteligencia alertándole sobre una posible entrada masiva en la ciudad autónoma que se estaba convocando en redes sociales. Alega razones personales y familiares en su renuncia, pero también deja claro que no comparte la versión que dio el delegado del gobierno sobre esas conversaciones. Mientras tanto, Ceuta ha vivido una de las peores noches en cuanto a incidentes. Varios incendios en distintos puntos de la ciudad han calcinado 42 chabolas que los migrantes habían construido para pasar la noche, además de 8 vehículos y 4 contenedores que también han sido quemados. El Partido Popular, por su parte, ha manifestado que nada está por encima de la defensa de España en respuesta a la declaración del Ministerio de Exteriores de Marruecos, en la que ha lamentado que partidos políticos españoles con larga trayectoria hayan caído en una escalada irracional y populista. Cataluña celebra hoy su Diada Nacional, marcada por la tensión en las filas independentistas ante el auge de Alianza Catalana en las encuestas y a la espera de que este otoño el Tribunal Supremo pueda amnistiar a los líderes del procés. Hoy la jornada está marcada por las ofrendas, homenajes y manifestaciones de los diferentes actores políticos y sociales en Cataluña. Los sindicatos médicos convocan una huelga indefinida a partir del próximo 28 de octubre para protestar contra la reforma del Estatuto Marco y exigir al Ministerio de Sanidad que abra una negociación real que permita avanzar hacia uno propio para la profesión. La Unión Médica y Facultativa, en nombre de todas las organizaciones sindicales médicas de España, hace un llamamiento al conjunto de médicos y facultativos para mantener la unidad de acción y respaldar esta convocatoria ante un momento que consideran decisivo para el futuro de la profesión en España. La decisión se produce 10 días después de la aprobación en Consejo de Ministros del proyecto de ley que busca reformar la normativa vigente desde el año 2003 y que ahora continúa su tramitación en el Congreso de los Diputados. Este 11 de septiembre, la actualidad política pasa en la comunidad por las Cortes de Castilla y León. Desde ayer por la tarde se celebra en el hemiciclo la primera sesión de control de la duodécima legislatura. El pleno ordinario comenzó este jueves con el primer cara a cara entre el presidente de la Junta y el líder de la oposición. Cruces de acusaciones, reproches y algunos mensajes cargados de ironía entre Alfonso Fernández Mañueco y Carlos Martínez.
3: Han pasado 9 meses desde la última sesión de control a su gobierno. 269 días de total y absoluta parálisis legislativa. Llegamos hasta aquí después de 2 legislaturas fracasadas. Y convendría que esta vez entendiera algo muy sencillo, que un gobierno, un presidente, no está para garantizar su supervivencia política. Está para gobernar y resolver los problemas de la gente, los problemas de Castilla y León.
4: Asuma su derrota. Cuanto antes lo haga, será mejor para todos, pero también para usted, señoría. Mire, le voy a decir lo que no voy a hacer para seguir en el cargo. No voy a pactar con los herederos de la banda terrorista ETA. No voy a aprobar una ley de amnistía a los golpistas. Y tampoco voy a romper la caja común de todos los españoles para comprar los apoyos de los separatistas. Señoría, ¿le suena quién hace todo esto? ¿Le suena?
1: Y los termómetros van a superar hoy los 25 grados en toda Castilla y León. El calor va a continuar durante el fin de semana con temperaturas que van a alcanzar los 30 grados en la comunidad. 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

0: 2:10 de la tarde. Hola, ¿qué tal? Bienvenidos, bienvenidas a Vive Castilla y León. Es viernes, 11 de septiembre de este año 2026. Hoy, como cada día, les vamos a acompañar hasta las 3. 50 minutos tenemos por delante para contarles todo lo que está pasando y todo lo que va a ocurrir hoy en la comunidad. 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Hoy, 11 de septiembre, se cumplen 25 años del mayor ataque terrorista de la historia, perpetrado por Al-Qaeda, 25 años del 11S, de los atentados contra las Torres Gemelas en Nueva York y contra el Pentágono. Hoy, 11 de septiembre, los sindicatos médicos han anunciado que convocan una huelga indefinida a partir del 28 de octubre contra el Estatuto Marco y para exigir al Ministerio de Sanidad que abra una negociación real. Y hoy, 11 de septiembre, la actualidad política pasa, aquí en la comunidad, por las Cortes de Castilla y León. Desde ayer por la tarde se celebra en el hemiciclo la primera sesión de control de la duodécima legislatura, el pleno ordinario, que continúa en directo tras una pausa de hora y media por un problema informático. Estamos escuchando en directo sonido desde el hemiciclo. Está hablando el portavoz de Soria Ya, Ángel Zeña, que toma la palabra, como digo, desde las Cortes Autonómicas. Y este pleno comenzó este jueves con el primer cara a cara entre el presidente de la Junta y el líder de la oposición. David Alonso, buenas tardes.
1: Muy buenas tardes, Iván, ¿qué tal?
0: Cruce de acusaciones, reproches y algunos mensajes cargados de ironía entre Alfonso Fernández Mañueco y Carlos Martínez.
1: Sí, un primer cara a cara parlamentario que sirvió para que ambos se tomasen la medida para los 4 años que restan de esta legislatura. Un primer tanteo, sesión ordinaria que llegaba con mucha expectativa, pero que la verdad discurrió por los cauces habituales de anteriores legislaturas. Así, el portavoz socialista renovó el abono de sus predecesores respecto a las críticas de inestabilidad, parálisis y continuismo que achacan al PP de Fernández Mañueco, al que exigió que gobierne y que deje de intentar sobrevivir a una crisis tras otra. Por su parte, el presidente de la Junta optó por hacer extensible al nuevo portavoz socialista las críticas de seguidismo sanchista, en este caso vinculado a la crisis de Ceuta, y enumerarle la lista de desprecios, dijo, que este ha cometido con la comunidad desde que es líder del PSOE autonómico.
2: Asuma su derrota. Cuanto antes lo haga, será mejor para todos, pero también para usted, señoría. Mire, le voy a decir lo que no voy a hacer para seguir en el cargo. No voy a pactar con los herederos de la banda terrorista ETA. No voy a aprobar una ley de amnistía a los golpistas. Y tampoco voy a romper la caja común de todos los españoles para comprar los apoyos de los separatistas. Señoría, ¿le suena quién hace todo esto? ¿Le suena? Para seguir precisamente en el poder. Muchas gracias.
3: Si yo asumo o no asumo las derrotas electorales, y preocúpese un poquito menos del señor Sánchez, aquel que le salvó de los incendios este verano. Usted se convirtió de la noche a la mañana en los incendios de Ávila en el más sanchista de esta comunidad, escondiéndose bajo su gestión y bajo su falda. Han pasado 9 meses desde la última sesión de control a su gobierno. 269 días de total y absoluta parálisis legislativa. 269 días sin rendir cuentas ante esta Cámara.
1: Un turno de control al presidente que el tercer portavoz parlamentario del PSOE en los últimos 15 meses quiso iniciar tirando de ironía.
3: Quiero comenzar felicitando a los 3 senadores designados hace unos minutos, especialmente al señor Maroto, tras haber aprobado el test de arraigo, seguramente exigido por el Grupo Vox. Y también quiero comenzar felicitándole a usted, señor Mañueco. Ya tiene usted a un miembro de su gobierno con plaza en la Audiencia Nacional. Enhorabuena, señor Quiñones. Después de casi 15 años dedicado a responsabilidades políticas de la mano del señor Mañueco, su carrera judicial sigue progresando. Magistrado de la Sala Penal de la Audiencia Nacional. Ole por la separación de poderes. Y enhorabuena también a usted, señor Mañueco, por garantizarse su propia seguridad jurídica para el día en que deje de ser presidente.
1: La pregunta de Carlos Martínez, al menos sobre el guión, era hasta dónde llegaría Fernández Mañueco para seguir siendo presidente de la Junta y cuándo iba a ejercer de una vez por todas como tal. Pero el socialista la verdad es que diluyó esta pregunta en un primer turno larguísimo en el que casi consumió la práctica totalidad del tiempo y llegó al segundo con apenas unos segundos para la réplica. Y Fernández Mañueco le respondió, como hemos escuchado, con que sus límites son no pactar con los herederos de ETA, no aprobar una amnistía ni romper la caja común para comprar, dijo, el apoyo de los separatistas. Se arregló enseguida el presidente de la Junta, quiso sacar pecho de algunas de las medidas que ya ha puesto en marcha en estos primeros meses de nuevo gobierno entre PP y Vox.
2: En poco más de dos meses hemos puesto en marcha, por poner tan solo unos ejemplos, en primer lugar, la primera matrícula universitaria gratuita para los empadronados en Castilla y León. En segundo lugar, hemos impulsado 36 nuevas rebajas fiscales. En tercer lugar, hemos resuelto las ayudas para el alquiler, las más importantes en cuantía de toda la historia. También hemos convocado e impulsado las ayudas para sacar los jóvenes el carné de conducir. Estamos trabajando también para conseguir una buena política agraria común, que es donde de verdad se la juega el campo. ¿Y qué es lo que ha hecho usted, señoría? Usted se ha puesto...
1: La segunda de las preguntas al presidente llegó de la UPL, que recordemos que la legislatura pasada de las cuatro preguntas, recordemos que esta legislatura, perdón, pasamos de las cuatro preguntas que teníamos a finales de la pasada a solo dos, ya que Vox, al ser gobierno, lo habitual es que no pregunte y además ha desaparecido el grupo UPL Soria Ya. La temática escogida en este caso por Alicia Gallego para estrenarse como portavoz parlamentaria del grupo mixto y de la UPL fue la eliminación de los peajes de las autopistas AP66 y AP71, ambos en la provincia de León. Fernández Mañueco le respondió que la supresión de todos y no solo de algunos de los peajes de la comunidad es una de las prioridades marcadas por la Junta, aunque realmente la Junta carece de competencias para ello, y que esta además, dijo, es una de las reclamaciones habituales que realiza el gobierno central, del cual ha dicho recibió una respuesta absolutamente nula. En este momento, Fernández Mañueco aprovechó para destacar ese plan de la Junta para bonificar los peajes a los viajeros recurrentes.
2: La supresión de todos los peajes de nuestra comunidad es una de las prioridades que tenemos en el gobierno y una de las reclamaciones permanentes que hacemos al gobierno de nuestra nación. Sabe usted perfectamente que la respuesta del gobierno de España ha sido absolutamente nula. Trabajamos desde el gobierno de la Junta para bonificar los peajes a los viajeros recurrentes en todos los peajes de nuestra comunidad autónoma. Considero que eso es ser proactivo. Muchas gracias.
4: Pues es que es muy importante porque la provincia de León y el conjunto del noroeste llevan décadas soportando una situación injusta. Tener que pagar por utilizar unas infraestructuras viarias estratégicas, mientras que otras partes del territorio utilizan esas autovías y esas autopistas sin peaje. Y es que la movilidad no es un capricho, es un derecho, una infraestructura básica para la vertebración, la cohesión territorial, la igualdad y sobre todo para el desarrollo económico de una zona. Y claro, usted me habla de que están trabajando, pero en su gobierno la movilidad tiene muchas carencias. Autovías que no se hacen desde hace 20 años, un plan de carreteras caduco desde el año 2020, una conservación deficitaria en las vías que le pertenece, y nosotros lo hemos planteado desde el 2016, fíjese si llevamos tiempo, 8 proposiciones no de ley, de las cuales 2, en las del 2021-2024, se aprobaron.
0: Estas fueron las dos primeras preguntas al presidente de la Junta de Castilla y León de la legislatura, pero este primer pleno ordinario, David, tuvo antes varios trámites vinculados precisamente a estos primeros compases de la nueva legislatura surgida de las elecciones del 15 de marzo.
1: Sí, casi 45 minutos extendieron estos trámites antes de esa primera sesión de control al presidente de la que acabamos de hablar. En primer lugar, se llevó a cabo la toma de posesión de los 3 nuevos procuradores de Vox, que vuelve así a tener los 14 que le otorgaron las urnas el pasado 15 de marzo. Los vallisoletanos Silvia Aguilarte y Mariano Veganzones, recordemos, ex consejero de la Junta y uno de los más polémicos de ese primer gobierno PP-Vox, además del burgalés Javier Martínez, juraron sus cargos este jueves en sustitución de Fátima Pinacho, Jesús Jiménez e Ignacio Sicilia, que renunciaron en julio a ser parlamentarios al ser nombrados directores generales de la Junta. Después se aprobó por asentimiento la dación de cuentas de la Diputación Permanente de la anterior legislatura, así como la composición mixta de transferencias y la del nuevo Consejo de Evaluación y Seguimiento de la Televisión Digital Terrestre, estos dos últimos con todos los votos favorables, algo que no ocurrió en el caso de los 3 senadores autonómicos.
5: El resultado de la votación ha sido el siguiente. Don Francisco Javier Iglesias García, 32 votos, votos válidos. Don Javier Ignacio Maroto Aranzábal, 32 votos válidos. Doña Clara María Martín García, 30 votos válidos. Votos blancos, 19. En consecuencia, proclamo a los designados don Francisco Javier Iglesias García, don Javier Ignacio Maroto Aranzábal y doña Clara María Martín García, senadores en representación de la Comunidad Autónoma de Castilla y León. Enhorabuena.
1: Será la tercera vez que Maroto, vicepresidente del Senado, sea elegido para este cargo, mientras que Iglesias y Martín se estrenan en él. Un movimiento que, como venimos advirtiendo en Vive Radio, supone por ahora el fin de la carrera política de Luis Tudanca. Una salida que se produce apenas 15 meses después de ser nombrado senador y 18 después de dejar la Secretaría General del PSOE de Castilla y León en favor de Carlos Martínez.
0: Un primer pleno, David, que, como decías, ha devuelto el control parlamentario al Ejecutivo después de 270 días y en el que, además de esas dos preguntas al presidente de la Junta, también se recuperaron ayer las habituales a los consejeros autonómicos.
1: Isabel Blanco, vicepresidenta segunda, fue la primera en responder a las preguntas de la oposición, en este caso sobre violencia de género. Algo que Blanco aprovechó para ratificar el compromiso de la Junta contra la lacra que supone la violencia machista, dijo ante las acusaciones del PSOE, realizadas en este caso por la viceportavoz Patricia Gómez Urbán, de haber claudicado ante los negacionistas de la violencia de género en referencia a Vox. Gómez Urbán criticó al presidente de la Junta por decidir que el primer principio que se iba a tragar era vender los derechos y libertades de las mujeres, mientras que Blanco, por su parte, acusó a la socialista de crear polémica para tapar que la ministra de Igualdad, la vallisoletana Ana Redondo, ha tardado 38 días en ir a Ceuta después de las 23 agresiones sexuales. Las escuchamos.
6: Pues mire, señora vicepresidenta, en vez de soltar aquí una serie de palabras y hablar de compromisos, lo que tiene que hacer es decir públicamente al señor Carnero, alcalde de Valladolid, que rectifique y vuelva a poner la denominación y la categoría específica de víctimas de violencia de género en el protocolo que regula el acceso a la vivienda municipal, porque lo que ha sucedido en el Ayuntamiento de Valladolid, señora Blanco, es indecente. Y es indecente porque en este país, desde el año 2004, tenemos una ley orgánica de medidas de protección integral contra las víctimas de violencia de género. Sí, sí, no casi con la cabeza, como diciendo, mira lo que me está contando porque parece que no lo saben.
7: Y me hubiera gustado el mismo celo y la misma vehemencia que ha mostrado hoy aquí cuando falló el sistema de las pulseras antimaltrato, el sistema Cometa, que dejó desprotegidas a muchas mujeres, no de Valladolid, de toda España. Me hubiera gustado la misma vehemencia en defender a esas mujeres. Mire, el alcalde ha reiterado, señora Gómez Urbán, que ninguna mujer víctima de violencia machista de Valladolid va a quedar desatendida.
0: Una pregunta que no estuvo exenta de polémica porque el presidente de las Cortes, Francisco Vázquez, detuvo la sesión para advertir primero y expulsar después a una decena de mujeres que desde la tribuna de invitados se había levantado para mostrar pancartas en las que se leía que la violencia doméstica no es igual a la violencia de género.
5: Por favor, retiren las pancartas y si no, tienen que salir del hemiciclo. Señor Ujier, desaloje a esas personas del hemiciclo.
0: Todo esto ocurrió en la jornada de ayer, pero esta mañana se ha retomado el pleno para abordar el resto de cuestiones pendientes, como dos interpelaciones y cuatro proposiciones no de ley. No obstante, me comentabas, David, que ha sido una jornada abrupta porque se ha tenido que interrumpir el pleno por más de una hora por un problema técnico.
1: Así es, de hecho el pleno todavía no ha terminado, y como escuchamos antes en directo el sonido del hemiciclo, porque se ha demorado más de lo previsto, como comentamos, por ese problema técnico que la verdad nos ha pillado a muchos en las cabinas de prensa y de golpe se ha congelado la imagen de las pantallas por las que seguimos los plenos, motivo por el cual se ha detenido durante más de una hora. Más allá de esto, en la primera interpelación, la vicepresidenta segunda, Isabel Blanco, ha apostado por aumentar la oferta e incrementar la vivienda asequible durante esta legislatura, si bien la procuradora socialista Ana Isabel Casado ha considerado que la Junta llega un poquito tarde, ha dicho, tras casi 40 años de gobiernos del Partido Popular. En la segunda interpelación, el consejero de Cultura, José Alberto Díaz Pico, prometió el mayor esfuerzo en patrimonio de los últimos años años con recursos propios y avanzó un aumento de 4 millones en esta partida. Ya en el terreno de las PNL, de las proposiciones no de ley, la más acalorada ha sido la presentada por Vox para instar a la Junta a realizar determinadas actuaciones dirigidas a reafirmar y defender la soberanía española sobre Ceuta y Melilla. Una propuesta que, como se había anunciado ya antes de este pleno, iba a salir adelante gracias a los votos de los dos socios de gobierno y que ha servido para que Leticia García se estrene como portavoz del Grupo Popular. Escuchamos a David Hierro de Vox, a Carlos Martínez del PSOE y a la propia Leticia García.
8: ¿Se imaginan, por ejemplo, que su ciudad fuese invadida León, el señor Luis Mariano Santos? León tiene 123.000 habitantes. ¿Se imagina que fuese invadida su ciudad de la noche a la mañana por 123.000 personas? ¿Se imagina usted, señora García, que su ciudad Zamora fuese invadida por 60.000 personas de la noche a la mañana? ¿Se imagina usted, señor Martínez, que su ciudad fuese invadida por 41.000 personas de la noche a la mañana? Pues eso es lo que ha pasado en Ceuta.
9: A usted los ceutíes le importan muy poco y Ceuta menos. Se han olvidado de incluir en su propuesta de resolución ese Gibraltar español con el que ustedes se tatúan en el mollete la cabra de la legión. Y la realidad es muy diferente. Ustedes están haciendo aquí un juicio sumarísimo sobre la gestión del gobierno en una crisis que tuvo su comienzo territorial y que tiene una derivada humanitaria que ustedes quieren ocultar.
10: Y hay momentos como este en que conviene preguntarse para qué sirve un Estado. Hay algo elemental para proteger a sus ciudadanos, para proteger el territorio, las fronteras, para garantizar la libertad y la seguridad, para garantizar la soberanía de la nación. Sin embargo, en España, el agónico gobierno de Sánchez ha huido del Estado, ha abandonado a los ceutíes, ha desprotegido nuestras fronteras, ha desprestigiado a España ante el mundo y se ha convertido en un gobierno mentiroso que sabía que se iba a producir una invasión.
0: Este primer pleno ordinario de la duodécima legislatura comenzó ayer a las 5 de la tarde, se ha retomado esta mañana a las 10 en punto y cuando son las 2 y 27 minutos continúa en directo tras ese parón obligado que nos comentaba David Alonso de más de una hora debido a un problema informático. Está compareciendo en directo la procuradora socialista Laura Pellegrina.
11: Por eso les vamos a presentar una enmienda de adición, porque ya basta de exigir al Gobierno de España. En algún momento Mañueco tendría que asumir su responsabilidad como presidente de nuestra comunidad.
0: Seguimos pendientes de lo que ocurre en el hemiciclo, en las Cortes de Castilla y León. Cualquier novedad, de aquí a las 3 de la tarde, se la contaremos con David Alonso. Gracias, David, compañero. Fuerte abrazo.
1: Un fuerte abrazo.
0: Y vamos con la información del tiempo, porque es una jornada, la de hoy, con cielos despejados en toda la comunidad, algo que se va a mantener durante los próximos días. Viernes caluroso, en el que hemos amanecido con un aumento de las temperaturas, tanto las mínimas como las máximas, que seguirán subiendo durante el fin de semana. Los termómetros van a superar hoy los 25 grados en toda Castilla y León. 29 se pueden alcanzar en capitales de provincia como Ávila, Salamanca, Soria, Valladolid y Zamora. 27 en Palencia y Segovia y 26 grados de máxima en Burgos y León. Temperaturas muy parecidas para mañana sábado, con previsión de superar los 30 grados a lo largo del domingo. Además, Castilla y León ha registrado en la mañana de este viernes 3 de las 10 temperaturas más bajas del país y la estación meteorológica de Puerto El Pico, en la provincia de Ávila, ha marcado la mínima con 1,6 grados, en Palacios de la Sierra, en Burgos, 2,6 y en Cuéllar, Segovia, 3,3 grados registrados a primera hora de esta mañana. 2 y 29 minutos de la tarde. 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
2: Los sindicatos médicos convocan una huelga indefinida a partir del 28 de octubre para protestar contra la reforma del Estatuto Marco y exigir al Ministerio de Sanidad que abra una negociación real que permita avanzar hacia uno propio para la profesión. La Unión Médica y Facultativa, en nombre de todas las organizaciones sindicales médicas de España, hace un llamamiento al conjunto de médicos y facultativos para mantener la unidad de acción y respaldar esta convocatoria ante un momento que consideran decisivo para el futuro de la profesión en España. La decisión se produce 10 días después de la aprobación en Consejo de Ministros del proyecto de ley que busca reformar la normativa vigente desde el año 2003 y que ahora continúa con su tramitación en el Congreso de los Diputados. El sindicato CESIF ha convocado una manifestación para el próximo martes frente al Ministerio de Educación para defender la educación pública y reclamar unas condiciones dignas del profesorado. Esta movilización se llevará a cabo el día 15 de septiembre, en el que arrancará el curso en algunas comunidades, como Castilla y León, para los alumnos de educación secundaria, bachillerato y formación profesional. Desde la Central Sindical Independiente y de Funcionarios aseguran que llevan desde septiembre de 2025 reclamando una reunión con el ministerio, algo que no se ha producido en el último año. El sindicato ha advertido de que la escuela pública ha reabierto sus aulas esta semana con los mismos problemas estructurales de los últimos años, agravados por una financiación educativa por debajo de la media europea, diferencias de rendimiento injustificables entre comunidades, plantillas inestables y centros sin recursos suficientes para atender el aumento de alumnado con necesidades específicas de apoyo educativo. En este contexto, CESIF propone reformas estructurales para mejorar la educación pública y revertir los malos resultados obtenidos en el informe PISA. A la lista de problemas, el sindicato también suma la interinidad, que sigue siendo uno de los lastres, avisa CESIF, de la educación pública al situarse por encima del 30%. Isabel Madruga es la secretaria de negociación del sindicato.
3: Pues estos resultados PISA que comentáis los hemos evidenciado centro por centro con datos de las diferentes comunidades autónomas y entre varias cuestiones detallan que muchos compañeros y compañeras en régimen de interinidad se han incorporado excesivamente tarde a los centros. Ha habido caídas de sistemas informáticos en varias comunidades autónomas y esto ha hecho que o se tengan que repetir los procesos de adjudicación o se retrasaran hasta 4 días estas adjudicaciones. Por tanto, bueno, pues se han incorporado tarde a los centros. También nos hemos encontrado con los problemas que destacaba nuestro presidente con el tema de la atención a la diversidad. Muchas quejas de que el alumnado no recibe ese apoyo que necesita. Un 72% de PISA, así lo databa, y lo que estamos constatando es que es cierto y es generalizado. El alumnado, más allá de las estadísticas, no está recibiendo el apoyo que recibe. Lo hemos denominado aula sauna. Hay alguna comunidad autónoma que ha comenzado las clases con unas temperaturas que son inviables para impartir docencia. Y todo esto sin un plan que esté pues debidamente planificado para solventar estas situaciones. Y como siempre, como no, pues el exceso de burocracia del profesorado estos inicios de curso les tiene totalmente sobrecargados y les impide planificar las clases para lo realmente importante, que es enseñar.
2: En clave local, la candidata de PSOE a la alcaldía de Salamanca, María Sánchez, asegura que será la próxima alcaldesa de la ciudad tras 30 años de gobierno del Partido Popular. La actual concejala socialista considera que ha llegado el momento con un PSOE más unido, cohesionado y con ganas de ganar. El secretario provincial del partido, David Serrada, ha presentado a la candidata a la alcaldía, así como al que también se presentó al proceso, Marcelino Muñoz, quien finalmente se ha integrado en la candidatura de Sánchez. Será la primera mujer al frente de una candidatura socialista a la alcaldía de Salamanca, algo que tiene para Sánchez un significado especial, aunque no lo vive como algo individual, ya que dice es fruto del trabajo de muchas compañeras que han luchado por las siglas cuando las mujeres aún no tenían derechos. Y nuevo llamamiento a donar en Castilla y León. Llega el fin de semana y las reservas de sangre vuelven a necesitar donantes. Hay déficit en 5 grupos, con 2 de ellos, B positivo y AB negativo en rojo, y otros 3, A negativo, 0 positivo y B negativo en amarillo. 35 minutos pasan de las 2 de la tarde, momento para la cartelera en Vive Castilla y León.
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0: Esta sintonía, esta melodía siempre nos anticipa que en los próximos minutos vamos a conocer los estrenos, las películas que llegan a las salas de cine de todo el país y por supuesto a las salas de cine de Castilla y León. Nos lo va a contar este viernes Lucía Roales. Lucía, ¿cómo estás? Muy buenas tardes.
1: Muy buenas tardes.
0: ¿Dónde has estado para llegar a esta hora?
1: Pues mira, he venido corriendo directamente desde el exterior que hemos hecho Diego Rivera y yo de Vive Valladolid por las fiestas.
0: Eso es, porque este fin de semana acaban las ferias y fiestas de la Virgen de San Lorenzo en Valladolid. Nos lo va a contar enseguida Paula Rebollo con la agenda cultural. Pero como decimos, vamos primero con esa cartelera, esas películas, veo que son varias. Cuéntanos un poquito, ¿cuáles tenemos este fin de semana?
1: Vamos a empezar por Prácticamente Magia 2.
2: No hay magia más fuerte que la de la relación entre hermanas, forjada por el destino e inquebrantable a pesar del paso del tiempo.
3: ¿A ti qué te pasa?
4: ¿Qué tienes, 6 años?
3: Sí.
1: Bueno, pues Sandra Bullock y Nicole Kidman vuelven en esta secuela de Prácticamente Magia, basada en la novela homónima de la escritora Alice Hoffman. Las actrices interpretan a Sally y Gillian, dos brujas criadas por sus excéntricas tías. Tras la muerte de sus padres, volverán a enfrentarse prejuicios ancestrales y a una resurrección que sale mal mientras intentan encontrar la felicidad frente a una maldición familiar que condena a muerte a sus amantes.
0: Además, un buen elenco de actrices.
1: Sandra Bullock y Nicole Kidman, que no sé quién se va a creer que son hermanas, pero bueno.
0: He pensado
1: que no se parecen demasiado, pero bueno.
0: Son completamente diferentes.
1: Total. Vamos a hablar de otro estreno que yo creo que va a tener buena acogida. Hablamos de Oasis, Don't Look Back in Anger.
5: Oasis was the world's biggest rock band.
6: The popularity likened to that of the Beatles.
7: The pop group Oasis is in doubt tonight.
8: Brother against brother.
9: No. We do get quite nasty.
10: Los hermanos Gallagher.
11: Liam started to see himself as a bit of a mad genius.
1: Bueno, pues esta película documental acompaña el histórico regreso de Liam y Noel Gallagher a los escenarios con la gira Oasis Live 25, una reunión largamente deseada por millones de seguidores y convertida en uno de los grandes eventos musicales de la década. A través de una mirada íntima y cercana, la producción retrata la energía de los conciertos y también la conexión emocional entre la banda y el público que ha mantenido vivo su legado durante años.
0: ¿Es en versión original?
1: El tráiler sí, claro, no lo he encontrado en castellano, está con subtítulos. Entiendo que esta es de esas pelis que se va a poder ver en versión original en algunas salas y también doblada, supongo. No tengo este dato, pero yo supongo.
0: Cada uno que
1: vamos
0: por la opción que
1: quiera. A hablar ahora de otra película, en este caso una española, que se llama El Nido.
12: ¿Qué pasa si te coge la maldad?
13: Te va consumiendo poco a poco hasta que te mata.
12: A nosotros la casa nos protegerá, ¿verdad?
13: Quítame la noche.
12: Porque de noche la maldad duerme.
1: Marta, interpretada por Michelle Jenner, vive obsesionada con proteger a su familia del peligroso mundo exterior, manteniendo encerradas a su madre y a su hijo pequeño en casa. Su vida controlada y sus rutinas estrictas parecen seguras hasta que llega Velasco, un hombre decidido a destruirlo todo. Un dato que también te doy es que Marta, Michelle Jenner, tiene a su madre encerrada en casa, pero encerrada y encadenada. Va por toda la casa atada por el tobillo, sí, con raíles por toda la casa.
0: Madre mía, o sea,
1: la peli no sé si es de miedo, pero de suspense, sí, seguro. De hecho, creo que
0: de
1: no.
0: De agarrarte al asiento del cine.
1: No está recomendada, sí, para menores de 16 años. Y venga, te doy otra peli más, otra opción más.
0: Que tú quieras.
1: Otra española también, que en este caso es Un Plan Perfecto.
14: Esta casa pilla junto a ese banco. El túnel ya está prácticamente hecho. Solo falta cavar unos metros, entrar en el banco, abrir la caja, coger el dinero.
15: Podría solucionarnos la vida.
16: ¡Hala!
15: Y pagarnos la hipoteca.
16: ¡Cariño! No nos dedicamos a atracar bancos. Somos una familia normal.
14: No hay familias normales, no me fastidies.
1: Esta voz te sonará, ¿no?
0: Leo, es Leo Harlem, sí, sí, sí.
1: Bueno, Un Plan Perfecto. En plena Navidad, los Ibáñez atraviesan su peor momento, están completamente arruinados, su convivencia es un desastre y se encuentran al borde de ser desahuciados por el banco. Sin embargo, su suerte cambia cuando descubren en el sótano de su hogar un túnel secreto que alguien cavó con la intención de robar la sucursal bancaria de enfrente. Decididos a dar el golpe de sus vidas para solucionar sus problemas, la familia une sus fuerzas con Rufo Magnus, un veterano ladrón retirado, para completar la excavación. Y como decimos, española, con reparto también español, entre ellos Leo Harlem, como escuchábamos.
0: Jordi Sánchez, que me parecía que era su voz. El Recio, para que todo el mundo lo conozca, de la que se avecina.
1: Y hay un estreno más español, con un elenco menos conocido, que hablamos de Las 3.000 Maravillas. Pablo es un joven tímido y obsesionado con calcular los riesgos de cualquier situación. Tras un año esperando para asistir a su esperado macroevento de anime, su destino cambia. Su conflictivo hermano le pide un favor de vida o muerte en el día más importante del año: adentrarse en las 3.000 viviendas, el barrio más peligroso de Sevilla, por una mochila. Por una mochila que no vamos a hablar de lo que contiene. Es comedia esta película también, vale. Y entre los actores hay un influencer de comedia, que en este momento he olvidado su nombre, que es andaluz, muy famoso, se me ha olvidado. Bueno,
0: pues me encantaría ayudarte, pero me quedaba ahí.
1: Nada, que lo busque la gente, pero eso, Las 3.000 Maravillas, comedia también española. Esto es todo.
0: Venga, pues solo me queda una cosa, desearte buen fin de semana, Lucía Rales.
1: Igualmente, igualmente.
0: Ese fin de fiestas también en Valladolid, que sé que lo vas a disfrutar. Vamos ahora con la agenda cultural del fin de semana en Castilla y León.

0: Estamos escuchando a Valeria Castro. Enseguida vamos a saber dónde actúa, dónde va a estar este fin de semana aquí en Castilla y León. Nos lo va a contar Paula Rebollo. Paula, ¿cómo estás? Muy buenas tardes.
1: Muy buenas tardes, Iván.
0: Vamos con esa agenda cultural del fin de semana en la comunidad. Comenzamos por la provincia de Ávila.
1: Eso es, allí tenemos el programa Noches de Patrimonio durante hoy y mañana. Habrá mucha música en las plazas, también teatro y talleres, además de la apertura de sitios clave del patrimonio para, bueno, realizar esas visitas nocturnas tan especiales. Y para los peques, una actuación de títeres infantil que se llama La Selva en la Biblioteca Pública de Ávila mañana sábado a las 12.
0: Provincia de Burgos.
1: Pues allí tenemos la exposición El almanaque del presente en el Palacio de la Isla, que va a estar durante todo septiembre, y se trata de una muestra del artista Rafael Lamata. Pero además tenemos el festival Enclave de Calle desde este viernes 11 hasta el 13. Es la edición número 25 ya, que aúna circo, teatro y clown por el centro urbano y que agrupa compañías internacionales, pues, de Francia, Argentina, Países Bajos también.
0: Venga, vamos a viajar hasta León.
1: Pues allí nos movemos al municipio de Santibáñez de Poma, con el recital Lienzo de Emociones Compartidas, que es hoy a las 8 de la tarde en la Fundación Mirallo, y también el 39 Festival de Música Española de León, que empezó el 4, pero bueno, va a durar hasta el 27 de septiembre. Hoy, por ejemplo, tenemos a las 7 y media a Neopercusión en el Auditorio Ciudad de León.
0: Provincia de Palencia.
1: Bueno, pues ya sabéis que no nos olvidamos de los deportistas con el Ultra Montaña Palentina, mañana sábado desde las 5 de la mañana, hay que ser madrugadores, a la salida en Campo Redondo de Alba, y serán 65 kilómetros. Pero también nos vamos de museos con la exposición temporal Terra Ignota, que va a estar todo el mes en el Museo de Palencia y que es una muestra de Marina Núñez.
0: ¿Qué tenemos en Salamanca?
1: Pues en Salamanca empezamos con la Feria del Ajedrez 2026, que es mañana desde las 6 en la Plaza de Anaya, pero también están de feria y fiestas desde el 7 de septiembre. Hoy Juan Anselmo y La Plazuela, mañana Orca y M-Clan, y domingo con Íñigo Quintero y Valeria Castro, a la que estábamos escuchando. No la pasó
0: lo que tenía. Dejamos atrás estas ferias y fiestas de Salamanca, turno para la provincia de Segovia.
1: Eso es, otra exposición, Aprender Anatomía hace un siglo, que está en las salas del Palacio del Torreón de Lozoya. Se inauguró ayer y se ha elaborado a partir de las piezas con las que cuenta el Museo de Anatómica del MUBA, que es el Museo de la UBA. Y también otro programa de las Noches del Patrimonio, esta vez centrado en Segovia, hoy y mañana, con visitas a escenarios históricos como la Academia de Artillería.
0: ¿Qué podemos hacer por Soria este fin de semana?
1: Pues tenemos una oferta variada, como por ejemplo el Festival Otoño Musical Soriano, desde el 10 al 30 de septiembre. Este domingo, por ejemplo, es el turno de la Joven Orquesta Sinfónica de Soria y el programa va a incluir a Nino Rota, nada más y nada menos. Y visitas temáticas, por ejemplo, la del Museo Numantino, que las organizan todo el mes, pero la próxima es mañana a las 12 y media y que se va a celebrar bajo el nombre de Visible e Invisible, ¿dónde están las mujeres?
0: Tenemos que ir a Valladolid. Nos decía hace unos minutos Lucía Roales que llegaba rauda y veloz, venía corriendo por hacer un programa especial con motivo de las ferias y fiestas de la Virgen de San Lorenzo. Nos vas a hablar de las fiestas que acaban este domingo.
1: Claro, eso es, porque tenemos más conciertos en la Plaza Mayor, hoy Bravo Maldonado y Carolina Durante, a los que estamos escuchando. Imaginas. Pero hay más posibilidades, mañana Ana Guerra y Leire Martínez, y el domingo pues ya es el final con El Perrez y Pura Verdad Flamenco. Pero también otra propuesta es el Festival del Siglo de Oro, La Gestación de un Imperio, quinto centenario del nacimiento de Felipe II. Hoy será en Medina de Rioseco con una conferencia a cargo de la profesora universitaria Nuria Torres, y mañana habrá un espectáculo de órgano y danza en la Iglesia de Santa María.
0: Venga, y rematamos con la provincia de Zamora, Paula.
1: Exactamente, con el Campeonato de Castilla y León Absoluto de Pádel, que se celebra desde ayer hasta el domingo hasta este domingo de septiembre en Benavente. Son 40 las parejas inscritas y terminamos con la Noche Blanca del Románico de Zamora este sábado a las 8 con actuaciones como Maref, Bravo Maldonado y Yolisa, a la que ya escuchamos. Hay un campo de flores.
0: Nos estábamos mirando Ángel de Jesús, nuestro compañero técnico y yo creo que nos estábamos preguntando lo mismo. ¿Será o no será la última agenda cultural de Paula Rebollo. No te vamos a pedir que respondas a la pregunta. Sí que sabemos que el lunes todavía te vamos a poder escuchar porque tienes por ahí un reportaje muy chulo que nos has dejado preparado. El que quiera saber la temática ya se lo contaremos, pero bueno, un poco relacionado también con el mundo de los videojuegos, algo muy interesante. ¿Cuánto tiempo has estado aquí, Paula? A mí se me ha hecho eterno, no sé a ti. No.
1: 2 meses.
0: 2 meses. Bien, ¿no? Nosotros estamos muy contentos contigo, lo sabes, si no, no te lo diríamos.
1: Yo también, os tengo mucho cariño.
0: Una buena experiencia, ¿verdad?
1: Increíble.
0: Primera experiencia laboral, podemos decir, aunque ya venías haciendo muchas cositas por cuenta propia, también a través de la universidad. Ha sido un placer tenerte aquí con nosotros en Vive Radio, tanto con los compañeros y las compañeras de Valladolid como aquí en Vive Castilla y León. Sabes que tienes las puertas abiertas, que estamos encantados, y una vez has conseguido arrebatarle la agenda cultural a Lucía, a mí me gustaría que la siguieras haciendo, pero bueno, eso ya es cosa tuya. Así que nada, disfruta y ya vuelvo en las clases, o sea que vas a tener que estar también ahí. No puedes ni un día de descanso.
1: No paro.
0: Bueno, pues disfruta del fin de semana al menos y nos seguiremos viendo y nos seguiremos escuchando seguro.
1: Un placer, Iván.
0: Gracias. Gracias a Paula Rebollo por estos 2 meses, por esta agenda cultural también de hoy, y vamos a rematar con el deporte aquí.

0: Las 3 de la tarde, hoy comenzamos hablando de baloncesto. Se está jugando el Mundial Femenino. España, nuestra selección, se clasificaron anoche para las semifinales, victoria contundente 66-89 contra Australia, y la selección española se cita el sábado a las 8 de la tarde en las semifinales, nada más y nada menos que contra Estados Unidos, este Mundial de Baloncesto que se está disputando en Berlín, en la capital de Alemania. ¿Por qué hablamos de la selección española de baloncesto? Porque entre las 12 seleccionadas hay una leonesa, Alicia Flórez, que anoche fue designada MVP, mejor jugadora del partido, después de anotar 10 puntos, recoger 5 rebotes y repartir 4 asistencias. Así de feliz estaba por la victoria y por la clasificación para las semifinales, Alicia Flórez.
1: Como para no estar contenta, la verdad que ha sido un partidazo, entonces estamos todas muy contentas. Por ahora yo no me lo creo, entonces ahora descansar, a pensar un poco en este partido, que creo que nos merecemos disfrutarlo, y a partir de las 12 ya pensar en estas cosas. Todos los equipos son compatibles, yo creo, así que lo que tenemos que hacer es luchar, jugar y sobre todo pasárnoslo bien, porque estamos en una semifinal.
0: Toda la suerte para Alicia Flórez y para la selección española de baloncesto en ese Mundial Femenino. Ya lo saben, mañana a las 8, semifinales contra Estados Unidos. En el otro cruce se enfrentan la anfitriona Alemania contra una de las favoritas, Francia, que incluso dicen que tiene mejor selección que Estados Unidos. Vamos a rematar el baloncesto. Hay Copa de España, sábado a las 7, UMC, Baloncesto Valladolid, Clínica Ponferrada, sábado a las 8, Marín Ence, Peixe Galego, Cultural y Deportiva, Leonesa. Vamos con el fútbol. Quinta jornada en segunda división, arranca hoy, 8:30 de la tarde, en el plantío. El Burgos recibe al colista, al Ceuta, que no ha sumado ningún punto en las 4 primeras jornadas. Por su parte, el conjunto burgalés acumula 2 empates seguidos y no gana desde la primera jornada. Este es el técnico del Burgos, Sergio Francisco.
2: Bueno, no es habitual, pero lo cogemos como viene. Creo que, bueno, sabemos que es una semana corta, que hay que prepararla lo mejor posible e intentamos adaptarlo lo más rápido posible para la dinámica de la semana, para preparar bien el partido, y ahí creo que estamos preparados. Bueno, reconozco que el final de ese partido en el vestuario, bueno, teníamos unas...
0: Y el domingo, 4:15 de la tarde, Real Valladolid, Real Oviedo, partidazo en el estadio José Zorrilla, uno de los candidatos al ascenso, recién descendido de primera, el conjunto asturiano que visita a un Pucela que ganó la semana pasada la Andorra y que busca la segunda victoria consecutiva y la segunda del curso. Varias bajas en el Real Valladolid, sobre todo en el centro del campo, sensibles como Thiago Ojeda, también como Matis Lasser. Vuelve Stanko Juric a una convocatoria. Fran Escribá, entrenador del Real Valladolid.
3: Yo creo que son los rivales más complicados, tendremos que hacer un muy buen partido si queremos ganarles. Al final, evidentemente, no es el mismo partido que, por ejemplo, de Andorra. Creo que vamos a ser más nosotros en todos los sentidos. Ahí el otro día, yo creo que además encajó muy bien el sistema que jugamos el otro día respecto al tipo de jugadores que teníamos. También contemos las bajas. Creo que es una de las cosas que nos perjudicó mucho en la segunda parte.
0: Bajamos a Primera Federación, Grupo Primero, tercera jornada, que comienza mañana, 4:15 de la tarde, Real Avilés, Unionistas de Salamanca, ambos equipos en descenso, ambos equipos han perdido sus dos primeros partidos. Sábado, 9 de la noche, Mérida, Club Deportivo Mirandés, los jabatos que buscan la segunda victoria del curso, sería la primera lejos de Anduba. Este es su entrenador, Anchón Muneta, hace unos minutos en sala de prensa.
4: Pues mira, el equipo llega muy bien, con un chute de confianza importante después del partido del otro día, con ganas de, fuera de casa, también dar esa versión que vimos el otro día del Mirandés. Joaquín ha tenido un golpe en la rodilla.
0: El resto de los equipos de la comunidad juegan el domingo, 12 del mediodía, Arenas de Guecho, Zamora Club de Fútbol. Ambos equipos suman un punto, por tanto, buscan la primera victoria del curso. Óscar Cano, técnico del equipo zamorano.
5: A lo que aspiramos, ¿no? A que la gente compita, que la gente sepa que es una categoría dura, que es una categoría donde más allá de poder expresar el talento, ¿no? Y todo eso que obviamente vimos en pretemporada y que tiene que ver.
0: Para las 4 de la tarde del domingo, Deportivo Fabril, Sociedad Deportiva Ponferradina, partido que se juega en el estadio de Riazor debido a la afluencia y al desplazamiento de aficionados bercianos. La Ponfe, que está invicta, busca su segunda victoria de la temporada, sería la segunda lejos del Toralín. Escuchamos a Medi Nafti, entrenador de la Ponfe.
6: El equipo bien, con pinzas, bueno, preocupación

0: porque son cuatro jugadores entre Fayes, Lavide, León y Kikala, son cuatro jugadores que podrían jugar perfectamente y obviamente tendré menos maniobra.
1: Y la jornada que termina el domingo, 6:15 de la tarde, Cacereño, Cultural y Deportiva Leonesa, la Cultu que llega invicta, un empate y una victoria. En las dos primeras jornadas, Jandro Castro, entrenador culturalista.
2: Semana como todas, intensa, de mucho trabajo. Siempre que ganas, pues al final se trabaja, sobre todo mentalmente, de otra forma. Pero el partido del
1: domingo. Y este fin de semana arranca la Liga Sobal de Balonmano. Dos partidos para el sábado a las 5. Balonmano Cuenca, Recoletas Atlético Valladolid. 6 de la tarde, Bidasoa Irún, Vivero Serol, Balonmano Nava. Para el domingo a las 12, Puerto Sagunto, Abanca de Mar de León. 6:30 de la tarde, Tubos Aranda, Villa de Aranda, Caserío, Ciudad Real. Vamos con la información del tiempo.
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1: Daniel Angulo, muy buenas tardes.
4: Hola, buenas tardes, amigos oyentes de Vive Radio y Vive Castilla y León. Castilla y León se prepara para un fin de semana, este segundo de septiembre, festivo en muchas localidades de toda la región, con un tiempo que va a acompañar plenamente. El anticiclón ha llegado para quedarse todo el fin de semana, incluso también en la próxima semana, acompañando con un tiempo estable, con unos días claros, muy bonitos, mucha luminosidad, algo muy propio de esta época de mediados de septiembre. Hoy, esta tarde, alguna nube por el Bierzo, por la zona noroeste de León, y en el resto cielos azules y despejados, después de que levantasen esas nieblas con las que hemos amanecido, por ejemplo, en zonas del norte de Burgos, norte de Soria, unas nubes bajas, pero como digo, que fueron levantando para dar paso a cielos despejados. Eso sí, amanecer fresco, menos que en días anteriores. Mínimas de 8 grados en Burgos, 7, la más baja, en Soria, 10,7 han tenido de mínima en Segovia, 7,7 en Ávila, 11,1 en Valladolid, 8,5 ha sido la mínima de Palencia, 9,8 en Salamanca, 11,6 la de Zamora y 12,2, que es la más alta en este caso en León, porque había algunas nubes altas esta mañana. Y las máximas, pues ya lo estamos viendo, va a ser un día agradable, soportable, va a hacer calor en horas centrales, pero vamos, llevadero, lo normal de esta época, con máximas que van a estar pues en torno a 28 grados, por ejemplo, en Soria, Valladolid y Zamora, y en el resto entre 25 y 27. Y mañana, sábado, pues nada, sigue el anticiclón, se coloca al norte de España y el tiempo será estable. Habrá algunas nubes bajas por la mañana en el norte de Burgos, en norte-nordeste de Burgos, y en el resto cielos despejados todo el día, situación anticiclónica propia de septiembre, un día claro, muy bonito, y temperaturas que mañana suben un poquito más. Sí, sí, ya en Zamora, Valladolid, donde siguen las fiestas, pues estarán con 29 grados y en el resto ya alcanzarán los 27-28. Y más calor aún el domingo, ese día ya las máximas rondarán los 30 grados. Será una jornada también de cielos despejados, alguna nube baja por la montaña palentina y norte de Burgos y luego cielos claros y azules todo el día. Y parece que en los primeros días de la próxima semana también nos acompañará estas características de cielos despejados, tiempo estable, incluso con más calor el lunes y el martes. Pues nada más, que lo pasen muy bien y hasta el lunes.
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Algo más de un minuto para llegar a las 3 de la tarde. Nos vamos a despedir. Estaremos de vuelta el próximo lunes, ya con el horario habitual. Recuperamos el horario de invierno, así que 2 horas por delante la próxima semana y durante el resto de los meses, de 1 a 3, aquí en Vive Radio, en Vive Castilla y León, para contarles todo lo que ocurre en nuestra comunidad, con una primera hora, ya lo saben, más enfocado a lo social, a esas historias que quizás en esa vorágine de la actualidad no tienen cabida. Aquí en Vive Radio, en Vive Castilla y León, tratamos de dar voz a diferentes colectivos, aquellos municipios más pequeños, esa España vaciada de la que tanto hablamos en nuestra comunidad, y ya lo saben, a partir de las 2:15 de la tarde, con todas las noticias, la información y la pura actualidad del día a día. Ahora sí, menos de un minuto para llegar a las 3 de la tarde, nos vamos a despedir, ya lo saben, lunes a la 1 tienen una cita con Vive Castilla y León. Gracias por escuchar y por habernos seguido también durante todo el verano. Gracias a Ángel de Jesús por su trabajo al otro lado de la parte técnica. Pasen buen fin de semana y sean felices. Hasta lunes. Adiós.

0: Son las 3 de la tarde. 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
1: Saludos, buenas tardes. Recuperando temperaturas con 26 grados de media en la provincia y termómetros empeñados en rozar hoy viernes los 30. Un estudio geotécnico en la parcela, con el fin de completar el proyecto de ejecución del nuevo edificio de consultas, ha obligado a la Junta a cerrar temporalmente el parking provisional del Hospital General de Segovia desde las 2 de la tarde de hoy. Ha permitido la salida de los vehículos que se encuentran allí estacionados de forma escalonada. Aprovechando la ejecución de estas actuaciones, se va a realizar también la reparación y saneamiento de algunas de las zonas del parking provisional con el fin de mejorar el firme actualmente dañado. Se prevé que desde el próximo jueves el aparcamiento vuelva a estar en funcionamiento, según han informado desde la Delegación Territorial de la Junta en Segovia. Por su parte, la Gerencia de Asistencia Sanitaria de Segovia ha recordado a los usuarios que tienen a su disposición el parking habitual, cuya entrada está situada, como saben, al final de la calle Luis Eric Clavería. El secretario general de Comisiones Obreras de Industria de Castilla y León, Miguel Ángel Brezmes, y la secretaria de Organización de Comisiones de Segovia, Esther González, han lamentado que la falta de movilización de los trabajadores impida conseguir mejoras en el sector industrial. Así lo han expuesto en el marco del análisis de la situación del empleo y de la actualidad del sector, junto a los delegados de la Federación de Industria del Sindicato, que han realizado esta mañana en la Casa del Sello de Segovia. Durante la asamblea, según ha expuesto Esther González, los sindicalistas han puesto en valor la industria de Segovia. Segovia, han dicho, no solamente puede ser un lugar donde se instalen las empresas, sino también tienen que ser unas industrias con derechos y condiciones para los trabajadores de la provincia. Desde hoy, el patio de columnas de la Diputación da visibilidad a las historias cosidas con puntadas de dignidad de la Asociación para la Atención, Prevención y Reinserción de la Mujer Prostituida, APRAM. Hasta el 30 de septiembre, el Palacio Provincial acoge esta muestra compuesta de vestidos y trajes. La diputada de Asistencia, Municipios e Igualdad, Pilar Martín, ha explicado que los 9 maniquíes que desde hoy lucen en el patio del Palacio son un argumento, un hecho más para acompañar estas palabras, un hecho además muy real que cuenta con el testimonio de quienes han vivido en primera persona el sufrimiento que genera esta lacra. La exposición muestra 9 vestidos y trajes confeccionados en el taller de la Escuela de Moda de la Asociación por supervivientes de trata y explotación sexual, y están acompañados de los testimonios e historias de superación y de resiliencia de sus autoras. Cada modelo está vinculado al testimonio a través de un código QR desde el que se puede escuchar cada narración de voz de la propia protagonista, desde que fue captada hasta que logró contactar con la asociación y empezar de nuevo. Creadores de contenido internacionales recorren estos días la provincia de Segovia para promocionar el turismo de pantalla y sus escenarios de cine. La oficina de la Diputación de Segovia para la Atracción y Apoyo de Rodajes en la provincia, Segovia Film Commission, promueve esta iniciativa junto a Spain Film Commission y Tour Spain. El objetivo es visibilizar cómo los paisajes y los pueblos históricos del territorio se transforman en escenarios cinematográficos y de relevancia mundial. Durante su estancia en el territorio segoviano, los creadores de contenido norteamericanos han abordado ya un recorrido por las localidades como Sepúlveda, donde han realizado una visita guiada a pie por la villa, y han paseado también por las hoces del río Duratón hasta la ermita de San Frutos. También se han desplazado hasta Turégano, donde han conocido su imponente castillo, y han ido a Cuéllar, con visita incluida al castillo de los duques de Alburquerque. Y terminemos con un recordatorio, información de servicio. El transporte urbano de Segovia va a modificar temporalmente los recorridos de varias líneas con motivo de la celebración de la segunda carrera nocturna de Segovia Ciudades Patrimonio de la Humanidad, que se va a celebrar mañana sábado 12 de septiembre, y con el objetivo de compatibilizar el desarrollo de la carrera con la prestación del servicio. Entre las 8 y las 10, las líneas 1, 2, 3, 5, 7 y 8, que habitualmente llegan a la parada de la calle Colón, van a finalizar e iniciarán sus respectivos recorridos en el acueducto. En el caso de la línea 2, además, desde las 10 no será posible acceder al barrio de San Lorenzo. La celebración de la carrera también obligará a modificar temporalmente el servicio de la línea 9. Las expediciones previstas desde Zamarramala a las 8 y media y a las 9 y media no podrán realizar su recorrido habitual y prestarán servicio entre Puente de Hierro y acueducto, efectuando posteriormente el regreso. Por su parte, la línea 6 no podrá acceder al paseo del Salón entre las 8 y las 9 y media, por lo que durante este intervalo va a finalizar e iniciar su recorrido en el Hospital General. Hasta aquí las noticias más cercanas hasta ahora en Vive Segovia. Les dejamos con el resto de la información. Pasen una feliz tarde.
2: Y 5 años del 11S. En la mañana del 11 de septiembre de 2001, una serie de ataques suicidas cometidos por el grupo Al-Qaeda provocaron el atentado terrorista más mortífero de la historia. El impacto de los tres aviones contra las Torres Gemelas en Nueva York y contra el Pentágono, así como el siniestro de un cuarto avión secuestrado en Pensilvania, dejaron 2.977 muertos. Sin embargo, en los años posteriores se pudieron confirmar 4.600 fallecidos más debido a enfermedades físicas o mentales relacionadas con los atentados, además de alrededor de 25.000 personas heridas. Dimite el jefe del gabinete del delegado de gobierno en Ceuta tras la polémica por los contactos con el CNI. Gonzalo Sanz ha presentado su renuncia después de que se hayan hecho públicos los mensajes de WhatsApp que recibió del Centro Nacional de Inteligencia alertándole sobre una posible entrada masiva en la ciudad autónoma que se estaba convocando en redes sociales. Alega razones personales y familiares en su renuncia, pero también deja claro que no comparte la versión que dio el delegado del gobierno sobre esas conversaciones. Mientras tanto, Ceuta ha vivido una de las peores noches en cuanto a incidentes. Varios incendios en distintos puntos de la ciudad han calcinado 42 chabolas que los migrantes habían construido para pasar la noche, además de 8 vehículos y 4 contenedores que también han sido quemados. El Partido Popular, por su parte, ha manifestado que nada está por encima de la defensa de España en respuesta a la declaración del Ministerio de Exteriores de Marruecos, en la que ha lamentado que partidos políticos españoles con larga trayectoria hayan caído en una escalada irracional y populista. Cataluña celebra hoy su Diada Nacional, marcada por la tensión en las filas independentistas ante el auge de Alianza Catalana en las encuestas y a la espera de que este otoño el Tribunal Supremo pueda amnistiar a los líderes del procés. Hoy la jornada está marcada por las ofrendas, homenajes y manifestaciones de los diferentes actores políticos y sociales en Cataluña. Los sindicatos médicos convocan una huelga indefinida a partir del próximo 28 de octubre para protestar contra la reforma del Estatuto Marco y exigir al Ministerio de Sanidad que abra una negociación real que permita avanzar hacia uno propio para la profesión. La Unión Médica y Facultativa, en nombre de todas las organizaciones sindicales médicas de España, hace un llamamiento al conjunto de médicos y facultativos para mantener la unidad de acción y respaldar esta convocatoria ante un momento que consideran decisivo para el futuro de la profesión en España. La decisión se produce 10 días después de la aprobación en Consejo de Ministros del proyecto de ley que busca reformar la normativa vigente desde el año 2003 y que ahora continúa su tramitación en el Congreso de los Diputados. Este 11 de septiembre, la actualidad política pasa en la comunidad por las Cortes de Castilla y León. Desde ayer por la tarde se celebra en el hemiciclo la primera sesión de control de la duodécima legislatura. El pleno ordinario comenzó este jueves con el primer cara a cara entre el presidente de la Junta y el líder de la oposición. Cruces de acusaciones, reproches y algunos mensajes cargados de ironía entre Alfonso Fernández Mañueco y Carlos Martínez.
3: Han pasado 9 meses desde la última sesión de control a su gobierno. 269 días de total y absoluta parálisis legislativa. Llegamos hasta aquí después de 2 legislaturas fracasadas. Y convendría que esta vez entendiera algo muy sencillo, que un gobierno, un presidente, no está para garantizar su supervivencia política. Está para gobernar y resolver los problemas de la gente, los problemas de Castilla y León.
4: Asuma su derrota. Cuanto antes lo haga, será mejor para todos, pero también para usted, señoría. Mire, le voy a decir lo que no voy a hacer para seguir en el cargo. No voy a pactar con los herederos de la banda terrorista ETA. No voy a aprobar una ley de amnistía a los golpistas. Y tampoco voy a romper la caja común de todos los españoles para comprar los apoyos de los separatistas. Señoría, ¿le suena quién hace todo esto? ¿Le suena?
2: Y los termómetros van a superar hoy los 25 grados en toda Castilla y León. El calor va a continuar durante el fin de semana con temperaturas que van a alcanzar los 30 grados en la comunidad. 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

Febrero se nos queda lejos, pero lo que sí que tenemos son muchas canciones para acompañarte esta tarde si lo deseas. Vive lo tuyo, vive tu radio, vive tu tarde. Con Robin Cusi. Bienvenidos y a pasarlo bien.

siguiente artista que llega por aquí, Mabel, es gaditana de nacimiento, pero su madre es canadiense. Fíjate qué mezcla de culturas. Don't Call Me Up. Así de bien suenan las tardes en la cinta de Vive Radio. 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

Nos está acompañando durante toda esta semana como vive de la semana. Mr. No Night All es el tema de Teddy Swims, que esta semana es nuestra selección musical más importante, puesto que es nuestro vive de la semana. Disfrútalo.

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1: Enseguida regresamos, puesto que en la próxima hora tendremos más canciones que compartir contigo en la síntomas musical de todo Castilla y León. Vive lo tuyo, vive tu radio, vive tu tarde. Con Robert.

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1: Cuando se compuso esta canción, Misses in a Bottle, ni siquiera te podías imaginar lo que podía ocurrir en el mundo con los WhatsApps. 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

Vamos hoy ochenteros, ¿eh? The Primitives, Crash. 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

Teddy Swings, maravilloso. Esta semana ha sido nuestro Vive de la Semana. ¿Quién será el Vive de la Semana de la próxima? Bueno, pues aguanta un par de días que seguro que lo volveremos a rescatar por aquí en la cinta más musical de toda tu vida. Vive de la Semana. Disfrútalo.

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Así nos vamos. Un placer como siempre. Muchísimas gracias una tarde más por estar ahí. Sois geniales. Vive lo tuyo, vive tu radio, vive tu tarde. Con Robin Cooksey. Un beso de oreja a oreja. Nos vemos.

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1: Son las 8 de la tarde.

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1: Vamos, listo. Salud, muchachos. 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

0: Salud.
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Antonio Flores. Un aplauso fuerte para mi gente. Tremenda banda, tremenda, te lo juro.

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